0: obviamente, aunque está regulada de todas maneras en las leyes. Pero sí es importante. Por ejemplo, Brasil, lo he dicho aquí, prohibió lo que se llama en inglés el scrolling, que es donde entran los algoritmos.
1: La presidenta señaló que este análisis debe realizarse sin afectar la libertad de expresión y mencionó el caso de Brasil, donde se han implementado medidas relacionadas con el funcionamiento de las redes sociales y los algoritmos. Precisamente Brasil es uno de los países en Latinoamérica con un andamiaje jurídico más sólido en el tema de internet, de redes sociales e inteligencia artificial desde 2014. La presidenta agregó que el tema ha cobrado relevancia a nivel internacional y se refirió a los planteamientos del Papa León XIV sobre los retos que presentan estas tecnologías para las futuras generaciones. También señaló que México se encuentra entre los países con mayor uso por tiempo de teléfonos celulares entre jóvenes a nivel mundial, lo que consideró un elemento relevante para abordar el debate sobre el uso intensivo de estas tecnologías.
0: Me parece que debe ser que debe abrirse la discusión a nivel nacional, que no solo debe ser una opinión de la presidenta, pero es algo que el mismo Papa León XIV está planteando como un tema que le parece fundamental para la humanidad en una visión de largo plazo y de las futuras generaciones. Entonces, me parece que es algo que debe discutirse en México y que en todo caso se llegue a un esquema de regulación que permita pues que haya cierta, primero, transparencia y segundo, pues que no estemos completamente en manos de estas corporaciones. Hoy salió una nota en La Jornada, creo, o es de ayer, no sé, que dice que los jóvenes mexicanos son de los que más usan en el mundo el celular.
1: Y bueno, no es por ponernos, por asustarnos por este uso de los dispositivos en la juventud mexicana, pero sí hay estudios que demuestran que tiene un impacto en el desarrollo cognitivo de los más jóvenes, empezando por este impulso de dopamina que te da el hecho de recibir una notificación, de recibir un mensaje, un like o de estar viendo un video gracioso de gatito cada vez que deslizas el teléfono. Hay un impacto de dopamina en el cerebro, lo cual hace más difícil la concentración de los jóvenes en tareas pues que requieren mayor concentración, por ejemplo, la lectura, matemáticas. No es lo mismo que después de varios días de leer un libro, pues no tienes el mismo impacto al terminar el libro de dopamina, que lo tienes todo el tiempo estar scrolleando, o no tienes el mismo impacto después de varios minutos de estar resolviendo un problema matemático en la escuela, no tienes el mismo impacto de dopamina, lo cual va generando problemas de concentración, de recompensa en otro tipo de tareas que podrían estar haciendo los jóvenes. También está este mito del multitasking, que los jóvenes pueden estar haciendo varias cosas, pueden estar escribiendo mensajes, pueden estar escuchando música, viendo un programa de televisión, escuchando radio y aparte estar en redes sociales. Eso es completamente falso. La realidad es que el cerebro va brincando de atención en distintas tareas y simplemente le va costando más trabajo la capacidad de atención, que el cerebro se concentre en tareas específicas que son muy necesarias en su desarrollo como estudiante. Y también, por último, bueno, pues hay tareas durante la juventud, casi hasta los 20-tantos años, pues el cerebro se sigue modificando y sigue formándose la plasticidad cerebral, y el hecho de que pasen más tiempo frente a las pantallas en lugar de estar conversando con amigos cara a cara, en vez de estar trepando árboles, leyendo, escuchando música, tocando música, corriendo, haciendo otras actividades, pues genera o provoca que esta plasticidad del cerebro no se termine de formar en áreas que, bueno, pues que son importantes. Son algunos del impacto que tiene este uso tan prolongado de redes sociales, y es un debate en el que nos tenemos que empezar a sumar con datos verificados, con investigaciones científicas de este impacto, para empezar a tomar medidas y también nosotros como cuidadores, como padres de familia, pues entender hasta dónde podemos permitir el uso de estos dispositivos. Por último, la presidenta Claudia Sheinbaum también reconoció que las plataformas digitales y la inteligencia artificial ofrecen beneficios importantes en áreas como la salud y la investigación, y advirtió que el uso excesivo de estos dispositivos puede generar problemas de ansiedad, afectar el sueño y afectar la convivencia social.
0: que es una muy buena herramienta de trabajo, evidentemente, sobre todo pues de comunicación. Por ejemplo, en el gobierno pues obviamente usamos las plataformas de mensajes pues para poder resolver un tema de comunicación que de otra manera tardaría mucho tiempo. Pero el exceso en el uso de las plataformas pues también genera problemas incluso de ansiedad en los jóvenes, está totalmente documentado. Se recomienda, por ejemplo, no usar el celular cuando se va a dormir, porque te genera una activación en el cerebro que después te cuesta mucho trabajo adquirir el sueño. En fin, recomendaciones, por lo menos tiene que haber recomendaciones, no uses las redes sociales más de tanto tiempo, el celular más de tanto tiempo, por lo menos recomendaciones, porque sí genera muchos problemas, incluso de salud mental y de convivencia social.
1: Bueno, díganos ustedes en redes sociales, @MX Referencia en Facebook, YouTube y X, en el WhatsApp de Imer Noticias, 55 66 31 24 27, qué postura tiene frente a este debate del uso de plataformas de redes sociales, de inteligencia artificial entre niñas, niños y jóvenes. Déjenos sus comentarios. Este debate pues lo tenemos que empezar a enriquecer, nos tenemos que empezar a informar y empezar a tener este debate en todos los sectores de la sociedad, porque pues nos va a afectar o está afectando a todos nosotros. Y también como parte de esta legislación que la semana pasada aprobó el Congreso de la Ciudad de México, en la que se prohíbe el uso de celulares en los salones de clase, bueno, también hay que poner los puntos sobre las is, porque no se trata de prohibir por completo los teléfonos. Los maestros han identificado que cuesta más trabajo que un niño que se distrae con el teléfono vuelva a encontrar la concentración necesaria para seguir en la clase, y lo que busca esta legislación es que también en un debate, en un diálogo entre padres, maestros y niños se encuentren los momentos en los que se puede ocupar el teléfono, por ejemplo por una emergencia, en donde se van a conservar los teléfonos, y que la tecnología del teléfono personal sea sustituida por tecnologías colaborativas en la que se complemente con una pantalla la clase, en la que se unan los jóvenes en el salón de clases a través de la tecnología y no a través de un teléfono que te aísle también. Es importante poner ahí estas consideraciones sobre esta ley que se aprobó en la Ciudad de México. Y cambiamos de tema porque la presidenta Claudia Sheinbaum respondió a las declaraciones del embajador de Estados Unidos en México, Ronald Johnson, al señalar que los embajadores deben enfocarse en la coordinación y colaboración entre naciones y ser respetuosos de los asuntos políticos internos de cada país. Esto luego de que el embajador afirmara que el combate al crimen organizado no debe convertirse en una discusión política, sino en un espacio de colaboración y cooperación. Al respecto, en la mañanera del pueblo, la presidenta afirmó que existe coincidencia con el gobierno de Estados Unidos en la necesidad de trabajar de manera conjunta para enfrentar problemas compartidos, y subrayó que esta colaboración debe darse con respeto a la soberanía de cada nación y dentro de sus respectivos territorios.
0: Ahora, es muy importante también, lo digo respetuosamente, pues recordar que es importante que los embajadores se queden en el tema de la coordinación y la colaboración. Los embajadores tienen que ser respetuosos de los asuntos políticos internos de los países. Nuestro embajador en Estados Unidos, en Francia, nuestra embajadora, en cualquier lugar del mundo, Australia, India, pues no opinan sobre los asuntos políticos de los países, porque nuestra Constitución establece claramente la autodeterminación de los pueblos y el respeto, la no intervención. Entonces hay que recordar también pues que es importante que el embajador pues se quede en el tema bilateral y que respete los asuntos internos de nuestro país, porque los asuntos de México le corresponden a las y a los mexicanos.
1: También en la mañanera del pueblo se exhibió la falta de renovación dentro de la oposición, luego de que, como les comentábamos ayer, el PAN y el PRI volvieron a echar mano de sus viejas figuras para respaldar a la gobernadora de Chihuahua, Maru Campos. Bueno, el PAN en un evento el fin de semana. La presidenta señaló que es revelador que estos partidos sigan recurriendo a los mismos personajes en lugar de presentar nuevos liderazgos y cuestionó dónde están los jóvenes del PAN y del PRI. ¿Y por qué en pleno 2026 la oposición continúa apostando por políticos cuyo paso por el poder pues está marcado por múltiples casos de corrupción? También tras la presidenta ironizó sobre el papel que desempeña el expresidente Felipe Calderón dentro del bloque opositor, evidenciando que mientras Morena presume una nueva generación de liderazgos, bueno, pues estos partidos presentan el mismo elenco de hace dos décadas.
0: Como lo dije en el domingo y lo he repetido en varias ocasiones, y eso es una frase que lo dice todo, de Monsiváis, que la doctrina del conservadurismo de la derecha pues es la hipocresía. Hay mucha desfachatez en decir cosas que sin ver lo que hicieron. Llama la atención, como lo dije ayer, pues que reciclen figuras del pasado. O sea, ¿dónde están los jóvenes del PAN o del PRIAN? Los nuevos cuadros. Pues ahí está el nuevo cuadro político Vicente Fox, ayer en todos los radios. ¿Qué dijo? A ver, pon el audio.
2: Ojalá y Xochitl nos cubra eso, de que los huevones no caben en el gobierno y tampoco en el país. Ya se acabó que estés recibiendo programas sociales. A trabajar, cabrones, como dice Xochitl.
1: Bueno, por otro lado, la negociación entre el gobierno federal y la Comisión Nacional Única de Negociación de la CENTE entró en un receso este martes luego de que la Secretaría de Gobernación y de Educación Pública solicitaran una pausa en estas mesas de diálogo tras una reunión de casi 4 horas en Secretaría de Gobernación, encabezada por Rosa Isela Rodríguez y Mario Delgado. Las autoridades se comprometieron a responder este miércoles a la principal demanda del magisterio, una reunión directa con la presidenta Claudia Sheinbaum. La dirigencia de la CENTE señaló que el encuentro de este martes sirvió para presentar los temas que busca discutir con la presidenta, a quien considera la única oportunidad con facultades para derogar la ley del ISSSTE de 2007. Entre las principales exigencias de los docentes se encuentra la abrogación de dicha ley, la eliminación de la reforma educativa de 2012, mejoras salariales y cambios al sistema para la carrera de las maestras y los maestros. Y el reporte completo de esta negociación y de la CENTE lo tiene nuestro compañero de Imer Noticias, David Pérez.
3: ¿Qué tal, Gustavo? Buenas tardes a toda la audiencia. Después de una reunión de casi 4 horas en la Secretaría de Gobernación, dirigentes sectoriales y Comité de Negociación de la CENTE aseguraron que no hay una respuesta por parte del gobierno federal ante sus demandas. Jenny Pérez Medina, dirigente magisterial de la sección 22 de Oaxaca, aseguró que a pesar de que la CENTE mostró voluntad, el gobierno federal no mostró lo mismo. Esto comentó.
4: Hoy hubo voluntad de parte de la CENTE, venimos a la mesa con los secretarios de Estado, esperábamos, pues de cierta manera, una voluntad por parte del gobierno federal, esperar por lo menos respuestas distintas de las que ya conocemos. Nosotros no llegamos aquí a la mesa para escuchar que si fondos de pensiones y bienestar, que si el decreto que firmó la presidenta en materia de SICAM, que si el decreto que firmó en materia de congelamiento de edad y disminución de edad para la jubilación. Hoy queríamos respuestas puntuales a lo que ya hemos planteado desde el año pasado, a lo que se volvió a plantear en el pliego petitorio de este año. Desafortunadamente no hay esa voluntad, como lo hemos manifestado ya en diversos espacios. Hemos también insistido en la mesa con la presidenta de la República, tampoco dieron fecha para esta posible mesa que se pueda dar y por lo tanto pues seguimos en las mismas condiciones que estábamos pues desde hace un año.
3: Los dirigentes magisteriales informaron que en la reunión estuvieron presentes la secretaria de Gobernación Rosa Isela Rodríguez, el secretario de Educación Mario Delgado y el titular del ISSSTE Martí Batres, además de otros subsecretarios, quienes les propusieron una mesa de seguimiento el día de mañana, pero aseguraron que la propuesta será analizada en una asamblea nacional de la CENTE que se realizará hoy por la noche. Esto comentaron.
4: Propuesta de SEGOP es clara, una mesa de seguimiento el día de mañana. ¿Nosotros qué respondimos? No no depende de nosotros como dirigencia aceptar o no esta mesa de seguimiento. Lo vamos a llevar a la Asamblea Nacional Representativa que vamos a instalar hoy por la noche. También estamos enterados, al menos no se comprometieron hoy, de que se va a sentar la presidenta. Entonces, eso vamos a llevar nosotros a la Asamblea.
3: La secretaria general de la sección de Oaxaca adelantó que el plantón y los bloqueos seguirán el día de mañana, independientemente de lo que resuelva su Asamblea Nacional, pues el magisterio tiene claro el descontento hacia la actitud que les ha mostrado el gobierno. Gustavo, la información al momento.
1: Muchas gracias a David Pérez. Y hace unos minutos el secretario de Seguridad Ciudadana de la Ciudad de México, Pablo Vázquez, dio a conocer que durante el 1 de junio, el día de ayer a las 11 horas, que inició esta movilización de la CENTE cerca del Zócalo de la ciudad, partiendo del Ángel de la Independencia y avanzando sobre el Paseo de la Reforma para llegar al Zócalo, detalló que se colocaron vallas para proteger a los habitantes, a los trabajadores y a los visitantes. Indicó que la Secretaría de Seguridad dispuso de 800 elementos, quienes solo portaban equipo de protección personal y extintores, algunos de ellos. A lo largo de la marcha, un grupo de personas embozadas, ajenas a la CENTE y ajenos a la parte de la Secretaría de Seguridad de la Ciudad de México, realizaron acciones contra la Torre de Bienestar y contra una grúa de la Subsecretaría de Control de Tránsito, así como contra las vallas que cubrían el primer cuadro del Centro Histórico. Durante la protesta, en el cruce de la calle 20 de Noviembre y Venustiano Carranza, este grupo de embozados lanzó cohetones, piedras y otros artefactos contra los policías que se encontraban detrás, provocando que cuatro de ellos resultaran lesionados. El grupo que realizó estas acciones directas intentó tomar por la fuerza también un camión recolector de basura de la Secretaría de Obras con el objetivo de abrirse paso para entrar al Zócalo. Sin embargo, esto fue impedido por personal de limpieza, quien desconectó una manguera de aire del motor para impedir su desplazamiento. También Pablo Vázquez afirmó que no es posible determinar si las personas que participaron en estas acciones violentas de la manifestación formaban parte de la CENTE, por lo que reiteró que las investigaciones buscarán establecer con precisión quiénes eran y cuáles eran los objetivos o intereses que perseguían. Y bueno, el día de hoy la CENTE tomó Reforma. Varias calles de Reforma están cerradas ante la imposibilidad de llegar al Zócalo de la Ciudad de México. Cerraron otras vialidades de la capital, por lo que, bueno, pues fue un día difícil en temas de vialidad por estos cierres de la CENTE en la Ciudad de México. En más noticias, el secretario de Salud Federal, David Kersenovich, presentó un reporte sobre las medidas preventivas en materia de salud para combatir el dengue, así como los resultados de la Jornada Nacional de Vacunación y la Semana Nacional de Salud Pública. Informó que de enero a mayo de 2026 se han registrado un total de 2.136 casos confirmados de dengue, de los cuales 1.140 permanecen con signos de alarma, y explicó que en este periodo 4 personas han perdido la vida por esta infección viral, una en Veracruz, una en Tabasco, una en Michoacán y otra en Oaxaca. El secretario explicó que estas cifras contrastan con las reportadas en el mismo periodo de 2024 y 2025, cuando se registró un brote importante que fue controlado mediante medidas preventivas como campañas y desarrollo de moscas.
5: Uno de ellos ha sido los 5 pasos para un hogar sin mosquitos, que hemos hecho una campaña importante de tapar los tinacos y las cubetas, lavar y voltear los objetos que permitan la acumulación del agua, tirar lo que no se utiliza, cortar la maleza y limpiar en general el patio. Esa estrategia ha sido muy útil. La siguiente, por favor. Por otra parte, estamos desarrollando mosquitos que se infectan con una bacteria que se llama Wolbachia y que inactiva el virus del dengue. Lo empezamos en Yucatán y Baja California Sur. El mejor ejemplo es Yucatán, que hasta el momento tiene solamente 9 casos de dengue. Y con esa estrategia estamos avanzando para tener nuevos laboratorios de mosquitos con Wolbachia en Tabasco, Oaxaca, Morelos, Aguascalientes, Chiapas y Jalisco. Si logramos cambiar toda la población de mosquitos, hay países que han logrado en 3 años erradicar el dengue.
1: Por otro lado, Alejandro Esbarch, el titular del IMSS-Bienestar, informó que esta institución hará una inversión histórica de 13 mil millones de pesos para la adquisición de 32 mil equipos a la red pública de salud.
6: Estamos convencidos de que la tecnología en el sistema de salud también se construye de esta forma. Es un paso estratégico en el proceso de transformación que vive nuestro país. En 2025 equipamos más de 45 unidades médicas con 6.600 bienes estratégicos en áreas críticas como oncología.

0: una lógica de mercado. Hoy, por instrucción de nuestra presidenta, estamos invirtiendo esta lógica. La tecnología más avanzada va primero a donde más se necesita. Esto significa asegurar que las poblaciones que históricamente han estado excluidas sean las primeras en beneficiarse de este tipo de expansión tecnológica.
1: Bueno, pues así llegamos al corte de la media hora en Punto de Referencia. En contraste, vamos al corte en las frecuencias de Imer Noticias, la red Altavoz Radio y TV Migrante, pero nos quedamos unos minutos platicando con ustedes en redes sociales, @MXReferencia, para que nos comenten qué opinan de este debate en la regulación de las redes sociales, en el impacto que tiene en el cerebro, en el comportamiento de nuestros jóvenes. Coméntenos, @MXReferencia, Facebook, YouTube y X, para que hagamos más grande esta comunidad informativa, para que iniciemos este debate tan importante. Y volvemos con más información. Tenemos cuchillito de palo, tenemos información internacional y nos acompañará Luisa Iglesias para hablarnos del mes del orgullo LGBTIQA+. Vamos al corte y volvemos en Punto de Referencia en Contraste.
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1: Estamos de vuelta en Punto de Referencia, en Contraste, en las frecuencias de Imer Noticias, la red Altavoz Radio y TV Migrante. Y bueno, el pasado 1 de junio, elementos del Gabinete de Seguridad detuvieron a Gabriel N. en Sinaloa, considerado el jefe regional de la organización delictiva Cártel del Pacífico, facción menores con presencia en los municipios de Escuinapa, San Ignacio, Cozalá, Rosarito, Concordia, Villa Unión y Mazatlán. Al detenido se le vincula con el homicidio de 6 trabajadores y 4 proveedores de una empresa minera en La Concordia, Sinaloa, ocurrido el pasado 23 de enero. Asimismo, Gabriel N., alias El Gabito, es considerado colaborador cercano de Archibaldo N., alias Chapito, además de ser uno de los principales generadores de violencia en la zona sur del estado. También cuenta con diversas carpetas de investigación relacionadas con secuestro, extorsión, homicidio y delitos contra la salud. Al detenido se le aseguró armamento, municiones, droga y un vehículo, lo cual fue puesto a disposición de la Fiscalía General de la República con sede en Culiacán para continuar con las investigaciones, las acciones periciales pertinentes y determinar su situación jurídica. En el Estado de México, en el marco de la Operación Restitución, elementos de la Fiscalía de ese estado detuvieron a Misael N., alias Borregas, por su presunta responsabilidad en los delitos de extorsión, secuestro, robo con violencia y despojo, entre otros delitos. De acuerdo con las autoridades, el imputado fue identificado como integrante principal de las agrupaciones criminales con fachada de sindicatos autodenominados Usón, 25 de marzo, y Piperos de Ecatepec y Estado de México. El hermano del dirigente de Usón, Guillermo N., quien se encuentra prófugo, Misael N., también fue reingresado al penal de Chiconautla, en donde permanecerá a disposición de las autoridades. Y bueno, vamos con el cuchillito de palo de esta semana, bueno, de este martes, porque parece que la oposición mexicana sigue buscando refuerzos, sigue buscando papá, sigue buscando mamá, pero no precisamente en nuestro país. Después del episodio de Isabel Díaz Ayuso, de Ricardo Salinas Pliego, pues decidió traer una nueva figura desde España para explicar a los mexicanos qué significa la soberanía nacional.
27: Parece que en la oposición mexicana ya no solo escasean los votos, sino también los cuadros políticos. Y es que, aunque parezca impresionante, tras el evidente rechazo de los mexicanos al tour de Isabel Díaz Ayuso, Ricardo Salinas Pliego decidió, como cuchillito de palo, volver a importar talento político español para que una extranjera nos explique, en nuestra propia tierra, ¿qué es la independencia política? Esta vez la elegida fue Cayetana Álvarez de Toledo, diputada del Partido Popular, ciudadana española, argentina y francesa, quien en la Universidad de la Libertad, institución fundada nada más y nada menos que por Salinas Pliego, para advertir que el gran dilema de México es elegir entre la soberanía o Claudia Sheinbaum. Y es que Cayetana abrió su intervención con una frase destinada a entrar al top 5 de las mejores contradicciones políticas.
28: Vengo a defender la soberanía de los mexicanos. La soberanía de los mexicanos frente a sus verdaderos enemigos, que no son exactamente los que señala el gobierno de México, que no están en capitales extranjeras, sino dentro del país, y que avanzan implacables. Sí, he venido a defender la soberanía de los mexicanos, con afecto, con preocupación, pero también con esperanzas.
27: A ver. ¿Cómo estuvo eso? Una española defendiendo la soberanía de México desde un foro organizado por Ricardo Salinas Pliego. La escena habla por sí sola. Según la diputada, los verdaderos enemigos de la soberanía mexicana no están en capitales extranjeras, sino dentro del país. Incluso, se tomó la libertad de explicarnos nuestra propia historia y afirmó que nunca fuimos colonia, sino un virreinato buena ondita.
28: El perdón no es colectivo ni retroactivo, así que menos teatro histórico y más responsabilidad contemporánea. México nunca fue colonia. Fue virreinato, complejo, mestizo y deslumbrante. Me refiero a una mirada hipócrita. Quien amenaza la soberanía mexicana no son los Estados Unidos, no es España y desde luego no es la historia, Hernán Cortés o Isabel la Católica.
27: Menos mal que después de 200 años de independencia, finalmente llegó la 15ª marquesa de la Casa Fuerte, heredera de un título nobiliario vinculado a la antigua Nueva España, para explicarnos a los mexicanos cómo debemos entender nuestra propia historia. También pidió menos teatro histórico sobre la conquista. Sí, dicho por una marquesa española cuyo propio título es una reliquia de la época virreinal. Y por supuesto, no podía faltar uno de los temas favoritos de la derecha internacional, los programas sociales. Según Cayetana, una política social puede mantener a una persona en el suelo. Curiosa teoría, porque durante décadas millones de mexicanos fueron abandonados por gobiernos neoliberales, mientras unos cuantos acumulaban fortunas multimillonarias, a la mayoría se le pedía paciencia, sacrificio y confianza en que el mercado resolvería mágicamente sus problemas. Ahora que las pensiones para adultos mayores, las becas para estudiantes y los apoyos a personas con discapacidad se convirtieron en derechos, resulta que el problema ya no es la desigualdad, sino que la gente reciba el apoyo. Al final la escena fue perfecta. Una marquesa española explicando la soberanía mexicana desde la Universidad de Salinas Pliego, sí, el mismo empresario que lleva años litigando para no entregarle al Estado mexicano miles de millones de pesos que le debe al SAT. Y luego se preguntan por qué la sátira tiene tanto trabajo últimamente.
1: Bueno, pues ya no sé quién es el siguiente personaje que nos van a traer a México para venirnos a hablar de soberanía y de democracia desde la oposición. Y bueno, también el fin de semana circuló una noticia falsa sobre la falsa entrega de Marco Antonio Almanza, el ex jefe de Policía de Investigación de Sinaloa, a Estados Unidos. Evidenció cómo comentaristas y medios de comunicación pues van estructurando estas noticias falsas a lo largo de varios días, a pesar de que el mismo protagonista de la noticia falsa, Marco Antonio Almanza, salió a desmentir que se hubiera entregado a Estados Unidos y que estaba en Sinaloa.
0: La mentira de la entrega a Estados Unidos de Marco Antonio Almanza Avilés, ex jefe de la Policía de Investigación del Estado de Sinaloa, es la última noticia falsa que pone en evidencia cómo medios de comunicación y comentaristas promueven falsedades en medios electrónicos y redes sociales. Aquí, la cronología de una invención que, a pesar de haber sido desmentida, se continuó promoviendo. El viernes 29 de mayo, el sitio web La Silla Rota y sus redes sociales publicaron la falsa entrega voluntaria en Estados Unidos de Marco Antonio Almanza Avilés. Esta información fue replicada por medios digitales con la supuesta confirmación de una fuente del Departamento de Justicia estadounidense sin presentar documentación oficial. La noticia falsa fue presentada en el noticiario de Carlos Loret de Mola en Latinus. A pesar de que en la mañana del 30 de mayo Marco Antonio Almanza publicó un video en sus redes sociales grabado desde Sinaloa, en el que niega haberse entregado a autoridades de Estados Unidos y reitera su disposición para colaborar con las autoridades, la noticia falsa de su entrega a Estados Unidos fue replicada de forma masiva en el ecosistema digital por medios de comunicación como El Universal, Uno TV y La Razón de México, así como por comunicadores y usuarios de redes sociales como José Cárdenas. Estos comunicadores y medios ignoraban que la información falsa tenía como origen un registro homónimo en la base de datos de detenidos en Estados Unidos, concluido desde 2013, el cual no fue verificado por ninguno de los medios que compartieron la noticia falsa. El video de Almanza fue compartido por algunos medios, sin embargo, la gran mayoría de medios y comentaristas que desinformaron sobre la falsa entrega de Almanza no publicaron el desmentido o el video del exfuncionario. Por el contrario, personajes como Héctor de Mauleón y usuarios de redes sociales intentaron sembrar la duda sobre el origen del video publicado por Almanza y hasta sugirieron que se trataba de un producto generado con inteligencia artificial.
1: Bueno, pues esta noticia falsa fue estelar en algunos noticiarios desde el viernes. Por ejemplo, Carlos Loret de Mola en Latinus el viernes, todavía ayer en espacios, en columnas, aseguraban o mantenían esta noticia falsa o trataban de implicar a la inteligencia artificial en la generación de este video, y así es como se va construyendo y se van amplificando pues estas noticias falsas. Ahora vamos con noticias referentes a la Copa del Mundo, porque a 9 días ya del inicio de este torneo, Jürgen Mainka, director de la FIFA en México, informó que la plataforma oficial de boletaje ya se encuentra completamente habilitada y disponible para los aficionados que asistirán a los encuentros de esta Copa del Mundo en la Ciudad de México. También indicó que la aplicación oficial de la competición ya está disponible para dispositivos Android y iOS, al tiempo de afirmar que será la única vía autorizada junto con la página web de la FIFA para descargar, administrar y presentar los accesos a los estadios. Por lo anterior, instó a los aficionados a evitar sitios no autorizados para compra de entradas de la Copa del Mundo, con el fin de evitar pues todos los fraudes y engaños. También respecto a la inauguración, que se llevará a cabo el próximo 11 de junio, detalló que las puertas del Estadio Ciudad de México abrirán desde las 9 de la mañana, mientras que la ceremonia inaugural dará inicio a las 11 y media y tendrá un carácter interactivo, ya que los visitantes, bueno, los asistentes, participarán activamente de distintas actividades organizadas al interior del estadio. La FIFA recomendó que todos los aficionados ocupen sus lugares a más tardar las 11 de la mañana para no perder ninguna de las actividades programadas. Mainka reconoció el trabajo realizado por Clara Brugada, la jefa de gobierno, y su equipo, al asegurar que la capital superó los compromisos adquiridos con el máximo órgano rector del fútbol del mundo, con la FIFA. Y bueno, ya que estamos hablando de la jefa de gobierno, Clara Brugada presentó el programa cultural que acompañará a esta Copa del Mundo, el cual contempla más de 1,000 actividades culturales, deportivas y recreativas. Durante la presentación detalló que los 18 festivales futboleros contarán con la participación de 37 agrupaciones musicales, entre ellas los Askis, la Sonora Santanera y los de Abajo. Además, se realizarán actividades de danza, talleres, espacios comunitarios y actividades dirigidas a las niñas y a los niños.
3: Y son más de 1,000 actividades culturales, eventos culturales y deportivos a lo largo y ancho de la ciudad que van a acompañar este mundial. Como ya se informó aquí, tenemos los 18 festivales futboleros y en todos vamos a contar con grandes pantallas para disfrutar los partidos del mundial de forma gratuita. Pero los festivales futboleros, la ciudadanía, ustedes podrán encontrar más que fútbol. Habrá conciertos, música, danza y diversidad de expresiones artísticas. Así que un fuerte aplauso a todos los artistas, todos los que hoy nos acompañan y que son parte de esta experiencia importante.
1: Clara Brugada también anunció que este sábado, entre las 8:30 y 9 horas, se buscará imponer un récord Guinness con la ola más grande del mundo sobre Paseo de la Reforma. También informó que en Chapultepec se realizará una Feria de las Culturas con participación de embajadas acreditadas en nuestro país, mientras que museos, espacios culturales y recintos históricos se sumarán a esta agenda de la Copa del Mundo. Entre las actividades destaca el desfile mundialista programado para el sábado 13 de junio a las 13 horas sobre Paseo de la Reforma, el cual incluirá carros alegóricos, representaciones artísticas de todo el país, y la jefa de gobierno señaló que este desfile buscará reivindicar la presencia de los pueblos originarios frente a discursos colonialistas.
3: Y este desfile será un acto también de memoria histórica y de reivindicación simbólica frente a quienes pretenden en esta temporada defender a estas alturas a Hernán Cortés y la conquista. Así que queremos un desfile de nuestras raíces, un desfile que respete a los pueblos originarios y que los visibilice como parte esencial de lo que es la Ciudad de México.
1: Bueno, pues ahí están todas las actividades que ha preparado el gobierno de la Ciudad de México con motivo de esta Copa del Mundo para que todas las niñas, los niños, la gente en la Ciudad de México pueda vivir la fiesta del fútbol. Y ya nos acompaña en el estudio Luisa Iglesias para platicarnos en el contexto del mes del orgullo LGBTIQ+, cómo se incrusta el arte, cómo...
4: Me gustó que le dijeras el y a más, porque después de eso vienen como 25 letras más. Entonces, las que se puedan, las que quepan en este mes del orgullo gay. Querido Gus, ¿cómo estás? Gracias por recibirme otra vez.
1: No, ya sabes que este es tu espacio. Luisa, ¿cómo estás?
4: Es tuyo, es mío, es de todo, es del respetable que aquí se acerca a hablar un poquito de arte queer. Es interesante porque estamos en este marco, digamos, del mundial, ya que son 9 días.
1: 9 días.
4: O sea, ya es nada y de pronto pareciera, bueno, no quisiéramos, porque no parece, hay muchas acciones, pero no quisiéramos que el mes LGBT de pronto quedara, digamos, un poco como en el olvido o por debajo de, teniendo pues tanta efervescencia de otros temas, ¿no? Y parte de la necesidad o de la obligación incluso que tenemos de hablar de esta cultura gay, de esta cultura queer, es que es precisamente la cultura que más ha cuestionado al poder a lo largo de los años. Ay, cuando digo más, estoy siendo verdaderamente histriónica, no importa. O sea, sí desde, por ejemplo, desde el arte, han sido quizá quienes más se han revelado, quienes más se han atrevido a cuestionar, por ejemplo,

0: 87, tenía ya una columna en Uno Más Uno, que seguramente los más conocedores recordarán, y ella la tituló Nuevos Mexicanismos, y empezó a hablar de los queer, y empezó a hablar de un movimiento artístico que no conocíamos, el neomexicanismo, que fue quizá el parteaguas entre 1980 y 1990, de cómo el arte empezó a revolucionarse, de cómo empezó a hablar de otra manera. Había dos creadores que eran como los meros meros, ¿no? A ver si alguno te suena. Uno era Julio Galán, que ha tenido montones de exposiciones y apenas en el Museo de Arte Moderno, si no me equivoco, le hicieron como una revisitada muy interesante. Y el otro, por supuesto, Nahum B. Senil. Ambos increíbles consolidaron esta corriente, de hecho lo hicieron en el Museo de Arte Moderno, y lo que empezaron a buscar fue la estética del camp. El camp, por ejemplo, lo vemos mucho actualmente con artistas como Dave LaChapelle. Vemos estas imágenes muy recargadas, muy llenas de colores, la exageración, que no es lo mismo que el barroco, sino la exageración, la tripa, y me refiero a la entraña artística, sobre cualquier norma y sobre todo sobre las normas de género. El camp es un género como tal artístico que está muy ligado a la cultura LGBT y Q+. Bueno, Senil, por ejemplo, ¿no? Un Senil, él tenía esta obra que se llama Madre Patria y se volvió icónica porque hace cuenta que estaba como la bandera y en la hendidura en el centro de la bandera parecía como el rostro, como si se estuviera sumando la cara de Nahum así de ¿y esto qué es? Y en esos momentos cuando símbolos patrios, digamos, no podían ser en el mundo, no solamente en nuestro país, no los podías tocar, no los podías transgredir, empiezan estos artistas a decir, ah, sí, ¿te gusta Zapata? Ah, sí, ¿te gusta quién? Lo que quieras, ¿te gustan las monjas? ¿Te gusta la religión? ¿Te gusta la bandera? ¿Te gusta la patria? Pues ahí vamos a estar, ahí los queer, ahí esta cultura LGBT va a resonar cada vez más. Bueno, esa era como una de las primeras, ¿no? La de Madre Patria. Y es interesante, incluso paradójico, Gus, porque aquí coincide como esta apertura neoliberal que tan poquito nos gusta y que nos da como que resquemor. El valor de estas piezas se incrementó como un 500% y casi todo fue financiado por empresarios al estilo de la familia Azcárraga. Yo no sé si ellos estaban al tanto de que estaban vendiendo algo que estaba contradiciendo el discurso que ellos mismos tenían. Mira, si se les fue, que bueno, si era una estrategia, también es cuestionable y también tendríamos que hablar de ello. O sea, tendríamos que ya pensar en cómo esa estrategia de mercado y de lo queer ahora actualmente se refleja en las campañas privadas, ¿no? Y tenemos un café con colita de sirena y todo es arcoiris. Y cualquier lugar ahora, a partir del 1 de junio, ya todo es arcoiris en todos lados. Y es como, sí. ¿Y por qué no lo dejamos diario? ¿No? ¿Cómo ves? ¿Hasta aquí cómo ves?
1: No, completamente de acuerdo, ¿no? En cómo también el arte, pues, funciona como mecanismo de lavado, a veces, incluso hasta lavado de dinero, ¿no? Evitar el pago de impuestos a través de la compra de arte. Bueno, no sé, tantas cosas con las que...
0: Y además es una crítica que ha hecho la comunidad LGBT. O sea, de hecho, cuando dices mes del orgullo, ¿sí? A la comunidad más recia LGBT les intriga, incluso les molesta, es decir, siempre están utilizando nuestra imagen para lavar, para, incluso para no solamente lavar dinero, sino lavado corporativo, lavado de imagen, me quiero ver bien bonito, siendo inclusivo, y en realidad las políticas revelan todo lo contrario. Ahorita llegaremos a algunos números. Pero bueno, podemos pensar en otros artistas plásticos que creo que han sido fundamentales, ¿no? Cuando decimos arte queer, por ejemplo, actualmente en 2025, 2026, pensamos en Chaires, ¿no? Pensamos en Fabián Chaires, este artista chiapaneco, egresado de la Universidad de Ciencias y Artes de Chiapas, que empezó a llamar la atención cuando tuvo este óleo en Bellas Artes, ¿no? El de la revolución que se mostró en 2019, ahí en Palacio de Bellas Artes, y todo el mundo se volteó para atrás porque mostraba a Zapata con zapatillas, con este cuerpo fornido, tonificado, super queer, y la gente dijo, ¿esto qué es? Y hubo quienes dijeron, pues esta es exactamente la transgresión que necesitábamos, más cuando hemos intentado como un poco ocultar esta sexualidad de nuestros
1: héroes.
0: De nuestros héroes, ¿no? ¿Qué eran? ¿Cómo? No podíamos decir antes ni siquiera si eran negros o blancos, ¿no? Todos eran blanqueados según la historia. Actualmente ya empezamos a hablar de estas cosas y Chaires dijo, pues ahí les va esta preguntita. Digo, ahí se las dejo. A ver. Él no solamente tuvo esa polémica, el año pasado, seguro lo recuerdas, que hizo esta obra, bueno, esta exposición llamada La Segunda Venida del Señor. Uh-huh. Hijo, esto fue en el Museo de la Ciudad de México y tuvo suspensión definitiva. Fue un drama de grupos conservadores, creo que hasta la iglesia se metió. O sea, una cosa demencial. El litigio como tal desnudó un montón de discusiones muy profundas, ¿no? Porque la historiografía de este arte sacro una vez más nos está como regresando a la pregunta de si el catolicismo domina o no, quién es artista y quién no, aunque pareciera que es una conversación superadísima, cuando tenemos pues actores de la cultura como estos, regresamos a la misma pregunta, ¿no? Incluso hubo quienes regresan a la pregunta de ¿qué es el arte?
1: Ay, me gusta. Es que es importante porque tuvo más impacto, por ejemplo, pues esta obra en el cuestionamiento de pues, toda la sexualidad al interior de la iglesia, que muchos reportajes periodísticos que tratan de lo mismo, ¿no? O sea, una obra de arte pues tuvo más impacto y generó más preguntas que incluso muchos de estos trabajos periodísticos.
0: Y fue muy polémico, o sea, porque el año pasado muchos dijeron, no, no es cierto, no es censura, de hecho hay intereses de por medio que están haciendo que esta pieza no se muestre, Chaires de acuerdo, Chaires salió a decir, ¿de qué están hablando? ¿Yo por qué me voy a autocensurar? Es más, ustedes censúrenme porque a mí me conviene, porque ahora a todos les gusta, o sea, ya te imaginarás el nivel de ebullición. 2025, no me deja de sorprender que sigamos teniendo estas conversaciones, pero es urgente que las volvamos a tener, no es el único. Y a veces cuando hablamos de arte queer solo pensamos en varones y no pensamos en comunidad trans, no pensamos en comunidad lésbica, etc. Ana Segovia, por ejemplo, esta artista trans que utiliza paletas neón para hacer como este travestismo pictórico interesantísimo, se mete con los vaqueros, con los toreros, y es algo que también es como estos símbolos de la masculinidad y de la virilidad, no solo mexicana, sino como en general, y iba yo a decir hispánica. Pero bueno, también está el fotógrafo Dorian Ulises López Macías, que tenía este proyecto que se llama Mexicano, que tiene como este contraarchivo que va como justamente a exponer el blanqueamiento editorial, ¿no? Y muestra trabajadores de la construcción, pescadores, todos morenos, afectuosos, sensuales. Es que me gusta mucho pensar en esa voluptuosidad del arte queer contra lo anodino y lo aburrido que puede ser la censura y no discutirlo. O sea, hay muchos datos, nada más por mencionar alguno, la Encuesta Nacional sobre Diversidad Sexual de Género del INEGI decía que hasta el año pasado si usted está en una de estas letras, éntrele, todos somos, es lo bonito además, que en la comunidad LGBT todas y todos son bienvenidos, son 5 millones de personas en México, LGBT. La marcha LGBTIQ+, en nuestro país, es la que genera mayor derrama económica, por lo menos en la Ciudad de México. Lo cual es interesante, una marcha que nos recuerda que la protesta también es fiesta y que la protesta también es sonrisa y es baile y que hay mucha gente que se sigue inquietando por cómo se ve a alguien en su momento más libre y feliz. Me parece que es una conversación bastante buena. Por ejemplo, a ver, la adopción homoparental solo es legal en 10 estados y tenemos esta paradoja, Gus, tú lo sabes, en este junio pues arranca la Copa del Mundial, arranca la Copa de la FIFA y vemos peligrosamente que estas acciones podrían no verse o no hacerse. Sí las hay, ¿no? En la Ciudad de México se está haciendo, por supuesto, desde el Consejo Ciudadano, la campaña en este Mundial, todos los colores juegan, que me gusta mucho pensar que ambas realidades pueden coexistir y que justamente quienes están encargando de la organización del Mundial no lo dejen fuera, no lo echen en saco roto. Y pues pensar que el arte queer es resistencia creativa, no lo sé.
1: Yo ya me estoy imaginando una reinterpretación de la selección nacional con arte queer. Imagínate a Memo Ochoa,
0: hijo,
1: como coladera, la coladera Ochoa reinterpretada de manera queer.
0: Ahora,
1: ¿cómo más quieres hacer que este...?
0: Yo creo que a la selección mexicana esto le parecería chido, ¿eh? O sea, no sé.
1: No creo que a nadie le guste.
0: Mira, a lo mejor no, y eso también mostraría.
1: Por eso, que sea transgresor, que...
0: O sea, la afición justamente que se va a reunir, y yo sé que además esto es complejo, por eso hay muchos puntos en la ciudad donde vamos a poder todos congregarnos para celebrar este mundial, también va a tener que sumarse a la conversación de que somos diversos y que los admiradores del arte, como los del fútbol, como los queer, como los trans, como los superhetero, todos vamos a estar ahí. O sea, es que eso es lo que creo que...
1: Y no también en la cancha, ¿eh? Porque de repente se oculta mucho que en la cancha también está el LGBTIQA+.
0: Y hay bastantes ligas. Aventurosamente ya tenemos muchas ligas de fútbol que justamente dicen, yo soy esto y así me gusto. En Inglaterra ya tenemos, creo que es el país que más ligas tiene LGBTIQA+. Ahí luego, la próxima semana, sí, quieres uno de fútbol queer.
1: Porque nos quedan 10 segunditos.
0: 10 segundos. Adiós, muchas gracias, Gus. Eres lo máximo.
1: No, muchísimas gracias, Luisa. Pero sí estaría bueno la próxima semana uno de ligas LGBTIQA más en el mundo. Muchas gracias a toda la gente que hizo posible este programa y a ustedes por escucharnos y vernos todos los días. Soy Gustavo Ramírez. Nos escuchamos y nos vemos mañana en Punto de Referencia en Contraste.

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1: Es una carga muy pesada. Muy pesada. No puedo yo sola. Ay, ¿y qué has pensado? Porque pronto tendrás que tomar alguna decisión, ¿eh? Voy a dejarla. Sin más palabras. Oh, el peso, seguramente. Me encierro en el baño, subo a la báscula, se mueve frunciendo su aguja como expresión de mis kilos sobre ella. Soy pesada y no quiero discutirlo más. Tomo las tijeras y corto todo mi cabello, todo. La báscula sigue protestando. ¡Menos peso! La sangre escurre por pies, piernas. Voy a la cocina a ver a mi mamá. Me juzga por dejar la dieta. Espero que entienda la carga que siento. Debo cortarla, quitarme ese peso. Después de acabar con ella, volveré a la báscula.
0: Rebajar, de Magdalena Catalán. Narración, Dulce Real, de Libro Nanocuentos.

0: 19:17. Muy buenas noches. Les saludamos ya en las grandes de la vela, programación nocturna de nuestra emisora que inicia a las 7 de la noche con baladas. Y precisamente en esta nochecita iniciamos con la voz de Ana Gabriel cantando Evidencias de José Augusto. Rafael interpretó Gondolero, con Lucero escuchamos Sobreviviré y Camilo VI cierra esta primera parte con Si tú te vas, tema de su autoría. Estamos en este martes 2 de junio en el control técnico. Alejandro García nos está acompañando en esta nochecita aquí en las grandes de la BI, noche de estrellas. Así que de aquí a las 12 de la noche estaremos con el apoyo en el control técnico de Alejandro García. Soy Claudia Espinosa, despedimos a Modesto Santos, quien ya se retiró a casita a descansar. Mañana nuevamente estará con ustedes en la programación vespertina de nuestra emisora, aquí a través del 1220 de amplitud modulada y también escuchándonos en el sitio web www.imer.mx/XCB. Nuestra forma de contacto a través de Facebook en XCB La B Grande y a través del WhatsApp 5549-122039. Vámonos a la primera pausa, regresamos con más baladas en las grandes de la B.
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0: 19:31. Acabamos de escuchar a Dulce con la interpretación de Aún lo amo de Álvaro Torres. Palita Ortega cantó Prometimos no llorar y con Mari Trini escuchamos precisamente la canción Escúchame de Mari Trini, María Trinidad Pérez de Miravet Millé, su nombre real, Mari Trini. Y estamos en las Grandes de la Vela, hora de baladitas, a las 8 de la noche nos vamos con la música orquestal e instrumental. Hoy es martes de Chava Flores, a las 9 de la noche llega toda la creatividad de Salvador Flores Rivera aquí a la Vega Grande de México. Y a las 10 de la noche nos vamos con Dicen que por las noches. Dentro del mismo bloque musical de las Grandes de la B llega Dicen que por las noches. Y hoy el tema muy interesante para que así nos acompañen son canciones sobre expresidentes. ¿Qué tal, Ed? Buen tema. Así que acompáñenos a las 10 de la noche en Dicen que por las noches, este programa que se realiza con la Fonoteca Nacional y XEP. Nos vamos a pausa, regresamos con más baladas en las Grandes de la B.
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1: La lluvia inició un día cualquiera de verano. Los pronósticos de la televisión mencionaron que había una perturbación extraña. Que quizá llovería por unos días. Nadie sintió temor. Y la lluvia siguió. Después de 10 días, hubo un momento de alerta.
0: Sin título, de Jesús Galindo. Narración, Isaid Pelayo. Del libro Nanocuentos.

0: 19:51. Escuchamos a Manuel Mijares con la interpretación de Persona a Persona. Rocío Jurado cantó Ese Hombre, con Ricardo Montaner, La Cima del Cielo, y Daniela Romo interpretó Mentiras en esta noche de baladitas a través de la V Grande de México. Mando saludos a Luz María Sandoval, que nos dice que ya está a la escucha de XB y disfrutando de la buena programación. Muchas gracias, señora Luz María, un gran saludo. Betty Martínez, gracias por el mensajito de buenas noches. Gracias, en verdad. Enrique Olvera, señor Enrique, hay calorcito allá en Tamaulipas, ¿verdad? Nos manda aquí que están a 30 grados. Ok, son días muy calurosos, pero ya tenemos presencia de fuertes lluvias. Y bueno, hay ahorita lluvia en varios estados de la República. Y qué decirles de Mérida, Yucatán, que hoy llevan 3 días con fuertes lluvias que han provocado que inundaciones fuertes. Así que pues cuídense mucho, protéjanse, recordemos la basura, por favor, hay que no tirar basura en la calle, un mínimo papel, un vaso, una botella, una lata, no tiremos nada de basura, porque eso ayuda a que se den menos encharcamientos. Aquí en la ciudad, qué decirles, hay lugares en donde se hacen unos encharcamientos terribles porque la coladera no puede recibir toda esa agua debido a la basura. Así que ayudemos a los demás, ayudémonos nosotros y ayudemos a esta tierra y esta lluvia, que es bendita lluvia, pero también cuando llega en grandes cantidades causa pues diversos problemas. Hagamos esto más fácil. Gran saludo, señor Enrique Olvera, hasta Tamaulipas, que esté usted muy bien. Berta Gómez también ya nos deja mensaje. Saluditos a ella y a su papá Arturo Gómez, que nos vamos con la música orquestal e instrumental en un momento más. Por lo pronto nos vamos a pausa y regresamos para seguir disfrutando de la V Grande de México.
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0: 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Ya estamos de vuelta con más del universo musical de Roberto Carlos e invitados, aquí en Radio Bahía 1470 AM.

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3: Proponen, entre en funcionamiento, un proyecto de autopista inteligente de 33 millones en la autopista interestatal 15 en dirección norte, que se extiende desde la línea entre los condados de San Diego, Riverside en Temécula, hasta el intercambio con la interestatal 215 en Murieta, lo que permitirá aliviar la congestión causada por el gran volumen de vehículos que ingresan en la autopista. Junio marca el inicio oficial de la temporada de huracanes en el Atlántico 2026, que se extenderá hasta el 30 de noviembre. Los meteorólogos prevén que esta temporada será ligeramente menos activa de lo habitual. El número de personas sin hogar disminuyó tanto en California como en todo el país del 2025, según un informe federal largamente esperado. Este martes 2 de junio, California tiene una cita decisiva con las elecciones primarias que pueden marcar el camino político que tomará el Estado Dorado durante los próximos 4 años. Esta es la voz de Marcia Enciso desde San Diego.
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1: 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Porque la gente quiere un representante popular que le ayude a resolver los problemas de su sector, de su colonia, la pavimentación, la seguridad, el alumbrado público, el parque, la unidad deportiva y muchas necesidades que recibo en estos recorridos que tenemos a ras de tierra, en territorio.
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2: Los Padres de San Diego visitan a los Phillies de Filadelfia a partir de hoy martes, buscando vengar la barrida que sufrieron la semana pasada en su propio campo. El duelo de pitcheo será idéntico al anterior, el veterano Aaron Nola por los locales contra el dominicano Randy Vázquez por San Diego. Ambos equipos con la pólvora mojada y urgidos de activar su ofensiva. Javier Aguirre presentó su lista de 26 convocados para el Mundial y hay una sorpresa histórica. Obed Vargas es el único jugador que jamás ha jugado en la Liga MX. Su camino se formó en el Seattle Sounders de la MLS y aunque el América intentó ficharlo, dio el salto directo a Europa. El presente hoy milita en el Atlético de Madrid y llegará a la Copa del Mundo con ritmo europeo, pero sin haber pisado jamás una cancha de fútbol mexicano. Una apuesta inédita del Vasco Aguirre para el mediocampo del Tri. Dave Roberts confirma que Shohei Ohtani volverá a batear y lanzar el mismo día, este miércoles, ante los Diamantes. La estrategia se mantiene tras su última joya, donde el japonés tiró 6 entradas sin hit y además conectó cuadrangular. Ohtani vive un 2026 de locura. Batea para 280 milésimas con 10 bolas cercas y en la loma presume una efectividad microscópica de 0.82. El Checo Pérez en el top 10, pero virtual. El mexicano de Cadillac se colocó como el noveno piloto mejor valorado en el videojuego oficial de la Fórmula 1. El dato, con 85 de calificación, supera a su compañero Valtteri Bottas con 84, mientras que Max Verstappen lidera el ranking con 95. El lanzamiento, las nuevas valoraciones del circuito de Madrid llegan en la actualización de este 3 de junio. 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Rubén Davis Campa.
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4: Proponen, entre en funcionamiento un proyecto de autopista inteligente de 33 millones en la autopista interestatal 15 en dirección norte, que se extiende desde la línea entre los condados de San Diego Riverside en Temécula hasta el intercambio con la interestatal 215 en Murieta, lo que permitirá aliviar la congestión causada por el gran volumen de vehículos que ingresan en la autopista. Junio marca el inicio oficial de la temporada de huracanes en el Atlántico 2026, que se extenderá hasta el 30 de noviembre. Los meteorólogos prevén que esta temporada será ligeramente menos activa de lo habitual. El número de personas sin hogar disminuyó tanto en California como en todo el país del 2025, según un informe federal largamente esperado. Este martes 2 de junio, California tiene una cita decisiva con las elecciones primarias que pueden marcar el camino político que tomará el Estado Dorado durante los próximos 4 años. Esta es la voz de Marcia Enciso desde San Diego.
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0: Alto. 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
3: Proponen, entre en funcionamiento un proyecto de autopista inteligente de 33 millones en la autopista interestatal 15 en dirección norte, que se extiende desde la línea entre los condados de San Diego, Riverside en Temécula, hasta el intercambio con la interestatal 215 en Murrieta, lo que permitirá aliviar la congestión causada por el gran volumen de vehículos que ingresan en la autopista. Junio marca el inicio oficial de la temporada de huracanes en el Atlántico 2026, que se extenderá hasta el 30 de noviembre. Los

0: meteorólogos prevén que esta temporada será ligeramente menos activa de lo habitual. El número de personas sin hogar disminuyó tanto en California como en todo el país del 2025, según un informe federal largamente esperado. Este martes 2 de junio, California tiene una cita decisiva con las elecciones primarias que pueden marcar el camino político que tomará el Estado Dorado durante los próximos 4 años. Esta es la voz de Marcia Enciso desde San Diego.
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La Constitución establece claramente la autodeterminación de los pueblos, el respeto y la no intervención. Hay que recordar, es lo que finaliza el comentario de la presidenta, recordar que es importante que el embajador se quede en el tema.

0: en Nomungongo en 1886. Su edad oscilaba entre los 16 y los 24 años, pero el más pequeño, Quisito, tenía solo 13 años. Bueno, el Señor probó a sus elegidos como oro en el crisol y los aceptó como un holocausto. En el juicio de Dios serán premiados, pues la gracia y la misericordia son para sus elegidos. Gloria Padre, et Filio, de Espíritu y Santo. Sic ut erat in principio, nunc et semper, et in saecula saeculorum. Amén. El Señor probó a sus elegidos como oro en el crisol y los aceptó como un holocausto. En el juicio de Dios serán premiados, pues la gracia y la misericordia son para sus elegidos. Kyrie eleison.
1: Kyrie eleison.
0: Kyrie eleison.
1: Christe eleison.
0: Christe eleison.
1: Christe eleison.
0: Kyrie eleison.
1: Kyrie eleison.
0: Kyrie eleison. Dominus vobiscum.
1: Et cum spirito tuo.
0: Oremos. Dios nuestro, que hiciste que la sangre de los mártires sea semilla de nuevos cristianos, concédenos que el campo de tu iglesia, regado por la sangre de los santos Carlos Luanga y compañeros, produzca siempre abundante cosecha para ti, por nuestro Señor Jesucristo, tu Hijo, que siendo Dios, vive y reina contigo, en la unidad del Espíritu Santo Dios, por los siglos de los siglos.
1: Amén.
0: Escuchamos.
2: De la segunda carta del apóstol San Pablo a Timoteo. Pablo, apóstol de Jesucristo por voluntad de Dios, conforme a las promesas de vida que hay en Cristo Jesús, a Timoteo, hijo querido, te deseo la gracia, la misericordia y la paz de Dios Padre y de Cristo Jesús, Señor nuestro. Cuando de noche y de día te recuerdo en mis oraciones, le doy gracias a Dios, a quien sirvo con una conciencia pura, como lo aprendí de mis antepasados. Por eso te recomiendo que revives el don de Dios que recibiste cuando te impuse las manos, porque el Señor no nos ha dado un espíritu de temor, sino de fortaleza, de amor y de moderación. No te avergüences, pues, de dar testimonio de nuestro Señor, ni te avergüences de mí, que estoy preso por su causa. Al contrario, comparte conmigo los sufrimientos por la predicación del Evangelio, sostenido por la fuerza de Dios. Él nos ha salvado y nos ha llamado a llevar una vida santa, no por nuestros méritos, sino por sus propios determinación y por la gracia que nos ha sido dada en Cristo Jesús desde toda la eternidad. Esta gracia es la que se ha manifestado ahora con el advenimiento de nuestro Salvador Jesucristo, quien ha destruido la muerte e irradiado la vida y la mortalidad por medio del Evangelio, del que ha sido nombrado predicador, apóstol y maestro. Por este motivo soporto esta prisión, pero no me da vergüenza, porque sé en quién he puesto mi confianza, y estoy seguro de que Él con su poder cuidará hasta el último día lo que me ha encomendado. Palabra de Dios.
1: Te alabamos, Señor. Respondemos al Salmo 122.
2: En ti, Señor, tengo fijos mis ojos.
1: En ti, Señor, tengo fijos mis ojos.
2: En ti, Señor, que habitas en lo alto, fijos los ojos tengo, como fijan sus ojos en las manos de su Señor los siervos.
1: En ti, Señor, fijo mis ojos.
2: Así como la esclava en su señora tiene fijos los ojos, fijos están en el Señor de nuestro hasta que Dios se apiade de nosotros.
1: En ti, Señor, tengo fijos mis ojos.
2: De pie.

0: Dominus vobiscum.
1: Et cum spirito tuo.
0: Sequentia Sancti Evangelii secundum Marcos.
1: Gloria tibi Domini.
0: Capítulo 12, verso 18 al 27. En aquel tiempo fueron a ver a Jesús algunos de los saduceos, los cuales afirman que los muertos no resucitan. Y le dijeron: Maestro, Moisés nos dejó escrito que si un hombre muere dejando a su viuda sin hijos, que la tome por mujer el hermano del que murió, para darle descendencia a su hermano. Había una vez 7 hermanos, el primero de los cuales se casó y murió sin dejar hijos. El segundo se casó con la viuda y murió también sin dejar hijos. Lo mismo el tercero. Los 7 se casaron con ella y ninguno de ellos dejó descendencia. Por último, después de todos, murió también la mujer. El día de la resurrección, cuando resucite de entre los muertos, ¿de cuál de los 7 será mujer? Pues fue mujer de los 7. Jesús les contestó: Están en un error, porque no entienden las Escrituras ni el poder de Dios. Pues cuando resuciten de entre los muertos, ni los hombres tendrán mujer, ni las mujeres marido, sino que serán como los ángeles del cielo. Y en cuanto al hecho de que los muertos resucitan, ¿acaso no han leído en el libro de Moisés aquel pasaje de la zarza en que Dios le dijo: Yo soy el Dios de Abraham, el Dios de Isaac y el Dios de Jacob? Dios no es Dios de muertos, sino de vivos. Están pues muy equivocados. Verbum Domini.
1: Laus tibi Christi.
0: Per evangelica dicta, deleantur nostra delicta. A ver, chicos. Dicen las frases, ¿verdad? Proverbios, que significa sabiduría popular, los dichos. Y este es así. Repite muchas veces una mentira y luego de un tiempo pues ya se toma como verdad. Y así nos dice también el profeta Isaías: si llegará el tiempo en el que lo que es bueno será visto como malo, y lo malo, bueno.

una situación que tenemos siempre ha existido, pero aquí hay un detalle muy interesante. Tanto se fue ocupando lugares de gobierno, en este caso el poder legislativo en los sistemas llamados democráticos. Entonces, en este lobby, así se llama, ¿no? Así se llama ese grupo, se fueron infiltrando personas enfermas, hasta que dijo que no era enfermedad. Allá todavía de la mitad, una persona enferma estaba considerada incluso como una enfermedad psicológica, el homosexualismo. Pero como se fueron metiendo, llega el momento en que dice, no, es que es normal, pues sí. Si fuera normal, entonces el Señor lo hubiera puesto desde un principio, ¿verdad? Y Dios creó al ser humano y lo creó macho y hembra y macho. A ese punto de que son más de 100 maneras o formas de decir familia, familia. Pero la imagen perfecta de Dios, la que dijo, hagamos al ser humano a nuestra imagen y semejanza, es macho y hembra. Cada una de las divinas personas tiene un representante, Dios Padre en el varón, Dios Hijo en la mujer, y el que procede del Padre y del Hijo son los hijos, el Espíritu Santo. Esto, pues, no tiene modo de cuestionar. Juan Pablo II, en su Catecismo, en el 239, repito esa frase. Cuando decimos que Dios es Padre, reconocemos que es origen, génesis, y autoridad trascendente. Pero también en Él es ternura y solicitud amorosa para con los hijos. Entonces, esta, dice el Papa, ¿verdad?, ternura y solicitud amorosa podemos llamar maternidad. Pero entonces se deduce, y así es, que no hay maternidad sin paternidad. Esta ternura y solicitud amorosa está en Cristo nuestro Señor, que se somete a la autoridad del Padre. Mi alimento es hacer la voluntad de Dios, le dice en el capítulo 4, en ese pasaje de la Samaritana, a los apóstoles cuando regresan de comprar algún vívere. Entonces, esta distorsión, repito, ha habido, pero no es de Dios. Entonces, esto moralmente es pecado. Profundamente, si es pecado, es satánico. Esto es satánico, porque lo contrario a lo que Dios dice, a lo que Dios nos manda. Entonces, en 1 Corintios capítulo 6, versículo 17, dice que aquellos que no entrarán en el cielo, ¿verdad? ¿No sabéis acaso que los injustos no heredarán el reino de Dios? No se engañen. Ni los impuros, aquí todos aquellos que pues han caído en una adicción, la pornografía, por ejemplo, impuros, aquí.

0: esta deidad, ¿sí?, la madre tierra. Entonces, pues eso es idolatría. Y luego dice, ni los adúlteros, ni los afeminados. ¿Se acuerdan de hace un tiempo, no muy largo, unos 3-4 años, donde podían, incluso aquí en México, pues hace dos años, los niños podían ir a la escuela con falda y las niñas pues con pantalón? Ahí pues ya nos hemos acostumbrado, repito, lo de Isaías, normal. Pero, y alguno que otro maestro siguiendo eso, porque yo me imagino, yo me concibo hombre siendo mujer, etcétera. Bueno, ni los homosexuales, afeminados, homosexuales, ladrones, ávaros, borrachos, ultrajadores, explotadores, no heredarán el reino de Dios. Y tales fuisteis algunos de ustedes, pero habéis sido lavados y santificados. Habéis sido justificados en el nombre del Señor Jesucristo y en el Espíritu de nuestro Dios. Y continúa la fornicación. Todo me es lícito, mas no todo me conviene. Todo me es lícito, mas no me dejaré dominar por nada. Y bueno, este capítulo 6 de 1 Corintios, el capítulo 7 habla sobre el matrimonio, muy bonito. Esta situación no se puede tomar a la ligera. Repito.
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7: Y entrégaselo. Así. Pero que él a sangre fría, como hace 14 años, ¿no? Allá en Mosul, antigua Nínive. Estas personas en fila india y hicieron su canal y sacaban ahí, así tal cual, en fila india, en un voladero y ¡plá! ¡Plá! Se le acaban las balas a este y el que seguía, da la cabeza y va para abajo. Ah, porque en ese relativo, pues a ti te gusta eso alto. No es así. Por eso el Papa León, en este primer acto, encíclica, primer documento, donde se enfoca hacia la deshumanización, sobre todo en la cuarta parte, que es dirigida a nosotros, los obispos, sacerdotes, los que tenemos que ver con la educación de la gente, donde se nos advierte, y lo hemos vivido, quizás sufrido. Y yo me he quedado desconcertado en un primer momento. ¿Cómo que acabas de ser nombrado papa? Y dice, y después de la ceremonia salió a la plaza de San Pedro, sin nada, sin discurso, nada. Y una familia lo descubrió y dice, ah, mira, el papa, ¿cuál? El que estaba allí en la logia, así se llama ese balcón, ¿no? Entonces, que se acerca y les empieza a hablar, un discurso ahí. Yo dije, pero, dice, cuando hace tiempo que fue elegido, espérate, pues sí. Entonces dije, gracias a Dios que yo soy bruto, pero tengo ayudantes, ¿no? No en lo bruto, sino... Y dice Padre Junior, dice, no, eso es inteligencia artificial. Ah, caray. Y hace 2 días veía un video del Padre Carlos Spam, el argentino también, pues que le han borrado su obra, ¿no? Su obra de Dios, pero él se ha sometido. Y dice, quiero decirles, no había... ha abierto nada, tú cállate, si es de Dios, bueno. Y entonces están corriendo unos videos, pero quiero advertirles que no soy yo. No he dicho esto, no he declarado esto. Sí, o sea, es inteligencia artificial. El Papa, en este documento, en esa cuarta parte, creo que es el número 138, por ahí así, dice, la conciencia es de Dios. O sea, en ámbito civil, pero en tu conciencia solamente Dios. Entonces nos dice el Papa que tener cuidado, y a los científicos y a los gobiernos, tener esto. Porque aunque sea la tecnología más sofisticada, que uno se va con la finta, yo caí en eso y dije, espérate, pero no me coincide las fechas, aunque la voz y la imagen. Ah, caray. Pero hermosos discursos, unas bien elaborados, ¿no? Solamente aquel que es más sutil, más suspicaz, como Padre Junior, pues dice, no, padre, es inteligencia artificial. Dije, órale. Y bien, entonces, la conciencia aquí es de Dios. No está en el ámbito de lo ético, que es una parte de la filosofía y que tiene que ver con el bien ser. O sea, la parte de la filosofía que marca para la sana convivencia en una sociedad, pues derechos y obligaciones, etc. Entonces, pero díganme si no, cuando hemos cometido un pecado y ya empezamos por ahí, a los 12 años, pues yo le tomé de una botella de licor, tragos de amargo licor, a mi papá, que tenía su cantinita, que él hizo, muy bonita, pues, es su hobby. Pero inmediatamente que cometiste el pecado, ¿qué pasa? ¿Algún otro pecado? Porque aquí puros santos, ¿sí? Empieza el corazón a tum, tum, tum, tum, tum, tum, ¿verdad? Dice, es que, aunque nadie te diga que está mal, dice San Juan Evangelista, dice, la conciencia te reprende. Si tu conciencia no te reprende, es que estás bien con Dios. Pero, bien lo dijo, ¿verdad? La inteligencia artificial, pues no, en relativismo, no está bien, pero sabes que está mal. Y luego lo peor del asunto es que nos acostumbramos a eso. Hemos caminado, aquí veo a don Mario y a Silvia, en la peregrinación, y de un paso, una piedrita, pequeñísima, 2-3 milímetros, que ya es mucho, y dice, ahorita me la saco, pero como van caminando, pues le sigues. Va a llegar un momento en que, aunque tengas la piedrita en el zapato, te acostumbras a eso. Y vamos así, se hace normal. Luego te quitan la piedrita y dices, ah, como que me falta algo, ¿no? Sí, la piedrota. Entonces, esto es urgente. Y lo cito hoy en esta testimonio de San Carlos Luanga, sacerdote. Y esos jóvenes, dice, de 13 a 26 años. Y el rey, pues, es un degenerado. Y San Carlos se mira así, no, es que eso no es, las consecuencias es el infierno, hay que hablarlo claro. Primera Corintios 6, 11 y siguientes. Bueno, entonces, voy a completar esta idea con algo que escuché de un sacerdote joven, más joven que yo, por supuesto, pero tiene un conocimiento, licenciado en Derecho y otras cosas. Se los repito para que lo vean sus videos. Fernando María, y es como primo de Donald Trump. Él se llama Trompeta y él se llama Corneta. Este es un momento de memotecnia. Fernando María Cornet. Y me encantó, reí con Arturo, periodista católico. Dice una reflexión, y así habla, y muy despacio, con ese tono de voz y todo eso. Pues le han mandado excomuniones, y dice, porque Jorge Mario Bergoglio no era papa, dice él, pero tiene doctorados en Derecho Canónico. Y dice, me mandan así nada más, estás excomulgado. Dice, bueno, pero esto no tiene valor. A mí me enlacen y yo me quedo igual de baboso, ¿no? Porque esto tiene que ser quien me demanda, quien me pone esto, y que venga firmado. Si el Papa, pone entre comillas, ¿no?, me está excomulgando, pero no tiene una firma, esto no vale, no es válido. Dije, ándale, el que sabe, sabe. Bueno, punto, ya les dije, Fernando María Cornet. Muchos años en Italia, aunque nació en Argentina. Este fue al revés, ¿no? Los argentinos vinieron de Italia, pero ahora los argentinos están yendo para allá. Bueno, fíjense, dice, y cito otra vez a Isaías 55:8. Mis pensamientos no son tus pensamientos, ni mis caminos son tus caminos. Estamos en la tesis, la cita de San Isaías. Pero en este versículo dijo algo maravilloso. A ver, ¿qué les parece a ustedes y a los que en radio están un poquito mal? No sé si ya se compuso. Pero en vez de mantenernos en la gracia de Dios, nos acercamos al mal. Y por eso dice Jesús, el que no se haga como niño no entrará en el reino de los cielos. El que no se haga como niño. Sí, lo he leído tantísimas veces, pero que un hermano te dice, oye, ya le calaste por acá. Dice, lo que nos da el Señor es mantenernos en la inocencia, en la pureza. Entonces, no que actuemos infantilmente, sino que... Y dije, mira, tienes razón. ¿Y qué es un niño? Es inocencia, es pureza. Hasta que empezamos a hurgar por ahí. El otro día yo les decía de cómo saqué un... Y yo ya no me la acababa, ¿no? En la papelería de la esquina de la cuadra. Y mi corazón parecía tambor, ¿verdad? No corría un tambor. Tum, tum, tum.
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7: Y te vas, pero como en resbaladilla, un tobogán, le llaman también. Pues te vas, pero... La masturbación. Y empieza esa bajada y luego quienes hemos tenido el vicio de la masturbación, bien lo digo, no sin pena, pero es... Y luego empieza ahí. Y de ahí se derivan muchas cosas. Igual que entrar en la droga, pues empiezas con un traguito y luego que un toque. Porque es una resbaladilla, el pecado es una resbaladilla. ¿A dónde desemboca? No, en una alberca, ¿no? En un tobogán. No, al infierno. Entonces lo que dijo el padre Fernando María Cornet, ya reflexionando, dijo, es verdad. Recuperar esa inocencia, pero eso solamente Dios lo da y dice la palabra de Dios. Dios devuelve la inocencia a quien se lo pide. Yo tenía una boca de sí, soy mal hablado, mal palabroso. Por ahí un cronista de la ciudad, ¿no? Salvador Novo, no, el otro, Arreola, Juan José Arreola. Decía, ahora que veo por ahí a Pedro Ferriz, nieto del gran Pedro Ferriz. Entonces, pues nada, pues yo también no cantaba tan malas rancheras, en malas palabras. Y decía uno, pero ¿qué es esto? Y decía, no, es un modo de hablar, toda la cosa. Pero en realidad, sabes que no es bueno, pero bueno, todos lo hacen, te justificas. Volver a esa pureza, esa inocencia. Después del bautismo, donde quedamos perfectamente santos, santos, el sacramento de la confesión. Pero te justificas, ah, ¿cómo voy a confesar con Zacarías si es el padrecito más pecador que he conocido y todo eso? Sí, hay pederastas, hay todo eso. Esto le ha tocado también al Papa León, ¿verdad? Igual lo que dijo Juan Pablo II, tolerancia cero, lo mantiene Benedicto XVI. Y después viene Fiducia en súplicas, dice, no, no, no, si se aman, no, señores, no es así. Entonces, estos jóvenes y este sacerdote, Carlos Luanga, son asesinados y dice, quemados vivos, porque el rey era homosexual. Y abusaba de los chamaquitos si tenía. Y con que se le dijo que el final de este pecado es el infierno, lo corroboramos. ¿Qué hacer? ¿Qué hacer? Yo por ahí tengo algún pariente homosexual. Mi padrino de bautismo, no sé si está vivo, está muerto, pero súper mega afeminado, es un tipazo, sí. Pero tenía ese problema. Y uno pudo haber caído ahí, gracias a Dios, pues, no es sino la gracia de Dios, que las oraciones, ya lo dije, que tenemos que hacer orar por ellos. Mantener esa distancia, yo no soy para dar. Hay gente dedicada a este apostolado, y sí, no he tenido como esta parte, ¿verdad? Y ha habido personas, pero no, realmente no. No es como mi carisma, pero no quiere decir que no conozca el tema y las consecuencias que trae. Pues en honor de San Carlos Luanga y de sus 22, 23 jovencitos adolescentes, la sangre de mártires, semilla de cristianos. He visto por ahí algunos testimonios de personas homosexuales. A veces hay una justificación o una por qué. Porque fue violado cuando era niño, por ejemplo. O fue violada una niña. Generalmente dicen los que saben y las estadísticas, quienes abusan de menores o así, son personas que sufrieron esto mismo. Y cuidado, porque son los que están más cerca. El enemigo no está por allá, habrá sí, pero puede ser el mismo papá, el abuelo, el tío, el primo. Y ahí sí me ha tocado ayudar en la oración de sanación interior. Hay que limpiar eso, Martín, para poder salir. Pero si sigues metido en este ambiente, pues no vas a salir. Un personaje, me enteré que se murió, ¿verdad? Pero estuve en un retiro, en un cursillo de cristiandad, Y pues se reunían y con los cuates. Y dice, ¿y tú cómo te ha ido en tu cuarto día? Pues no, muy bien, estoy evangelizando a los amigos con los que se ponía. Y dice, bueno, ¿y cómo le haces? Pues voy con ellos ahí a la cantina y ahí les hablo de Dios. No, pues si está con una heridota, ¿verdad? Apenas se está sanando y se mete al basurero, ¿qué va a pasar? Pues, sí, peor, dijo la mente. Bueno, creo que entendimos, pidamos la gracia de, vuelvo, no un infantilismo tonto, no. Sí se puede, porque el Señor, camino, verdad y vida. La castidad, la virginidad, son valores que... Una vez hice un ejemplo en un retiro de jóvenes, ¿no? Para hablar de la pureza. Y lo veo, no soy de los que va a la tienda, ni sé yo ir a una tienda de esas, ¿no? Sí he acompañado y bueno. Pero vamos a comprar un frasco de café. Y hay personas malas o malvadas que cogen un frasco de café, no sé si tiene un sellito arriba, ¿no? Un plastiquito ahí. Y pues lo abren. ¿Qué tiene a continuación tu frasco? Ya le quitaste la tapa. ¿Qué hay? Hay un himen. ¿Qué es el himen? El sello de garantía que Dios puso en la mujer. Que cuando se rompe, no sé si todavía se use la palabra, desflorar. Entonces dice, dejó de ser virgen. Entonces le preguntaban unos jóvenes, digo, ¿tú cogerías ese frasco de café que no tiene el sellito de arriba? Y ese papelito muy bien templado, porque está bien templadito, y le haces como tamborcito, tam, tam, tam, tam, pero luego le haces pa y rompes ese sello. Dice, no, pues ya está abierto. Y ese valor se ha perdido. Las niñas, pues ya las desfloran desde niñas. Qué terrible, ¿no? Y luego se deriva todo lo demás. ¿Se puede salir de eso? Sí, la oración. Y Dios nos creó. Por eso, ¿cuál de las siete, de los siete hermanos es esposo? Y ahí viene la clave y esto sintetiza lo que decía de la inocencia. Están ustedes equivocados. Están en un error porque no entienden la Escritura ni el poder de Dios. Pues cuando resuciten de entre los muertos, ni el hombre tendrá mujer, ni la mujer marido, sino que serán como, no que sean, sino serán como los ángeles del cielo. ¿Cómo le decimos a un bebé? Ay, mira, es un angelito, de veras. Ni los meditamos, ¿no? Ay, mira, qué hermoso, un angelito. El día 1 de noviembre, alguien se le ocurrió, y muy buena ocurrencia, cuando hay un bebé que el Señor llamó, ojalá lo hayan bautizado, pero están unos angelitos como Da Vinci, ¿no? Están los dos angelitos recargaditos y con las manitas así. Y ponen esa imagen de los angelitos. Pero es que es esa inocencia, es esa pureza. Pero ya sabemos lo que es. Por eso, cuando cometes un pecado y sabes que estás mal, tu conciencia te dice, estás mal, hiciste mal, obraste mal. Y no hay nada más doloroso que la verdad. ¡Cállate, cállate! Y luego hay el sentimiento de culpa de que necesitas un castigo, un castigo. Bueno, pues en honor de San Carlos Luanga, si tiene usted un pariente, un hijo, o usted mismo tiene problemas con su, en este caso, sexualidad. Hablé del homosexualismo, pero también los bien machos. Es una manera de ello mismo, ¿no? No, pues que yo acá. Eso no te hace ángel puro, te hace animal. Y conste que en los animales es instinto. En el hombre es maldad. Que Dios nos conceda la gracia y oremos por estas personas, ¿no? Así como nos hemos hecho compromiso. Y les pido oración por otra de nuestras agregadas, me decía Madre Yasmín, de María Montserrat Alvarado, que se apellida, una joven mexicana, que el 1 de noviembre va a asumir un dicasterio, un joven, en medios de comunicación. Tiene una experiencia tremenda. Me dio mucho gusto, pero dijo, hay que apoyarla, hay que apoyarla. Que ha trabajado en WTN y... Dice, no, pero unos dicen que como una mujer... No, olvídate de eso, el género. Ve la gracia que Dios le ha dado. Amén. Pues aquí yo tengo mis monjitas, ahí, madre, Maggi, 6 computadoras. Y ya ve a la derecha, ve a la izquierda, mueve la de la consola de audio y le mueve la consolita de video. Amén. Yo no... Ni sé menearle, ¿verdad?, el chocolate porque se me pega. No sé de eso. Que Dios nos conceda esta gracia y que esto quede con algo. Pedidamos a Dios que nos devuelva esa pureza, esa inocencia. ¿Va a costar trabajo? Sí, disciplina. Y una frase que yo aprendí cuando andando más caluroso, ¿verdad? Dice, en la naturaleza nada se crea, nada se destruye, solo se transforma. Ahora sí, he estado cansado. Estos 4 meses han sido emocionalmente... Físicamente me han dicho, padre, se ve muy cansado. No me veo, estoy. ¿Sí? Pero esto me dice algo. Hace años yo trabajando aquí en pico y pala, muy de madrugada. Entonces me dice, ay, padre, no trabaje tanto, se nos va a acabar. Y yo de payaso había confianza con esa persona. ¿Se va a acostar conmigo? No, padre, Ave María. Pues entonces déjeme trabajar, ¿entiendes? Pues sí, algo tengo que hacer, ¿no? Esa energía, todo eso, a mí me sirve. En la peregrinación llegas como, caes como moco de guajolote, ¿no? Pues qué mal. Entonces, ay, qué cansado, dale gracias a Dios. Y Dios nos va ayudando, nos va dando la gracia. No te quita de, pero te da la fortaleza, el huerto de los olivos. Que Dios nos bendiga y demos ese testimonio. In nomine Patris et Filii Spiritus Sancti. Amén. Amén. Y no quedamos con los brazos cruzados, más bien con las manos juntas. Oremos por estas personas.
13: Bueno, las intenciones por el eterno descanso de Isaac Mujica Talancón, el Edén Robleros, Aurora Mesa Maderas, Guadalupe, Margarita Montoya, Sala Cortés, Socorro Gómez Amalí, María Esther Esparza, José Antonio Prieto, Patricio Rojas, María Eugenia Hernández, María Eugenia Herrera, María Mariano Alfonso Padilla, Manuel Velasco, María Elena Verdugo Barraza, Marta Olmos de Contreras, Roberto Martínez Núñez, por su eterno descanso. Bueno, las intenciones de Yaritza Gisela Aguilar Estrada, Jaime Aguilar Estrada, Silvia Ortiz, Berta Alicia Perea, Miguel Ángel Berrones, Luis Ángel Domínguez, María Macías, Cristóbal López, Alma Santillán, Estela de la Cruz y familia, familia del Pilar Velasco, Humberto y Consuelo Borjas y familia, Gloria Guardián por su salud, ponemos a Miguel Encinas por la salud de Carmelita Robles, Guadalupe Balcazar en ese Hualco y el Estado de México. María Macías, Padre Juan Enrique, Luis Carlos Zapata, Micaela Ortiz, Marta Penilla, Rocío González, Carlos Eduardo Hernández, Etzida Maris, Damaris Aidali, Juan Carlos Eduardo por sus intenciones. Bueno, pues también las intenciones de Martita Sendejas en Santiago, California, por todas las intenciones de su corazón. Carlitos es el temor por todas sus intenciones. Ponemos señala Patricia por la familia, conversión de Miguel Chacón, por el eterno descanso de Amalia Alcalá, Blanca Manasés, Laura Zapata, Rubén Valle, Rosa Zúñiga, Abigail Mora, José Ramírez, María Isabel Alcalá, Tomás Quesada, Glafira Lomelí, Romano Gobea, Marta Reynoso, Sergio Chávez, Berta Valenzuela, Heriberto Hugo y Víctor Marrón.
7: Oren, hermanos, para que este sacrificio mío y suyo sea agradable a Dios Padre Todopoderoso.
13: El Señor reciba tus manos este sacrificio para alabanza y gloria de su nombre, para nuestro bien y de toda su santa iglesia.
7: A ver si es cierto. Claro que sí. Carlos Luanga, al presentarte, Señor, nuestra ofrenda, te suplicamos humildemente que así como tus mártires prefirieron morir antes que ofenderte, nosotros vivamos consagrados a ti, entregados a servirte en tu altar, por Jesucristo nuestro Señor.
13: Amén.
7: El Señor esté con ustedes.
13: Y con tu espíritu.
7: Levantemos el corazón.
13: Lo tenemos levantado hacia el Señor.
7: Demos gracias al Señor nuestro Dios.
13: Es justo y necesario.
7: En verdad, es justo y necesario. Es nuestro deber y salvación darte gracias siempre y en todo lugar, Señor Padre Santo, Dios Todopoderoso y Eterno. Porque la sangre de San Carlos Luanga y compañeros mártires, derramada como la de Cristo para proclamar su fidelidad a ti, manifiesta tu admirable poder que convierte la fragilidad en fortaleza y al hombre débil robustez, para que sea testigo tuyo por Cristo Señor nuestro. Por eso, como los ángeles te cantan en el cielo, así también nosotros en la tierra te alabamos diciendo sin cesar: Santo, Santo, Santo es el Señor Dios del universo, llenos están el cielo y la tierra de tu gloria. Hosana en el cielo, bendito el que viene en nombre del Señor. Hosana en el cielo. Padre misericordioso, te pedimos humildemente por Jesucristo, tu Hijo nuestro Señor, que aceptes y bendigas estos dones, este sacrificio santo y puro, que te ofrecemos ante todo por tu Iglesia Santa y Católica, para que le concedas la paz, la protejas, la congregues en la unidad y la gobiernes en el mundo entero con tu servidor, el Papa León, nuestro obispo Mario Nicolás, y de todos los demás obispos que fieles a la verdad promueven la fe católica y apostólica. Acuérdate, Señor, de tus hijos, pedimos por estas personas que tengan esta situación, este problema, vicios, no solamente lo que dice de Carlos Luanga, por Iván Hernández, Señor, por nuestros niños, nuestros jóvenes, Señor, piedad, piedad, Señor. La conversión de tantos degenerados, trastocados, etc. Todos aquí reunidos cuya fe y entrega bien conoce por ellos y todos los suyos, por el perdón de sus pecados y la salvación que esperan, te ofrecemos, Dios mío, te ofrecen este sacrificio de alabanza a ti, eterno Dios, vivo y verdadero. Reunidos en comunión con toda la Iglesia, veneramos la memoria entre todo de la gloriosa siempre Virgen María, Madre de Jesucristo, nuestro Dios y Señor, la de su esposo San José, la de los santos apóstoles y mártires, Pedro y Pablo, Andrés, Santiago y Juan, Tomás, Santiago, Felipe, Bartolomé, Mateo, Simón y Tadeo, Lino, Cleto, Clemente, Sixto, Cornelio, Cipriano, Lorenzo, Crisógono, Juan y Pablo, Cosme y Damián, y la de todos los santos por sus méritos y oraciones. Concédanos en todo tu protección por Cristo nuestro Señor. Amén. Acepta, Señor, en tu bondad esta ofrenda de tus siervos y de toda tu familia santa. Ordena en tu paz nuestros días, líbranos de la condenación eterna y cuéntanos entre tus elegidos. Bendice y santifica esta ofrenda, Padre, haciéndola perfecta, espiritual y digna de ti, que se convierta para nosotros en el cuerpo y la sangre de tu Hijo amado Jesucristo nuestro Señor. 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
13: Señor mío y Dios mío.
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13: Señor mío y Dios mío.
7: Este es el sacramento de nuestra fe.
13: Anunciamos tu muerte y proclamamos tu resurrección. Ven, Señor Jesús.
7: Por eso, Padre, nosotros, tus siervos y todo tu pueblo santo, al celebrar este memorial de la muerte gloriosa de Jesucristo, tu Hijo nuestro Señor, de su santa resurrección del lugar de los muertos y de su admirable ascensión a los cielos, te ofrecemos, Dios de gloria y majestad, de los mismos bienes que nos has dado el sacrificio puro, inmaculado y santo, pan de vida eterna y cáliz de eterna salvación. Mira con ojos de bondad esta ofrenda y acéptala como aceptaste los dones del justo Abel, el sacrificio de Abraham, nuestro padre, en la fe y la oración pura de tu sumo sacerdote Melquisedec. Te pedimos humildemente, Dios Todopoderoso, que esta ofrenda sea llevada a tu presencia hasta el altar del cielo por manos de tu ángel, para que cuando recibimos el cuerpo y la sangre de tu Hijo al participar aquí de este altar, seamos colmados de gracia y bendición. Por Cristo nuestro Señor. Acuérdate también, Señor, de tus hijos, en este caso Rosa Pérez Ábalos, todas las ánimas que anoche sí tuvimos bastantes visitas, las ánimas que necesitan de oración, Señor. Nuestros seres queridos, los que ya leía Madre Adelima de Maggi, dale, Señor, el eterno descanso.
13: Y luzca para ellos la luz perpetua.
7: Descansen en paz.
13: Así sea.
7: Ellos que nos han precedido con el signo de la fe y duermen ya el sueño de la paz, a ellos, Señor, y a cuantos descansen en Cristo, concedes el lugar del consuelo, de la luz y de la paz. Por Cristo nuestro Señor. Amén. Y a nosotros, pecadores, siervos tuyos, que confiamos en tu infinita misericordia, admítenos en la asamblea de los santos apóstoles y mártires, Juan el Bautista, Esteban, Matías y Bernabé, Ignacio, Alejandro, Marcelino y Pedro, Felistas y Perpetuo, Águeda, Lucía, Inés, Cecilia, Anastasia y de todos los santos. Y acéptanos en su compañía, no por nuestros méritos, sino conforme a tu bondad. Por Cristo, Señor nuestro, por quien sigues creando todos los bienes, los santifica, los llenas de vida, los bendices y los repartes entre nosotros. Por Cristo. Con Él y en Él, a ti Dios Padre Omnipotente, en la unidad del Espíritu Santo, todo honor y toda gloria, por los siglos de los siglos.
13: Amén.
7: Fieles a la recomendación del Salvador y siguiendo su divina enseñanza, nos atrevemos a decir, Padre nuestro, que estás en el cielo, santificado sea tu nombre. Venga a nosotros tu reino, hágase tu voluntad en la tierra como en el cielo. Danos hoy nuestro pan de cada día. Perdona nuestras deudas, como también nosotros perdonamos a nuestros deudores. No nos dejes caer en la tentación. Líbranos del mal. Líbranos de todos los males, Papa Dios, y concédenos la paz en nuestros días, para que, ayudados por tu misericordia, vivamos siempre libres de pecado y protegidos de toda perturbación, mientras esperamos la gloriosa venida de nuestro Salvador Jesucristo. Tuyo es el reino, tuyo el poder y la gloria por siempre, Señor. Amadísimo Jesús, Señor mío, tú dijiste a tus apóstoles, la paz les dejo, mi paz les doy. No tengas en cuenta nuestros pecados, sino la fe de tu iglesia. Y conforme a tu palabra, concédele la paz y la unidad. Tú que vives y reinas por los siglos de los siglos.
13: Amén.
7: Pax tecum.
13: Et cum espíritu tuo.
7: El cuerpo y la sangre de nuestro Señor Jesucristo, unidos en este cáliz, sean para nosotros alimento de vida eterna. 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
13: Miserere nobis.
7: Agnus Dei quitoris peccata mundi.
13: Miserere nobis.
7: Agnus Dei quitoris peccata mundi.
13: Dona nobis pace.
7: Señor Jesucristo, la comunión de tu cuerpo y de tu sangre no sea para mí un motivo de juicio o condenación, sino que por tu piedad me aproveche para la defensa de mi cuerpo como remedio saludable. 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Señor, no soy digno de que entres en mi casa, pero una palabra tuya bastará para sanar. Cuerpo y sangre de Cristo, amén. Madre.
13: Comunión espiritual. Señor Jesús, yo creo que tú estás real y verdaderamente presente en el Santísimo Sacramento del altar. Te amo sobre todas las cosas y deseo recibirte dentro de mi alma. Mas ya que no lo puedo hacer sacramentalmente en este momento, ven por lo menos espiritualmente a mi corazón. Y como si te hubiese recibido, yo me abrazo y me uno enteramente a ti. Oh Jesús mío, no permitas que jamás me separe de ti por el pecado. Amén.

0: Dios mío, ven en mi auxilio.
1: Señor, date prisa en socorrerme.
0: Gloria al Padre, y al Hijo, y al Espíritu Santo.
1: Como era en el principio, era y siempre, por los siglos de los siglos. Amén.
0: Aleluya. Himno, testigos de la sangre, con sangre rubricada, frutos de amor cortados al golpe de la espada. Testigos del amor en su misión callada, canto al cielo en los labios el golpe de la espada. Testigos del dolor de vida enamorada, diario placer de muerte al golpe de la espada. Testigos del cansancio de una vida inmolada, a golpe del Evangelio y al golpe de la espada. Demos gracias al Padre por la sangre sagrada. Pidamos ser sus mártires y a cada madrugada poder morir la vida al golpe de la espada. Amén. Antífona primera. Tu luz, Señor, nos hace ver la luz.
1: Salmo 35.

0: El malvado escucha en su interior un oráculo del pecado. No tengo miedo a Dios ni a su presencia, porque se hace la ilusión de que su culpa no será descubierta ni aborrecida.
1: Las palabras de su boca son maldad y traición. Renuncia a ser sensato y a obrar bien. Acostado medita el crimen, se obstina en el mal camino, no rechaza la maldad.
0: Señor, tu misericordia llega al cielo, tu fidelidad hasta las nubes, tu justicia hasta las altas cordilleras. Tus sentencias son como el océano inmenso.
1: Tú socorres a hombres y animales. Qué inapreciable es tu misericordia, Dios. Los humanos nos acogen a la sombra de tus alas.
0: Se nutren de lo sabroso de tu casa. Les das a beber del torrente de sus delicias. Porque en ti está la fuente viva y tu luz nos hace ver la luz.
1: Prolongas tu misericordia con los que te reconocen, tu justicia con los rectos de corazón. Que no me pisotee el pie del soberbio, que no me eche fuera la mano del malvado.
0: Han fracasado los malhechores, derribados no se pueden levantar.
1: Gloria al Padre y al Hijo y al Espíritu Santo.
0: Como era en el principio, ahora y siempre, por los siglos de los siglos. Amén. Tu luz, Señor, nos hace ver la luz. Antífona segunda. Señor, tú eres grande, tu fuerza es invencible.
1: Cántico de Judith. Alabad a mi Dios con tambores, elevad cantos al Señor con cítaras, ofrecerle los acordes de un salmo de alabanza, ensalzada e invocad su nombre, porque el Señor es un Dios quebrantador de guerras, su nombre es el Señor.
0: Cantaré a mi Dios un cántico nuevo. Señor, tú eres grande y glorioso, admirable en tu fuerza, invencible.
1: Que te sirva toda la creación, porque tú lo mandaste y existió. Enviaste tu aliento y la construiste. Nada puede resistir a tu voz.
0: Sacudirán las olas los cimientos de los montes. Las peñas en tu presencia se derriten como cera. Pero tú serás propicio a tus fieles.
1: Gloria al Padre y al Hijo y al Espíritu Santo.
0: Como era en el principio, ahora y siempre, por los siglos de los siglos. Amén. Señor, tú eres grande. Tu fuerza es invencible. Antífona tercera, aclamad a Dios con gritos de júbilo.
1: Salmo 46.
0: Pueblos todos, batid palmas, aclamad a Dios con gritos de júbilo, porque el Señor es sublime y terrible, emperador de todo. Después de estas oraciones que nos hacen unir en un solo corazón y una sola alma, el rezo de los laudes, les agradecemos y les esperamos nuevamente a este santo sacrificio de la misa. Dios es amor y te ama.

0: mucho la campaña de concientización. No le des la espalda a la prevención de mordeduras de perros. Debido a que miles de empleados del Servicio Postal de Estados Unidos sufrieron ataques de perros en todo el país durante 2025, incluyendo a Denver como la ciudad en el tercer lugar de mayores incidencias. Acudieron a las urnas los votantes de California para participar en contiendas clave que definirán qué candidatos avanzarán a la elección general de noviembre. Entre las principales contiendas destaca la elección para suceder al gobernador de California, Gavin Newsom. Las encuestas han ubicado a los demócratas Javier Becerra y Tom Steyer juntos con el republicano Steve Hilton entre los favoritos en una contienda con múltiples aspirantes. Según un estudio, investigadores de la UCLA y UC Davis han encontrado partículas en el aire que contienen cromo hexavalente y cancerígeno, también como conocido como cromo 6, en vecindarios cercanos a la zona quemadas por los incendios de Palisades y Ayton meses después de los devastadores incendios forestales del 2025 en el condado de Los Ángeles. Esta es la voz de Marcia Enciso desde San Diego.
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13: Los 5 años que son de licenciatura para poder presentar ese tipo de exámenes sin el que tengan que estar con el pendiente o quizás con el miedo de que su primer intento pudieran reprobarlo. O sea, van de una vez ya preparados desde su primer semestre hasta cuando se gradúan al final de la licenciatura para poder presentar ese tipo de exámenes.
14: ¿Se cursa en inglés entonces la carrera?
13: Sí, lo único que no se cursa en inglés por el hecho de que estamos aquí en México y sus prácticas en campo clínico, en hospitales en español, es el programa de salud pública, que es algo que sí diferencia mucho a Xochicalco respecto a otras universidades en medicina, porque a partir de segundo semestre es cuando junto con la Secretaría de Salud salen a comunidades a campo por el programa de salud pública a hacer tamizajes, sí, diagnósticos, claro, de salud, etcétera. Entonces, pues eso, como es trato directo con los pacientes, necesitan el dominio o el manejo del lenguaje más que nada para poder hablar con las personas.
14: Oye, doctora, ¿hay otra institución de educación superior que tenga este mismo programa? Y si es así, ¿qué es lo que hace diferente a Xochicalco de ese otro programa?
13: Pues a mi conocimiento, por lo menos aquí en Baja California es la única universidad que ofrece este tipo de modalidad. Okay. Los primeros campus que empezaron con este programa fueron Tijuana y Mexicali. Ahorita pues procuramos que se inicie también aquí en Ensenada, pero que haya otras universidades en realidad, ¿no? Entonces siento que es un punto de fuerza muy a favor de nosotros.
14: Entonces van a empezar a implementarlo aquí en Ensenada. Uh-huh. Es Así parte es. De la promoción lo que se está haciendo en este momento.
13: Primer semestre, vamos iniciando.
14: ¿Cuándo inician?
13: Se inicia pues con curso de inducción, sería la última semana de julio, primera semana de agosto, entonces okay. Pues sería este próximo ciclo que inicia el primer semestre.
14: Muy bien. Oye, doctora, ¿hay acreditaciones oficiales especiales a diferencia de otras universidades con esta modalidad?
13: Pues Universidad Xochicalco particularmente está pues ya reconocida de forma internacional. Los que somos locales de aquí de Ensenada sabemos que Xochicalco ha estado toda la vida, entonces pues ya más de 45 sí. años, si no me equivoco, formando médicos, entonces pues la acreditación ya existe a nivel internacional, pero estamos también acreditados por COMAEM, que es el organismo mexicano encargado de evaluar y certificar la calidad de las escuelas de medicina, entonces pues ese también es un punto muy fuerte a nuestro favor.
15: Nos platicaban que las revalidaciones no es como que una vez y ya no se vuelven, sino que son constantes. No,
13: sí, constantes, todos los días estamos Ajá. revisando el que se cumplan con todos los lineamientos para cuando sea momento de que se nos certifique de nuevo, el que continúe sin un espacio ahí sin cuidado.
14: Oye, doctora, nos comentabas que hay una parte que no se lleva en inglés, por supuesto, porque estamos en México uh-huh. y que sería prácticamente imposible hacerlo, pero en el tema de investigación, ¿cómo le hacen? ¿Cómo se involucran los estudiantes? Platícanos un poquito de cómo se desarrolla esta parte.
13: De hecho, es algo que se me hace muy bonito a mí de la licenciatura en Xochicalco, que a partir de su segundo semestre también es cuando inician el programa de investigación en salud. Es una materia semestral que se lleva hasta quinto semestre y ya después de eso se continúa con un protocolo de investigación. Los estudiantes aprenden desde ese entonces a hacer investigación científica, recolección de datos, la interpretación de esos mismos datos y pues el entregar un producto que luego se puede presentar de manera local entre las otras carreras de la licenciatura. Los alumnos llegan a estar tan preparados que también entran a, pues se podría decir concursos, son pues también congresos de investigación a nivel internacional, dentro de aquí de México con otras universidades, han sacado muchos premios los alumnos. De eso también se procura que sea en inglés, hasta dentro de la licenciatura, el programa tradicional, pero pues ahora en bilingüe okay. está mucho más reforzado el idioma también.
14: Muy bien, en esta modalidad de medicina bilingüe, platícanos del escenario o del contacto con los escenarios clínicos, ¿cómo le hacen?
13: Desde que entran en primer semestre, lo que es el primer acercamiento a un escenario clínico, tenemos las áreas de simulación, nuestros laboratorios de ciencias morfológicas, funcionales, donde pues se hacen estos escenarios de práctica, primero que nada entre compañeros con modelos anatómicos. Tenemos la mesita de anatomía, que es el Anatomage, es un recurso digital donde pueden ver las diferentes capas del cuerpo humano, como en un modelo. Antes sí, pues se utilizaba de que un cuerpo, y ahora sí, ya claro, es algo mucho más.
15: ¿Ya no lo tienen cuerpo?
13: Hay, existen, pero ahora las prácticas son directamente en esa mesita, que es pues de mucho más fácil acceso. Está en la parte de simuladores, primer piso de ahí de la universidad. Y a partir de segundo semestre, que es cuando entran a salud pública, es cuando pues se refuerza aún más esto, pero desde primero ya están empezando a practicar.
14: Oye, doctora, alguien que tenga interés en el área de la salud, de estudiar, por supuesto, medicina, y que aún no decide su futuro profesional, que está entre azul y buenas noches, en veremos, en 3 y 2, ¿qué le recomiendas hacer?
13: Pues la verdad sí es una decisión importante, especialmente por el camino que es el entrar a todo lo que es ciencias de la salud. Muchos muchachos ya desde la preparatoria tienen como que esta afinidad para poder interesarse con estos programas, pero de hecho los queremos invitar a participar en nuestro próximo evento, que se llama Rescate 911, es un rally de la salud, es dentro de las instalaciones de la universidad, va a iniciar el día este próximo lunes 8 de junio. Es una actividad en la que se pone a acercarse, o se propone que tengan un acercamiento con las licenciaturas de nutrición, de psicología, enfermería, odontología y pues medicina, que es de la que estamos hablando ahorita. Es un rally donde se realizan actividades relacionadas con cada una de estas áreas. Les permite esto tener un acercamiento más práctico a las profesiones de la salud, a los que tienen como que quizás la afinidad por las humanidades, pero no definen todavía qué es el campo que más les pudiera interesar. Está abierto a todo público, los muchachos, gente que está ya, salió de la preparatoria, gente que está pensando en cambiar de carrera, en realidad no tiene límite de edad, son inscripciones abiertas. Si hay gente que quiere acudir con sus papás, con sus familiares, está la invitación abierta.
14: Oye, doctora, veo también que en este verano tienen talleres gratuitos de medicina. Platícanos de eso.
13: De hecho, pues esos son dirigidos a los que pudiesen estar interesados en medicina bilingüe. Igual se van a dar en español para los que estén interesados en la carrera de medicina. A partir del día 9, que sería después del rally, es cuando van a iniciar estos talleres. Vamos a procurar que hayan horarios durante la mañana, durante la tarde, para que haya más disponibilidad para las personas. Esos van a ser talleres como, no de conocimiento general, pero conocimiento básico, lo que pudiera interesarles de la carrera de medicina, signos vitales, taller de vendajes, aplicación de inyecciones. Yo sé que mucha gente joven le interesa mucho más el poderse involucrar con las manos en las actividades, entonces pues sí, se busca que sea algo muy interactivo.
14: Muy bien. Uh-huh. Inscripciones, información, mayores detalles de quienes puedan estar interesados en esta modalidad que está próxima a arrancar.
13: Pues sería directamente con nuestro departamento de promoción, que se pueden comunicar al número 646-174-3980. Hay dos extensiones, que es la 368 y 285. Cualquiera de las dos, hay alguien que pueda ayudarlos para poderlos orientar con más información. La información también va a estar disponible en la página de internet de la universidad, y también nos pueden seguir en las redes sociales como Universidad Xochicalco.
14: Ya hay inscripciones abiertas.
13: Ya está abierto. Cuando acabando esto, empiezo a ver los mensajes para empezar a hacer la lista de inscripción.
14: Perfecto, pues ahí está, doctora Ciulán Rodríguez. Muchísimas gracias por acompañarnos.
13: Muchas gracias por el espacio.
15: Vámonos al corte y regresamos con más información.
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6: El senador por Baja California, Armando Ayala Robles, compartió en una comida con maestros y directivos de distintas instituciones educativas a quienes reconoció por su entrega, vocación y compromiso con la formación de nuevas generaciones. 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
8: Entramos al último bloque de RCE Noticias Baja California, 7:50 p.m. de este miércoles 3 de junio.
9: Ayer el senador hace una reunión con medios para dar a conocer, el senador Armando Ayala Robles, para dar a conocer los avances que se han tenido en esto que va a ser el segundo ya año de trabajo legislativo. Así y de, anuncia que va a ser su segundo informe de gobierno, de actividad legislativa.
8: Exactamente, bueno, pues es a manera de ir abriendo boca, ¿no? Previo a lo que será su segundo informe de gobierno, como les decíamos, y habla pues de diversas cuestiones, de interés partidista, de interés público, y por supuesto, bueno, pues llegamos al tema político, ¿no? Y a este reciente, pues no conflicto, pero sí esta ruptura que hubo con Carlos Ibarra.
9: Y suena trascendente porque, se vuelve un personaje importante, Carlos Ibarra, porque en un momento él o se simuló o se pensó que el Consejo Coordinador Empresarial le estaba dando el respaldo a Armando Ayala, recuerdas, sí, por allá a los albores de hace 5 años.
8: Sí, así es.
9: Casi 6 años. Y que inclusive siendo presidente Carlos Ibarra del Consejo Coordinador Empresarial casi lo sacan en hombros, ¿no? Pero sí, no como torero, sino para aventarlo, sí, para afuera.
8: Exactamente.
9: Por haber hecho esta movida, que a final de cuentas termina sí siendo su aliado. Y el Consejo Coordinador Empresarial termina sintiéndose traicionado por esta situación,
8: ¿no? Exactamente. Y quien también se sintió traicionado, pues, ajá, fue el propio senador, ya después, cuando Carlos Ibarra asume la presidencia municipal en esta búsqueda de la senaduría por, exacto, parte del ahora senador Armando Ayala. Vamos a escuchar parte de lo que comentaba ayer en este desayuno. El audio está un poquito bajo ahí, se escucha un poquito también el tema de los platos, las tazas y demás, pero pues dice Armando Ayala que Carlos Ibarra lo traicionó y que fue hasta con la gobernadora. Vamos a escuchar parte de lo que decía el ahora senador.
10: Cuando yo me fui de candidato al Senado, 3 meses, nunca fue capaz de una llamada para reportar o informar de las decisiones que se estaban tomando al interior del municipio. Y hubo colusión de funcionarios que yo los había nombrado con él. O sea, hubo algunas traiciones para hacer algunos acuerdos al oscurito. Y entonces, cuando terminó la campaña y yo ya tenía que regresar porque iba a rendir mi tercer informe, Carlos fue con la gobernadora a decirle a la gobernadora que me convenciera para que yo no regresara y él poderse quedar hasta terminar la administración, que porque le estaba yendo muy bien, y todos le respondían que él estaba, que la gente estaba dizque más contenta con él. Entonces
11: combinación de chilaquiles verdes.
10: Sí, el 27 de agosto de 2024, y él volvió a entrar otro mes más y salió hasta finales de septiembre. Y luego salieron con que había aviadores, yo un montón. Pues entonces, pero eso yo ni sabía cómo que está. ¿De dónde salieron? ¿Quién se prestó de los funcionarios, a eso? Por eso cuando me dijo ese de la entrevista.
12: Casualmente lo descubrieron con 8 meses después. Más raro todavía.
10: No, y luego, por ejemplo, en la nueva administración quedaron los mismos funcionarios y tampoco se dieron cuenta que hasta salió eso hasta los 8 meses. Pues, y luego me cargaron a mí
12: 177
10: Sí, todo allá, échenle todo allá, la culpa. Entonces por eso se lo digo a ustedes, porque oye,
12: ¿ya no te ha hablado Carlos?
10: No, pues ya después ya para que ya no me habló para nada. Y ahora que me enteré que renuncié y que se fue al PAN, pues digo, no me consta eso, tú me lo estás diciendo.
12: Yo te lo estoy diciendo.
10: Consta que tú fuiste lo de todo.
12: No.
8: Ahí está, dice, pues lo que ya escuchó, ¿no? Que Carlos, pues básicamente fue con la gobernadora para decirle
9: que lo regrese.
8: Así es, déjeme a mí, así es.
9: Sí, de esa parte ya nos habíamos avisado. Lo interesante, y a ver, me imagino que Carlos también va a responder, es, hace suponer que con Carlos Ibarra entraron los 170 aviadores.
8: Así es, que se había dicho, exactamente.
9: Y que lo revelaba casi al inicio de su administración la presidenta municipal, Claudia Gató, ¿no? Y que después, ya cuando le preguntaron a la presidenta, decía, no, ya vi bien y no son aviadores, sino es gente que estaba en otras adscripciones o en otros permisos, pero no son aviadores. O sea, sí son, pero no son.
8: Sí.
9: Una cosa que, como dicen, ¿no? Como tipo las aguas del chavo, ¿no? O sea, es un revoltijo, sí. La presidenta. Pero al final de cuentas ya no se estableció si sí existían, si qué se hizo, qué procedió, si fueron de Armando Ayala, si fueron con Carlos Ibarra. Y como dice el senador, después ese mismo grupo que queda al final para cerrar el ayuntamiento siguió en la administración de Claudia Gatón, y ya después pues le pidieron la bola, ¿no? Al final,
8: por supuesto,
9: el último Carlos Ibarra que termina yéndose, ¿no?
8: Sí.
9: Pero él por su propia cuenta.
8: Dice, si no me equivoco, Carlos Ibarra corrió a Oralia Tinoco el DIF, así que por lo menos es héroe municipal, nos dicen aquí en un comentario.
9: Así fue de las primeras, ¿no?
8: Sí, así es.
9: Que y, también a varia gente ya no la soporta,
8: ¿no? Exactamente. Y bueno, pues también pregunta obligada que el tema de la visa, ¿no? Que parece que se ha vuelto un requisito no escrito, uh-huh, como parte de pues quienes aspiran a un puesto de elección popular.
9: No escrito, pero sí necesario si vives en la frontera, ¿no? Suponiendo, sí, para ser tratados binacionales, no le vas a decir péguese al cerco para que firmarle, ¿no?
8: Exactamente. Y sobre todo hoy que se da a conocer por parte de LA Times que los gobernadores de Sonora, o a los gobernadores de Sonora y Tamaulipas, Alfonso Durazo, y al gobernador, insisto, de Tamaulipas, les habrían revocado la visa y que entran con un permiso, con una especie de un parol, que como no humanitario, pero sí de personas de interés, ¿no?, para el gobierno de los Estados Unidos, que puedan obtener un beneficio por el gobierno de los Estados Unidos de ellos. ¿Qué dijo ayer el senador sobre la visa, sobre contar con este documento? Bueno, vamos a escuchar de nueva cuenta a Armando Ayala Robles.
10: Y no me han notificado nada, tengo mi visa, paso más o menos cada 15 días.
12: Hasta
10: cruzar. Porque paso, no, lo que pasa acá de los padres también. No, y como ustedes saben también, no es mi familia, tenemos un negocio de autos usados en la calle Juárez y Granada. Y yo le ayudo a veces a mi padre. Compramos chanclas, pues, o sea, gatitos viejos de allá, y se traen, se arreglan y se venden.
13: ¿Cuándo se te vence? ¿Cuándo se te vence?
10: La visa. Creo que hasta el 2033, creo. Entonces, pues cruzamos a veces de paseo o también de negocio que tenemos en la yarda.
12: Okay, muchas gracias.
8: Cada 15 días, dice, cruza. Y tiene su visa vigente.
9: Ya le hicimos hasta comercial, a ver si nos avienta con algo.
8: Sí, pasen la factura.
9: Exactamente. Pues sí, ahí está parte de este trabajo que se llevó a cabo, ¿no? ¿Dio las fechas de los informes?
8: Efectivamente, los informes que tiene programados en Baja California, por supuesto, el sábado 13 de junio a la 1:00 p.m. en el fraccionamiento Natura. Eso es en Tijuana. El domingo 14 va a ser en la capital, en Mexicali, en el CEART. Y el lunes 15 de junio, en Ensenada, en el Parque Revolución, a partir de las 11:00 a.m. Y dice, viene como invitado especial Gerardo Fernández Noroña, el senador. Se presentará un video corto y dará la voz ahí a diversas personalidades para que hablen, pues, por supuesto, de la labor, ¿no? También hablaba de la próxima fecha emitida por el Partido Morena, que es el 22 de junio, cuando se abren ya las inscripciones para las coordinaciones, para elegir coordinadores de las 17 entidades que tendrán elecciones. 22 de junio se abren las inscripciones, no se nombran todavía los coordinadores. Ahí
9: o vendrán. Sea, ya están, pero...
8: Sí, sí, por supuesto. Pero pues hay que hacerle al loco, exactamente, ¿no? Ahí se van a establecer las bases.
9: Exacto.
8: Se va a marcar cuáles son, quiénes pueden aspirar a esto. Decía ellos que decía él que tienen visualizado que son 3 hombres y 3 mujeres, okay, más o menos así, y que de estas 17 entidades al menos 9 serían para mujeres. O sea, eso es parte de lo interesante también, pues cuáles se van a definir por tema de género.
9: Lleva ventaja la mujer, ¿no?
8: Sí, así es.
9: En esta
8: más de la mitad.
9: Exactamente.
8: Sí.
9: Y eso te acerca a la posibilidad de que en Baja California pudiera ser mujer.
8: Exactamente.
9: Sobre todo por la cantidad de votos que le generas en comparación con otros estados que van a estar en la misma disputa, ¿no? Porque al final de cuentas, la política no es de pasión, ¿no? La política es de números, ¿no? Y los números son fríos, ¿no? Son crueles. Los tienes o no los tienes, ¿no? Más allá de que la gente cree que porque ya están hartos de fulanito, ya están hartos de sutanito partido, de que la gente es ignorante y por eso. La realidad es que conforme te aprendes a mover gente, porque los mueves obviamente,
8: claro,
9: con sus ideas, con dinero, con lo que tú gustes y mandes, es como ganas una elección, con votos, punto. No hay listo, como que por nivel económico, por el nivel de hartazgo, tendrías que generar un muy buen perfil para que esto los llevara.
8: Comentaba el equipo del senador que tienen previsto que por allá de finales de este mes pues ya se conozca el nombre de la persona que va a encabezar pues estas coordinaciones, ¿no? Que no es otra cosa más que quien vaya a ser el candidato a gobernador, y ya de ahí, bueno, pues se repartirá el resto de las plazas, ¿no? Recordemos que Armando Ayala está en su segundo año. Ajá. Es decir, si él no resulta el ungido,
9: sí,
8: pues él simplemente sigue su labor de senador, le quedan todavía otros 4 años de campaña, uh-huh, digo, de labor legislativa.
9: Yo creo que después esto ya le bajarían.
8: Yo creo que
9: porque
8: sí. Si ya no le da para
9: mucho eso. Desgaste, mucho tema. Y seguramente...
8: No, son los primeros años del gobernador donde pues no te puedes meter tanto.
9: No, y seguramente en esta parte de operación a Armando le va a tocar también estar parte en las decisiones de quién va a ser el nuevo gobernador, si no el... Como dice, si no se queda con la candidatura y va a tener que un pedazo del pastel de ahí, ¿no?
8: Sí, por supuesto. Una cuestión normal en política, ¿no?
9: Exactamente. Bueno, pues ahí vamos a ver cómo evoluciona este tema. Por hoy ha sido todo. Se despide como todas las mañanas sus amigos
8: Marco Flores
9: y Fernando Escobedo, quien les agradece por habernos sintonizado a través de nuestras estaciones de radio. Nos escuchamos el día de mañana y por lo pronto, pórtese bien.
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1: ¿Qué tal, amigas, amigos? Muy buenos días. Los saludo con gusto esta mañana de miércoles, ya miércoles mitad de semana, miércoles 3 de junio, año 2026. Al momento, las 8 de la mañana con 11 minutos, tiempo de un avance de noticias. Gracias, buen día. Asciende a 3 el número de personas fallecidas en celebraciones por victoria del Paris Saint-Germain. Gobierno de México innova y transforma la atención a la salud, dijo la presidenta de México. Presentó la gobernadora Marina del Pilar el programa Baja California es para ti. Realizará gobierno de Tijuana trabajos de rehabilitación en el puente El Chaparral. La alcaldesa de Ensenada, Claudia Gatón, firmó convenio de colaboración con el Instituto de Cultura. Mexicali se limpia con el operativo Mueble Viejo 2026. Playas de Rosarito participó en el evento Pasión por el Sabor en La Paz, Baja California Sur. Tecatiende fortalece atención ciudadana con más de 230 reportes. Celebró el senador Armando Ayala avances laborales y salariales logrados durante el segundo año legislativo. De este mal estaremos platicando esta mañana de miércoles 3 de junio. Ahorita me cambio, Carlita. 3 de junio, año 2026. Ya estamos transmitiendo en vivo desde las instalaciones de Radio Ranchito XEXX 1420 AM en Tijuana. También estamos transmitiendo a través de 1470 AM. Radio Bahía, contigo todo el día. Por lo que saludamos con gusto a nuestras amigas y amigos de Tijuana, San Diego, Tecate, Rosarito, Ensenada, Mexicali, Los Ángeles, El Cajón y hasta donde llegue la señal por aire de la radio. A través de las redes sociales ya estamos transmitiendo en vivo y en directo también en la página de Facebook Radio Ranchito 1420 AM Tijuana. Radio Ranchito 1420 AM Tijuana y también en la página de Facebook de su servidor Juan Manrique en Facebook. Pero si usted lo que quiere es o gusta más del YouTube, en YouTube también tenemos canal oficial en YouTube. El canal está identificado como RCE TV y entre paréntesis dice Radio Cadena Enciso. En sí somos la fuerza de la radio. Pero si usted quiere escuchar toda la programación completitita de la radio de Baja California en cualquier parte del mundo, lo puede hacer únicamente tecleando en su dispositivo electrónico rceradioapp.com, rceradioapp.com, y ahí le va a aparecer de manera directa las estaciones hermanas de Radio Cadena Enciso en cada uno de los municipios. Pero tenemos otro pero si usted lo que quiere es estar segurísimo de llevar consigo la mejor programación de la radio de Tijuana a cualquier parte del mundo, también lo puede hacer a través del internet, únicamente tecleando en su dispositivo electrónico radioranchitotijuana.com, radioranchitotijuana.com, y le va a aparecer directa la página. Para mí es un color rosita, no sé si es rosita, fucsia, lila, pero ahí le va a aparecer el logo también de Radio Ranchito. Le pone play y le sube todo volumen para poder disfrutar de la mejor programación de la radio en Tijuana. Y el encargado de la mejor programación de la radio aquí en Tijuana es nada más y nada menos que nuestro jefe en los controles técnicos, originario, nacido, crecido y visto la luz por primera vez aquí en Tijuana, el caballero de la música. Duérmase. Hoy tenía los felinos, música para bailar. Andaba de ambiente don Julio Rodríguez, baile y baile. Lo vimos aquí en las cámaras. Hasta la laptop estaba bailando ahí. ¡Julio Rodríguez! Gracias, Julio Rodríguez. Es que me acordé porque lo estaba escuchando en la mañana. Y también agradecemos el apoyo en la transmisión de video a nuestra compañera Carla López. A la distancia saludamos a nuestros amigos en Ensenada. Gracias por el apoyo en el enlace entre estaciones. Vamos a ir a una pausa. Hacemos pausa, nos acomodamos aquí otra vez porque tuvimos una pequeña junta de trabajo previa al programa. Y regresamos.
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1: 8 de la mañana con 18 minutos. 8 de la mañana con 18 minutos. Tenemos teléfono, contacto, WhatsApp en cabina. WhatsApp 664-686-3670. Teléfono, contacto en cabina 664-686-3670. Disponible para usted. Mensaje escrito, mensaje de voz, fotografía y o video que nos quiera compartir. Algún comentario positivo, alguna denuncia, algún reporte con número de folio previo, por favor. En Tijuana, al momento tenemos una temperatura de 18 grados centígrados, nublado, rico. Temperatura máxima el día de hoy, muy parecida a ayer, 22 grados centígrados. La mínima será de 15 grados centígrados. Y así estará el resto de la semana. Tal vez mañana suba un poco el termómetro con 24 la máxima, pero vuelve a descender. El fin de semana ni se emocione. 22 la máxima hasta este momento. Tampoco hay, no hay posibilidad de lluvia en la región. San Diego, California, 18 grados centígrados al momento. Temperatura máxima hoy 21 grados centígrados. La mínima 16. Y así estará también el resto de la semana. Playas de Rosarito, 17 al momento. Temperatura máxima hoy 20 grados. La mínima fue y será de 14 grados. Únicamente sube un poco la mínima, 15, 16 el resto de la semana, pero la máxima seguirá igual con 20 grados en Rosarito. Tecate, 17 grados centígrados al momento, temperatura máxima hoy 28, la mínima 15 grados centígrados. Ensenada con 18 al momento, 23 la máxima, mínima 15 grados centígrados, y así estará también el resto de la semana. Tal vez el sábado suba un grado la temperatura máxima con 24, pero la mínima 16. 31 grados al momento ya en Mexicali. Soleado, 42 la máxima el día de hoy. Mañana podrían alcanzar los 43. Ojo, este es el pronóstico. Todavía hay que sumarle la sensación térmica y dependiendo en qué zona ande usted de allá de la capital del estado. La temperatura mínima fue y será de 23 grados centígrados allá en Mexicali. San Felipe con 27 grados al momento. Temperatura máxima hoy 34. La mínima 24 y subiendo. Jueves, viernes, sábado con 36 grados centígrados en San Felipe. En San Quintín, 17 grados centígrados al momento, nublado, temperatura máxima hoy 21, la mínima 15 grados centígrados, y así el resto de la semana. Los Cabos, Baja California Sur, con 31 grados en este momento, aunque la máxima será de 30, y como le habíamos anticipado, hay aviso de vientos allá en Los Cabos, con vientos de hasta 34 kilómetros por hora hoy durante todo el día y mañana jueves también. Y el domingo y el lunes, ¿qué cree? También hay aviso de vientos allá en Los Cabos, por si usted tiene vuelta hacia la hacia el sur de la península. ¿Ok? Ay, le comentaba en la mañana, si usted su pequeñín, su criatura, su bendy, su niño, su niña, o como yo digo, mis bebés, sus bebés, tienen vuelta a la UABC. Hoy hay congestionamiento, hay tráfico en el circuito alrededor, para que lo tome en cuenta. No vayan tarde, no vayan justo de tiempo, ya sea en transporte público o en automóvil, lo tome en cuenta, vayan y lleguen mucho, mucho, muy a tiempo. Vialidades, si viene de Rosarito a Tijuana por la carretera libre, se va a encontrar prácticamente libre el paso hasta llegar al Nudo Morelos. En el Nudo Morelos, algo de fila para quienes intentan subir a Rosas Magallón en dirección a Playa de Tijuana. El resto de la vialidad está despejada. De Nudo Morelos, si le da rumbo a las 5 y 10, tráfico lento a la altura de la rampa de frenado hasta pasar Federico Benítez. Ya es menos el congestionamiento para poder subir a Otay por la rampa de la central camionera hacia el destino que le mencioné. Vía rápida oriente, no se la recomiendo. No le recomiendo que utilice la vía rápida oriente. ¿Cuál es esta? La que viene del este de la ciudad hacia la zona del río. Desde la clínica 1 del IMSS, a vuelta de rueda, hasta llegar al Hospital General de la zona del río. Más o menos todo ese trayecto. Y hay uno, dos, por lo menos cuatro accidentes automovilísticos en ese tramo que le acabo de mencionar, únicamente en la vía rápida. Desde la clínica 1 del IMSS, allá en la tercera etapa, a Hospital General Tijuana, cuatro accidentes automovilísticos. Por cierto, un afectuoso saludo y mi reconocimiento al personal del Hospital General de Tijuana. Gracias de verdad. Bueno, seguimos con las vialidades. Nos regresamos al nodo Morelos. Si del nodo Morelos, viniendo de Rosito, Tijuana, se decide venir, seguir por Boulevard Cuauhtémoc en dirección al Boulevard Aguacaliente, desde la zona o el área o colonia del Tejamen, Herradura Sur, hay tráfico lento hasta llegar al Boulevard Aguacaliente. Puede utilizar como ruta alterna Boulevard Fundadores. Para salir de Playas de Tijuana, en este momento despejado tanto la Avenida Internacional como la prolongación de la calle Segunda. Grandes rasgos, porque si no aquí nos quedamos toda la hora, es como se encuentran las vialidades esta mañana en algunas zonas de mi querida, bella y hermosa ciudad de Tijuana. Garitas va a intentar cruzar hacia los Estados Unidos. Le comento que en este momento están reportando una espera en automóvil por San Isidro, carriles normales, 2 horas. Por Sentry, 20 minutos. Por Ready Lane, 2 horas de espera. Para cruzar caminando por el lado derecho, 1 hora. Por el lado izquierdo, Pedro Chaparral, 35 minutos. Si usted decide subir a Otay, cruzar por Otay hacia Estados Unidos, en este momento, carriles normales, 2 horas con 10 minutos. Sentry, 15 minutos. Ready Lane, 2 horas con 10 minutos. Para cruzar caminando por Otay, 1 hora con 10 minutos. Adela López, buenos días. Saludos para usted también. Tipo de cambio, me tocó verlo muy parecido a ayer. Vamos a ver actualización, ¿sí? 16.90 a la venta, 16.70 a la compra. Algunos cazacambistas gandallas le quieren comprar a 16.50 el dólar. Aguas, no se deje. En promedio, 16.85, 16.90 a la venta. A la compra, que no le den menos de 16 pesos con 70 centavos. No se deje. Así es como más o menos amanece el tipo de cambio en casas de cambio alejado de los cursos internacionales y de las instituciones bancarias. Dicen que el deporte es muy bueno. El problema somos nosotros. Sobre todo quienes dicen ser aficionados, pero al final del día son fanáticos. 3 personas fallecieron durante las celebraciones por la victoria del equipo Paris Saint-Germain de la Liga de Campeones. Así lo dio a conocer la Fiscalía de la capital francesa. 2 hombres perdieron la vida tras caer al río Sena, mientras que un tercero, el primero del que se informó, falleció en un accidente de motocicleta en la circunvalación de París, tras quitar otros individuos la señalización de dirección prohibida. Imagínese, andan en el lingolilingo, quitan el señalamiento de que no puede pasar, va la persona en motocicleta, se mete porque no hay señalamiento y sufre un accidente que concluyó con su vida. Según las precisiones facilitadas, el sábado por la noche en el distrito 5 de París, la policía fue alertada de que un hombre nacido en Ruanda en 1997 había caído al Sena, al río Sena. Las festividades por la victoria del equipo que le mencioné estuvieron también marcadas por disturbios en varios puntos de la ciudad, aunque las autoridades no han reportado aún la cuantía de los daños materiales. Salvajismo, no se puede calificar de otra manera. Mis respetos quienes disfrutan de este deporte, pero pues no hay que caer en el fanatismo. Regresamos a México. El gobierno de México innova y transforma la atención a la salud. Vamos a ver y escuchar a la presidenta de México, Claudia Sheinbaum.
2: Este año nuestro objetivo es que todos los centros de salud, todos, del IMSS, del ISSSTE, del IMSS Bienestar, tengan internet, estén conectados, que casi todos los hospitales están conectados, pero los centros de salud no. y es muy importante que tengan la conectividad para poder compartir expediente clínico entre una unidad y un hospital, y también para poder pues estar en contacto con un médico a lo mejor de un hospital o de una unidad que tiene más médicos especialistas con un centro de salud más pequeño. Entonces, la conectividad y el expediente único. El objetivo es que todas y todos los mexicanos tengan un expediente clínico digital para que cuando se vaya al centro de salud

0: ya se conozca el nombre, cuando nació, las enfermedades que tiene, cuántas veces ha sido atendido, qué medicamentos utiliza, y eso nos va a facilitar mucho la integración de los servicios de salud para el Servicio Universal de Salud. Y lo segundo es la innovación en los tres sistemas de salud. No solo se trata de que haya atención gratuita, sino que sea la mejor atención. Entonces se está haciendo una compra única de todos los equipos que requieren los hospitales, los equipos más modernos que hay en el mundo.
1: Eso fue lo que dijo. También mencionó la jefa del Ejecutivo Federal que el IMSS fortalece y amplía 5 programas de cirugía robótica en los hospitales de especialidades de la raza, de Occidente, de Torreón, de Monterrey y el CMN Siglo XXI, en este último a través del robot CyberKnife. El IMSS Bienestar impulsará una inversión histórica, dijeron, de más de 13 mil millones de pesos para incorporar 32 mil equipos, entre los que destacan 8 aceleradores lineales, 11 equipos de resonancia magnética, 70 mastógrafos con inteligencia artificial y más de 100 mastógrafos. En resumen, fue lo que mencionó, les decía, la presidenta de México. Y cada quien habla como nos va en el baile. Yo acabo de decir y reafirmo y confirmo, saludos al personal del Hospital General de la Ciudad de Tijuana, mis respetos sobre todo al área de neurocirugía. Muy buen equipo que tienen, muy buena atención del personal. Todo el piso 1 también, mi reconocimiento. Ya luego les contaré con calma. Hace 2 años, 3 años también, mi reconocimiento, y lo vuelvo a reafirmar, al personal del Hospital General de Playas de Rosarito, porque ahí sí yo estuve hospitalizado. Pausa, corte, regresamos.
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1: Los Phillies de Filadelfia vencieron 3-2 a los Padres de San Diego. Un cuadrangular de 2 carreras de Bryce Harper empató el juego y un rodado de Alec Boom impulsó la del triunfo. Johan Durán cerró el noveno con 3 chocolates para asegurar la victoria, hundiendo a San Diego a 7 derrotas en sus últimos 8 juegos. La selección mexicana de Javier Aguirre confirmó los números para el Mundial 2026 antes de debutar el 11 de junio contra Sudáfrica. Aquí los dorsales clave. Por la espalda, Raúl Tala Rangel con el número 1. El 4 es de Edson Álvarez. Álvaro Fidalgo traerá el 8. El 9 para Raúl Jiménez. Alexis Vega con el 10 y con el 11 Santiago Jiménez. Por su parte, Guillermo Ochoa, el cabalístico, el 13. El dato, el Tri se tomó ayer martes la foto oficial vestidos de traje el Museo de Antropología. Todo está listo para el debut. Los Dodgers de Los Ángeles vencieron 6-5 los Diamantes en Phoenix, empatando la serie a 1. El ataque brilló temprano con un cuadrangular de Freddie Freeman y un triple de Shohei Ohtani, aunque el picheo relevista de los Dodgers sufrió y puso el juego en la mínima en la 7. El cerrador Tanner Scott logró bajar la cortina en la 9 para asegurar la victoria. A solo 9 días del Mundial 2026, la FIFA causó revuelo al publicar una imagen donde coloca a Guillermo Ochoa a la altura de Cristiano Ronaldo y Lionel Messi. ¿Pero cuál fue el motivo? En este torneo, los 3 cracks harán historia al disputar su 6ª Copa del Mundo, una trayectoria que inició hace 2 décadas en Alemania 2006. El arquero mexicano, que celebrará sus 41 años en plena competencia, se reporta listo para el debut del Tri este 11 de junio ante Sudáfrica, en el estadio Ciudad de México. El guardameta nacional entra al Olimpo del fútbol mundial. Fuego cruzado. Jamie Chadwick criticó a Checo Pérez tras el Gran Premio de Canadá, afirmando que no está segura de su nivel real frente a Valtteri Bottas y acusándolo de estorbar e interponerse en el camino de otros pilotos en las clasificaciones. Pecados de juventud. Expertos advierten que Checo podría frustrarse con Cadillac al ser un equipo nuevo de solo 5 carreras. Aún no dominan estrategias clave como las dobles paradas en pits que les hicieron falta en Mofal.

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9: 8:37. 8:37. Seguimos transmitiendo en vivo desde las instalaciones de Radio Ranchito XEXX 1420 AM. La doble X me gusta más. También de manera simultánea a través de 1470 AM. Radio Bahía, contigo todo el día. ¿Sabía usted que nos conocen en prácticamente gran parte del mundo? A Baja California, a Tijuana, punto de referencia, Estados Unidos, California, San Diego, y de ahí le dice, Tijuana, sí conocemos Ensenada, conocemos Valle de Guadalupe, Rosarito, etcétera, etcétera. Pues bien, ¿por qué le digo esto? Porque es muy importante creérnosla y cuidar lo que tenemos. El día de ayer, la gobernadora de Baja California presentó, la gobernadora Mariana Pilar presentó el lo nuevo denominado el eslogan, la campaña denominada Baja California es para ti, la nueva visión del turismo que celebra la tierra, el mar y obviamente su gente. Vamos a ver y escuchar la siguiente información.
10: Baja California es para todos. Quienes nos visiten se lleven mucho más que fotografías, que se lleven experiencias, que se lleven amistades, sabores, paisajes y momentos que permanezcan en la memoria y en el corazón. Baja California es para quienes aman el vino y para quienes aman la playa, para quienes buscan la mejor gastronomía, la cultura, la naturaleza y la aventura. Para quienes desean descubrir un norte diverso, generoso y auténtico. Welcome to Baja California, donde todas y todos son bienvenidos. Baja California es para ti y para todos ustedes.
9: Esta presentación fue allá en la Ciudad de México. En la presentación también estrenaron el spot principal de la campaña, acompañado por una nueva versión acústica de la emblemática canción Eres para mí, interpretada por la artista, obviamente tijuanense, Julieta Venegas. Así que antes la canción era o decía Eres para mí, ahora es Baja California es para ti. Así que felicidades a todo este sector turístico, que por cierto, le decía que esta presentación fue allá encabezada por la gobernadora Mariana del Pilar en la Ciudad de México, acompañada por la Secretaría de Turismo del Gobierno Federal, Josefina Rodríguez. La presentación reunió a representantes del sector turístico, gastronómico, cultural y empresarial para compartir una visión que pone en el centro a las personas, las comunidades y las experiencias que distinguen a Baja California ante México y el mundo. Que por cierto, le faltó mencionar a la gobernadora la cerveza. Tenemos muy buenos productores de cerveza artesanal aquí en Baja California. Bueno, nos quedamos en Tijuana. El gobierno de la ciudad, encabezado por el presidente, el doctor Ismael Burgueño Ruiz, realizará trabajos de rehabilitación en el puente vehicular Centro Histórico Puerta México, conocida como el Puente El Chaparral, derivado de una opinión técnica emitida por la Dirección de Protección Civil. El director de Obras e Infraestructura Urbana precisó que las afectaciones detectadas no comprometen la estabilidad estructural del puente ni representan un riesgo para la ciudadanía, ya que se trata de daños localizados que requieren mantenimiento correctivo y preventivo, principalmente en componentes en la junta de dilatación, así como por actos vandálicos ocasionados por personas en situación de calle. El funcionario municipal dijo que será la Secretaría de Desarrollo Territorial quien llevará a cabo los trabajos de rehabilitación consistentes en la demolición de una sección de losa para la reposición de la junta de dilatación, así como el colado con concreto hidráulico acelerado, cuyo tiempo de fraguado permitirá concluir la obra en un periodo estimado de 8 días a partir del inicio de la obra. Cabe señalar que la junta de dilatación será fabricada sobre medida por el proveedor especializado, motivo por el cual su entrega tardará aproximadamente una semana antes del inicio de la intervención, por lo que se informará a la población de manera oportuna la fecha de cierre de este puente. La junta de dilatación es donde unen dos pedazos de cemento que dejan ahí un material, el cual se expande cuando hace calor y se contrae cuando hace frío. ¿Por qué hacen esto? Para que no truene el concreto con los cambios de temperatura. Eso es más o menos lo que nos explicaron hace muchos años cuando hubo un problema similar en uno de los puentes de la zona del río, que decían es normal porque con el calor se expande este material. ¿Ok? Así que ahí les estaremos avisando cómo va, cuando cierran y cuándo terminarían la obra de reparación del puente El Chaparral. Connie Loaiza, muy buenos días para usted también. Nos quedamos en Tijuana. Nuestros amigos de la Secretaría de Seguridad y Protección Ciudadana Municipal celebraron la clausura del programa DARE con cientos, o diría yo, con miles de menores. Vamos a ver y escuchar la siguiente información.
11: Más de 4.000 niñas, niños y adolescentes dieron un paso importante hacia un futuro más seguro gracias al programa DARE. Durante meses, aprendieron a tomar mejores decisiones, fortalecer sus valores y enfrentar con confianza los desafíos de su entorno. Porque cuando una niña o un niño aprende a cuidarse, toda la comunidad se fortalece. Hoy celebramos sus logros, su esfuerzo y también el compromiso de quienes, con vocación y dedicación, los acompañan en la construcción de una mejor Tijuana.
12: Ellos tienen una habilidad muy particular y se trata de la habilidad de comunicarse con ustedes. Esa empatía, ese cariño, esa voluntad que tienen y ese pensamiento enfocado a acercarse es un valor que tiene la Secretaría, un valor incalculable.
13: La verdad significa salvar una vida, también sirve para crecer. Satisfacción de poder hacer algo por contribuir a salvar las vidas de los niños y niñas.
11: Porque proteger a una niña o a un niño hoy es cuidar el futuro de toda una comunidad.
9: Gracias a los padres de familia que confían y llevan a sus pequeñines a estos programas y también a los instructores del programa DARE. Tantos años ya sirviendo, funcionando y ayudando a la juventud y a la niñez. Nos vamos hasta Ensenada. El gobierno de Ensenada firmó un convenio general de colaboración con el Instituto de Servicios Culturales de Baja California. Durante la firma realizada en el Centro Estatal de las Artes del Puerto, la presidenta municipal de Ensenada, Claudia Gatón Muñiz, destacó que este acuerdo permitirá desarrollar proyectos, programas y acciones conjuntas que amplíen el acceso de la población a actividades culturales, artísticas y de difusión del conocimiento. La alcaldesa celebró la suma de esfuerzos entre municipio y el Estado para la creación conjunta de proyectos, programas, acuerdos y otras acciones de interés común en beneficio de los ensenadenses. Y alcanzamos rapidito, arrancó aquí en Tijuana el Mundialito 6x6. Vamos a escuchar al encargado de despacho del Instituto Municipal del Deporte, César González, quien nos platica de qué se trata este evento deportivo, y nos vamos a una pausa.
14: Hoy estamos anunciando el Mundialito 6x6. Me haciendo un torneo municipal que se desarrolla en las áreas de elecciones, y lo que se busca es justamente traer la fibra del mundial a cada una de esas.
15: Este mundialito, ¿a partir de cuándo inicia? ¿Hasta qué día finaliza? ¿Cuántas personas esperan que participen? ¿Y si es gratis esta festividad? ¿Y los premios? ¿Van a haber premios para los ganadores? Un poco de detalles del
16: evento. Claro que sí. Es un evento totalmente gratuito. Estamos trabajando en colaboración con el INDBC y el Instituto de la Juventud. Este es un programa Proyecto Tijuana, el cual es para erradicar la violencia en los niños y niñas y en las juventudes. El evento empieza el día de hoy. Se va a llevar a cabo durante un mes, y la final municipal es el día 27 de julio en la Unidad Deportiva Crear. Vamos a dar comienzo a las 8 de la mañana y va a ser una gran fiesta para que están todos invitados.
15: ¿Las actividades de este mundialito se van a desarrollar en un solo lugar? ¿Van a estar en varias partes de la ciudad? ¿Cómo es esta dinámica?
16: Claro que sí. Son etapas subdelegacionales. Tenemos promotores deportivos en las 9 delegaciones de Tijuana. Ellos se encargan de realizar los eventos clasificatorios y posteriormente llegar a la final municipal, que va a ser la Unidad Deportiva Crear.
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5: Su vieja estufa o de su viejo mueble. Inició el operativo Mueble Viejo 2026 para que se deshagan de manera gratuita de muebles viejos, ramas de poda y escombros en cualquiera de los 5 puntos de acopio habilitados en la ciudad en un horario de 6 de la mañana a 6 de la tarde. Centro de Transferencia El Paraíso, punto de acopio de Calzada Independencia, casi esquina con Gómez Morín, punto de acopio Portales, punto de acopio Centenario, punto de acopio Ángeles de Puebla. Si usted vive en Mexicali y quiere saber las ubicaciones exactas, los invito a que entren a la página oficial del Ayuntamiento de Mexicali. Ahí vienen las direcciones exactas, las ubicaciones para que usted no se pierda. Y hablando de Mexicali, el día de ayer, profesores de la Coordinadora Nacional de Trabajadores de la Educación, la CENTE, realizaron la liberación de casetas. ¿Qué es esto? Que toman las casetas y liberan el paso para los automovilistas como parte de una jornada de movilización en apoyo, dijeron, a la protesta nacional del sector educativo. Vamos a ver y escuchar al secretario general de la sección D 140, Eric Díaz Preciado, quien explica qué es lo que están haciendo y por qué lo están haciendo.
6: Al padre de familia les digo, como lo acabo de mencionar hace un momento, la lucha no es únicamente por los derechos laborales de los maestros, la lucha también es por la excelencia educativa que se le debe brindar a todo niño mexicano. Los compañeros, cuando lleguen a los 65 años de edad y estén frente a las aulas, no van a poder brindar el servicio educativo que sus hijos merecen. Por eso es esta lucha, por la defensa de la educación pública, pero por el rendimiento educativo que estamos comprometidos todos los días a darle a nuestros alumnos. Es importante que la comunidad lo sepa. Aunque se ha querido virar diciendo que la gente está buscando únicamente más privilegios y privilegios, esto no es una situación de privilegios. Los maestros somos parte del pueblo, somos clase trabajadora, y en la clase trabajadora nos definimos como personas conscientes, con clase, con lucha, que sabemos que nuestra función es reconstruir parte del tejido social que se ha perdido a lo largo del tiempo.
5: Eso fue lo que dijo. Y regresamos a Tijuana con lágrimas en los ojos y un profundo orgullo por su labor. Agentes de la Fuerza Estatal de Seguridad Ciudadana realizaron una ceremonia de despedida al agente canino Vico. Vamos a ver y escuchar este pequeño homenaje que le hicieron al agente canino Vico.
7: Vico fue más que un agente canino, fue un guardián fiel, un compañero leal, un héroe que dedicó su vida al servicio. Con su disciplina, valentía y extraordinario olfato, contribuyó al cumplimiento de importantes misiones, dejando una huella imborrable en quienes tuvieron el honor de caminar a su lado. Pero su mayor legado no se encuentra en los logros alcanzados, sino en la lealtad, la nobleza y el corazón con el que sirvió cada día. Hoy le decimos gracias por cada paso, por cada misión y cada momento compartido. Descansa tranquilo, Pico. Tu misión ha sido cumplida con honor.
5: Sus patitas quedan grabadas en la corporación. Misión cumplida, Vico. Es tiempo de descansar, le dijeron al perrito. Y continuamos con la información. Mire, el senador por Baja California, Armando Ayala Robles, celebra avances laborales y salariales logrados durante el segundo año legislativo. Además, tiene una invitación el legislador federal. Vamos a ver y escuchar de qué se trata.
4: En este segundo piso de la transformación de México, quiero compartirles que el salario mínimo diario en Baja California alcanzó los 440.87 pesos. Desde el Senado de la República seguiremos respaldando las reformas promovidas por el gobierno que encabeza nuestra presidenta Claudia Sheinbaum para garantizar que estos aumentos superen la inflación para recuperar el poder adquisitivo. Por remuneraciones dignas para garantizar el bienestar de las familias mexicanas, desde el Senado de la República, por México y Baja California, juntos sigamos haciendo historia.
5: El senador Ayala Robles invitó a la población a asistir a sus informes correspondientes al segundo año legislativo, los cuales se llevarán a cabo los días 13, 14 y 15 de junio en las ciudades de Tijuana, Mexicali y Ensenada, respectivamente, todos a las 11 de la mañana. El 13 de junio en Tijuana, el 14 en Mexicali, el 15 en Ensenada, a las 11 de la mañana. Puede visitar usted las redes sociales del legislador federal para conocer las ubicaciones según el municipio que a usted le corresponda o al que usted quiera ir. El gobierno municipal de Playas de Rosarito participó como destino invitado en el evento Pasión con Z, Pasión por el Sabor, uno de los encuentros gastronómicos más representativos de Baja California Sur. En representación de la alcaldesa, el secretario de Desarrollo Económico y Turismo de Rosarito encabezó la delegación integrada por Canidac, la industria de la cerveza artesanal y el sector hotelero y diversos actores de la cadena de valor turística del quinto municipio. Como parte de la agenda de trabajo desarrollada en La Paz, por eso el evento se llama Pasión con Z, porque fue en La Paz, la delegación sostuvo encuentros con la presidenta municipal de La Paz, el gobernador de Baja California Sur, representantes empresariales y turísticos de la entidad. Durante su participación, el representante del gobierno municipal de Rosarito destacó la promoción en espacios estratégicos, que la participación en espacios estratégicos forma parte de una visión orientada a diversificar mercados, consolidar alianzas y generar mayores oportunidades de desarrollo económico para las familias que dependen directa o indirectamente de la actividad turística. Y en Tecate, la Dirección de Atención Ciudadana y Grupos Prioritarios de Tecate dio a conocer los resultados correspondientes al mes de mayo del programa Tecatiende, una plataforma que permite a la ciudadanía reportar necesidades, solicitar servicios y dar seguimiento a sus gestiones de manera ágil y accesible. Durante este periodo recibieron un total de 232 reportes ciudadanos, reflejando la confianza de los tecatenses en este mecanismo de comunicación directa con el gobierno municipal. De estos reportes, 167 fueron atendidos satisfactoriamente, 42 se encuentran en proceso de seguimiento y 23 permanecen pendiente de atención. Así que ahí tienen este canal de comunicación en Tecate. Cada kilo tiende, Tecatiende. ¿Ok? Con esto nos despedimos porque tenemos muchas cosas que hacer todavía. Gracias a Julio Rodríguez por el apoyo en los controles técnicos. Gracias a Carla López por el apoyo en la transmisión de video. Gracias a los amigos en Ensenada por el apoyo en enlace entre estaciones. Pero sobre todo, gracias a usted por su atención, por su paciencia, por su acompañamiento. Nos acabamos de dar cuenta que llevamos para 3 años en este espacio. Y no ha sido despacio, por cierto. Buen provecho, cuídense mucho, manejen con precaución. Si van a ir a la UABC, vayan con mucha anticipación. Adiós.
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3: La presidenta de México, Claudia Sheinbaum Pardo, pidió al embajador de Estados Unidos en México, Ronald Johnson, que respete los asuntos internos del país, después de que criticó la postura del gobierno federal por el narcotráfico.
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3: El gobierno del presidente municipal, Ismael Burgueño Ruiz, retiró de las calles de las delegaciones la presa Abelardo L. Rodríguez y Cerro Colorado más de 46 toneladas de basura y escombros en diferentes colonias, como parte del programa Tijuana Ciudad Limpia.
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3: Bryce Harper conectó su jonrón número 377 de su carrera y Johan Durán ponchó a los tres bateadores en una novena entrada perfecta para conseguir su 13º salvamento y guiar a los Phillies de Filadelfia a victoria de 3-2 sobre los Padres de San Diego.
4: Para RCE Noticias, Carla López.
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7: El senador por Baja California, Armando Ayala Robles, compartió en una comida con maestros y directivos de distintas instituciones educativas a quienes reconoció por su entrega, vocación y compromiso con la formación de nuevas generaciones. Durante el encuentro, el legislador federal destacó que los docentes representan uno de los pilares más importantes para el desarrollo del país, al ser quienes siembran conocimiento, valores y esperanza en niños y jóvenes mexicanos. Asimismo, Ayala Robles informó que la próxima semana el Congreso de la Unión llevará a cabo un periodo extraordinario para discutir y avanzar en la reforma judicial impulsada por la presidenta de México, la cual busca fortalecer el sistema judicial del país, mejorar los mecanismos de evaluación y selección de jueces y magistrados. 66ª legislatura, Justicia para Todos, Senado de la República.
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2: Como parte de la estrategia para reforzar la seguridad pública, el presidente municipal, Cristian Agúndez Gómez, encabezó la entrega de 30 patrullas nuevas que se incorporarán a tareas de vigilancia, prevención del delito y atención ciudadana en delegaciones, colonias y zonas turísticas.
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2: El exitoso inicio del calendario de viñedas 2026

0: en este que es el tercer año consecutivo con la reciente realización del evento Maridaje de Primavera, es una muestra más de que el Valle de Guadalupe es un destino con una oferta de vinos y gastronomía consolidada, accesible para diversos segmentos, con eventos y actividades para disfrutar a lo largo del año. Reconoció Marco Antonio Estudillo Bernal, presidente de la Asociación Civil Emprendedores del Valle de Guadalupe y director general de Vinícola Maglen.
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0: Baja California ha vuelto a demostrar por qué es una de las máximas potencias de la gimnasia artística en México, al acumular 7 medallas de oro durante las 2 primeras jornadas de la Olimpiada Nacional CONADE 2026, que se desarrolla en la ciudad deportiva de alto rendimiento de Apizaco. Para RC Noticias, Carla López.
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2: Bien, pues amables amigos, muy pero muy buenos días. Es un placer enorme estar ya en comunicación a través de Radio Bahía, la 1470 en amplitud modulada. Saludo con mucho gusto a mi compañero Ubaldo, que allá está en el cuarto de guerra, donde están los controles de Radio Bahía. Ya faltan pocos días para el Mundial. Ya el plantel de Japón ya arribó precisamente por allá en México. Ya están llegando todos los planteles. ¿Y cuándo arriba Irak, estimado Waldo?
3: Bueno, en cuanto estén listos. Primeramente, muy buenos días, licenciado. Como siempre, bienvenidos. Estamos ávidos del programa. Y bueno, pues Irak y las selecciones que van a participar en México, Canadá y Estados Unidos irán llegando de a poco, ya que justamente faltan 8 días.
2: Perfecto. Muchas gracias, Waldo. Muchas gracias. Bueno, pues esta mañana estamos muy contentos. Hoy que es miércoles 3 de junio del 2026. Es un placer enorme el estar otro día con usted, transmitiendo totalmente en vivo el programa Encuentro. Y para mí, de veras, es un gran gusto. Estaré platicando con el exdiputado Julio César Vázquez Castillo, a quien saludo de manera cordial. Julio, muy buenos días.
4: Mucho gusto saludarte, buenos días, y gracias por la invitación aquí, amigo licenciado Parra.
2: Julio, bueno, tú fuiste diputado, ¿en qué legislatura, perdón?
4: Pues fui en 3 legislaturas.
2: ¿Ah, sí?
4: Así es, entonces, pues en la que acaba de salir hace 2 años, ahí estuve, esa fue la última, y la verdad que, pues con mucho gusto, sirviendo siempre a la comunidad.
2: Perfecto. Hubo una iniciativa de ley que tú impulsaste tremendamente, y hubo mucho contenido, hubo mucho impacto, que por cierto se ayudó muchísimo a los padres de familia, a las escuelas, con respecto a los uniformes escolares. Platícame, por favor.
4: Ah, ok, mira qué bueno que te acuerdas de esa iniciativa. Estuvo muy interesante porque reformamos la ley de educación del estado, donde se prohíbe que los uniformes escolares sean exclusivos. Uh-huh. Y cuando decimos exclusivos es porque la escuela te pide un uniforme rojo con un pantalón azul y la camisa blanca. Ah, pero resulta que el suéter tiene que traer aquí una franja verde y el pantalón una rayita blanca, y ya lo hace exclusivo. Entonces ya no lo encuentras en ninguna tienda de uniformes escolares económicos. Tienes que ir con un particular, un proveedor de esa escuela. Ajá. Para que lo puedas adquirir. Entonces eso encarecía los costos de los uniformes o el costo para los padres de familia, porque no encontraban un uniforme económico o simplemente un suéter rojo porque le faltaba lo verde. Entonces nos dimos cuenta que se convertía en algún negocio para las escuelas o simplemente para los proveedores de esos uniformes. Entonces ya la ley prohíbe que sean exclusivos. Si te piden suéter rojo o pantalón azul, suéter rojo o pantalón azul. Si la escuela quiere verde el cuello, pues no se lo tiene que poner así, se lo tiene que ser, como dice, rojo nomás.
2: Sí, porque en cierta manera metía en predicamento a los padres de familia, ¿no?
4: Definitivamente.
2: A buscar un uniforme con las características que la escuela pedía.
4: Así es.
2: Y tu iniciativa ayudó muchísimo.
4: Definitivamente, y tuvo una buena respuesta por parte de la ciudadanía, hubo satisfacción, lo vieron con bien. Porque a final de cuentas, por ejemplo, si no se nota cuánto cuesta ya el uniforme, pero si te costaba, no sé, en ese tiempo, $600 todo el conjunto completo, en una empresa de uniformes escolares, y resulta que con los exclusivos te costaba $1,500, $1,200.
2: Mucho
4: y
2: más caro, ¿verdad?
4: Si tienes 2 o 3 hijos, imagínate, ese es el acabose.
2: Sí, claro. Bueno, Julio César, tú eres morenista. Traigo aquí unas preguntas que preparé para que tú nos las contestes y que nuestra gente que está escuchándonos a esta hora, pues que se reporte con nosotros. Tenemos el 664-303-1880 para que, si usted quiere preguntarle algo al exdiputado Julio César, pues aquí está con nosotros. Preguntarte, ¿qué opinas sobre el desempeño de la doctora Claudia Sheinbaum Pardo sobre cómo lleva el país con el tema económico y político a nivel nacional.
4: Pues mira, yo creo que mucho mejor de lo que muchos esperaban. Uh-huh. Definitivamente es una mujer muy inteligente que atinadamente está dirigiendo las riendas de este país. La verdad que mi reconocimiento, mi respeto para el trabajo que ha llevado a cabo, sobre todo que no permite que la manipule nadie, y mucho menos gobiernos extranjeros que han estado presionando a nuestro país para que cambie en parte su política pública y para que lleve acciones que ellos desearan que hiciera México, y que México tiene su propio ritmo y no se deja manipular de ninguna manera. Eso la verdad que merece un gran reconocimiento, sobre todo que defienda la soberanía nacional. Y aunque es mujer, no se asusta de lo que le digan y responde de una manera respetuosa, educada y atinada los temas que día a día la están presionando internacionalmente para que la política mexicana cambiara, digámoslo así. Eso me da mucho gusto. Me da gusto también que la política social en el país esté cada día mejor. Hoy los programas de bienestar para la comunidad, pues ya son institucionales, ya están en la constitucionales, ya están en la Constitución, y eso la verdad que eso garantiza al pueblo de México una estabilidad económica, una estabilidad y una mejoría. No es de oquis que muchos mexicanos hayan salido de la pobreza extrema en la que estaban, gracias a que esos programas han ayudado a que lo que ellos reciben no lo tengan que gastar en eso. Entonces les permite ir desarrollándose en otras áreas de su vida cotidiana.
2: Fíjate que, bueno, en la vida política estamos observando que estaba Luisa, ayúdame, ¿quién era la presidenta nacional?
4: Luis Alcalde.
2: Luis Alcalde, estaba ella representando a Morena a nivel nacional. Llega Ariadna Montiel.
4: Así es.
2: Ella cuando sube al estrado y manda un mensaje estremecedor para muchos, en donde se refería con respecto a los perfiles que van rumbo al 2027, que deben ser probos y deben ser, bueno, que en pocas palabras, que no tenga cola que le pise. ¿Tú qué opinas al respecto de esta declaración que cimbró a Morena y sobre todo aquellos políticos que realmente tienen cola que le pise?
4: Pues mira, que se preocupen ellos, ¿verdad? Porque seguramente no son la gran mayoría, o sea, ha de ser algunos cuantos, pero qué bueno que hizo ese llamado, porque sí debe haber filtros para evitar que se cuele gente que no debe estar en ningún cargo público. Así sean funcionarios de menor nivel, no debe haber gente que no esté comprometida con la sociedad, comprometida con el pueblo de México, y la verdad creo que se quedó corta. Creo que también para quienes aspiren a cualquier cargo, no nomás que no tengan cola que les pise, sino tengan gente que los levante, porque al final de cuentas, ante la embestida que está sufriendo la izquierda en este país, sobre todo Morena y los partidos de la 4T, pero sobre todo en este caso Morena, pues no está para andar experimentando a ver si esta persona que vamos a proponer va a dar el perfil o no. Creo que hay mucha gente, muchos líderes sociales en las comunidades que deben ser diputados, regidores, alcaldes, gente probada en el campo. Creo que esa parte va a ser muy importante, de que hoy quien aspire a un cargo público, sea cual sea, debe ser un soporte y no una carga para el movimiento. Porque ya estuvo bueno, mucha gente se coló cuando llegó Andrés Manuel, en todos los espacios se coló. Y todavía cuando llega nuestra presidenta Chamba, hubo otros que se colaron. Yo creo que es momento de que Morena ponga filtros de todo tipo, ya lo dijo la presidenta, y qué bueno, pero que haya más filtros, que realmente representes la comunidad por la que tú estés compitiendo, porque si no, no vamos a avanzar. Creo que el proyecto de Morena es un proyecto a largo plazo, entonces no podemos darnos el lujo, quienes militamos en Morena, de permitir que cualquier persona llegue a los cargos porque me cae bien, porque él cumple con el perfil. Pues el perfil debe ser muy, claro, muy criticado para que esto se pueda dar y pueda seguir siendo un éxito los resultados. Si no, poco a poco va a ir mermando y se va a perder el anhelo de la 4T.
2: Perfecto. Voy a una pausa comercial y al regreso, para que me comentes qué opinas de la gestión que está haciendo por los tijuanenses el doctor Ismael Burgueño, ¿te parece?
4: Claro.
2: Voy a una pausa comercial y regresamos. Estamos en Encuentro a través de Radio Bahía.
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2: Bien, pues, seguimos paso a paso. Seguimos adelante en el programa Encuentro a través de Radio Bahía, la 1470 AM. Gracias a usted por escucharnos. Gracias a usted por sintonizar la 1470 en amplitud modulada. Precisamente somos RCE Radio Cadena e Inciso. Vamos a continuar, vamos a platicar entrevistando precisamente a Julio César Vázquez Castillo, el exdiputado. ¿En qué legislatura fue, perdón, cuando estuviste trabajando? ¿La primera? ¿No te acuerdas?
4: La 13, la 17 me parece.
2: ¿La 17? Uh-huh. Muy bien. Fíjate que te quiero preguntar, tú desde hace muchos años eres un líder activo de las comunidades, de las colonias, has impulsado a los vecinos a tener alumbrado, a hacer actividades.
4: Agua, luz, drenaje.
2: Es lo que a ti te representa.
4: Así es.
2: Precisamente el agua y la luz y el drenaje. Hubo colonias que no tenían agua, ¿verdad? ¿La recuerdas?
4: No, y todavía seguimos trabajando en eso. ¿Sí? En colonias que no tienen agua y que estamos trabajando de la mano con la CES. Uh-huh. Para introducción de agua potable, drenaje. De hecho, en estos días se va a inaugurar una obra de drenaje que desde que entré como diputado la segunda ocasión hemos estado negociándola porque tuvo muchos problemas para poderse hacer. Ya se hizo, ya no falta inaugurarla.
2: Perfecto. Te decía que tú eres sigues todavía como líder activo.
4: Definitivamente.
2: ¿Qué opinas del trabajo que viene haciendo Ismael Burgueño con respecto a los diversos programas que está diseminando aquí en Tijuana?
4: Pues mira, la verdad que me da mucho gusto que siga trayendo esas ganas y ese ímpetu de mejorar las condiciones de nuestra ciudad que se requieren. Yo me acuerdo, todos nos acordamos de que siempre hemos tenido una Tijuana sucia por todos lados, los bulevares llenos de tierra, y lo entiendo porque la mayoría de las calles en algunas colonias no están pavimentadas y ahí va a caer la tierra a final de cuentas. Pero hoy que llegar, la verdad que me dio mucho gusto ver que su programa de limpia ha estado funcionando. Tijuana se tiene que ver limpia, estamos a un costado del país más poderoso del mundo.
2: Gracias.
4: Y esa imagen, no la podemos tal vez tener igual que ellos, pero sí hay que tratar de asemejarla, y él lo está haciendo. Eso me da mucho gusto, que Tijuana se esté limpiando, que la recolección de basura esté al día, los días que corresponde llegan a la comunidad, y cuando hay algún problema por el camión, al siguiente día suplen la ruta que les faltó. Entonces eso habla bien de la voluntad de él. También me da mucho gusto que se preocupe por la salud de los tijuanenses. Uh-huh. Y que haya implementado ese programa de salud del municipio.
2: Tijuana Saludable,
4: donde uh-huh. él está dando lo básico de salud, cuando menos detección, de diabetes y de algunas otras enfermedades, y dar algunos medicamentos básicos también para la comunidad. Eso habla bien de él, de verdad me da mucho gusto. Y pues todo lo que está haciendo, digo, también en seguridad estamos mejorando, nomás que es un tema muy complicado de la seguridad y faltamos por hacer, pero vamos bien también. Entonces eso habla bien de él, habla bien de su gobierno. El trabajo en las delegaciones, pues también ahí se está haciendo, ha habido cambio de delegados, precisamente porque si no están cumpliendo con la expectativa del ayuntamiento o del alcalde, pues se tienen que hacer movimientos, y creo que los ha estado haciendo de manera atinada para ir mejorando las condiciones y que nadie se rezague en ninguna de las delegaciones. Eso habla de la preocupación, porque todo el mundo esté al día y al corriente con el andar del municipio.
2: Perfecto. Bueno, ya que hablábamos de liderazgo comunitario, líder activo, hay una colonia que tú por años has estado trabajando. Me refiero a la colonia 10 de mayo.
4: Así es.
2: Platícame, año con año tú venías haciendo un aniversario más, has estado celebrando los aniversarios de la colonia, que ya que se llama Colonia 10 de mayo.
4: Así es.
2: A ver, platícame. Ya pasó el 10 de mayo y estamos a 3 de junio. ¿Nos tienes algo preparado o no va a haber nada?
4: Sí, mira, esa colonia se formó en el año 92. Es una colonia de lucha, fue una invasión. La gente cuidó el predio, nos quisieron desalojar, no pudieron. La gente le tiene mucho arraigo a esa comunidad. Ha sido de mucho esfuerzo. Uh-huh. Cuando me tocó ser regidor la primera vez, logramos un acuerdo con el entonces alcalde Jesús González Reyes, para que pudiéramos meter la obra de drenaje y pavimentar a la vez. Que ese regidor que llegó al ayuntamiento del pueblo le sirviera al pueblo, y se pudo. Pavimentamos lo que es el acceso a la 10 de mayo y a las torres parte alta, que está ahí está contigua. Cada año hemos venido celebrando esa lucha, ese esfuerzo de la comunidad, que se atrevió a invadir, que se atrevió a soportar las amenazas de desalojo del entonces panista Rufo Appel. Ernesto Rufo Appel nos amenazó que nos iba a desalojar. Afortunadamente nunca se concretó, siempre fuimos a la vanguardia nosotros ante la situación. La comunidad tomamos la carretera cuando vino el entonces presidente Carlos Salinas de Gortari, y le pedimos que nos ayudara a frenar el problema con el gobernador, porque era el más insistente para desalojarnos, y afortunadamente el gobierno federal intervino y nos ayudó a mediar para que la situación se regularizara, y a la gente hubo un acuerdo de regularización, un acuerdo con ambas partes que peleaban el predio. Eran dos familias, una de particulares y la otra una familia que ahí vivía durante muchos años, y se llegó a un acuerdo de negociación y pagamos el título de propiedad los vecinos. Creo que costó 1,700 pesos el título de propiedad, fue lo que pagó la gente por un terreno ahí, y la gente le tiene mucho valor ahí. Entonces no hemos perdido la tradición de año con año llevar a cabo nuestro evento. Este próximo 20 de junio vamos a llevar a cabo el evento. Es un evento, una verbena popular.
2: A ver, invita a la gente porque, claro que sí. Porque muy importante lo que tú nos vas a decir esta mañana, de la invitación precisamente para esta colonia.
4: Sí, mira, el día 20 de junio vamos a celebrar el aniversario, el 34 aniversario de la fundación de la colonia 10 de mayo. Siempre logramos una convocatoria de entre 4 y 5 mil personas de la zona. Antes era simplemente local de la comunidad, pero nos hemos ganado el respeto y el reconocimiento de los vecinos aledaños. Uh-huh. Y van a celebrar junto con nosotros la fundación de esta colonia. El día 20 lo haremos desde las 4 de la tarde, iniciamos las actividades ahí. Hay verbena popular, es una fiesta como de rancho, uh-huh, como de pueblo,
2: okay,
4: que ya no se ven aquí en la ciudad, y menos de una comunidad. Participa la gente, pone sus puestos de comida, sí, la gente misma se encarga de limpiar el área. En fin, es toda una celebración que muchos de los que están ahí no les tocó llegar al momento de la invasión, porque ahí nacieron ya en la comunidad, pero se sabe en la historia por parte de sus papás y sus familiares que se las han contado, y este 20 de junio pues no va a ser la excepción.
2: Es sábado, ¿verdad?
4: Sábado 20 de junio.
2: Sábado 20 de junio a partir de las 4 de la tarde.
4: 4 de la tarde ya vamos a estar ahí, y a las 8 de la noche cerramos con un evento de mensaje a la comunidad, de mensaje de unidad, de trabajo y de remembranza también, porque es importante cada año recordar el esfuerzo que se hizo para estar en esa colonia.
2: También la gente siempre está en expectativa con el evento de pirotecnia. ¿Este año va a haber?
4: Sí, claro que sí. De hecho, ahí la comunidad no nomás está pendiente del evento pirotecnia, porque ahí la raza es de, sí, es de grilla. También está pendiente qué va a pasar políticamente, okay, qué vamos, okay, a hacer. Okay. Y porque cada año pues lo hacíamos con alguna información política, y esta no va a ser la excepción. Seguramente algunos temas que se estén viendo, pero sobre todo el tema de la comunidad,
2: la celebración.
4: Ese es el tema principal, y eso une a toda la comunidad. Mira, también nos ha ido en la comunidad que nunca hay pleitos, nunca hay problemas en el momento entre de la ellos. Fiesta, sí, ahí todo el mundo se respeta ese día,
2: saldo blanco,
4: hay fiesta, hay baile, hay todo en la noche hasta las 12.
2: Comida
4: también, hay comida todos los días.
2: Para los niños,
4: para todos hay. No, pues que hay comida de todo, se ponen muchos puestos, hay pizzas, hamburguesas, hay de todo. Perfecto. Entonces se pone muy bien, hay jueguitos mecánicos, te digo que es una fiesta como de pueblo.
2: Es como una feria,
4: digamos así. Muy bien. Pero pues gratuita para la comunidad, sobre todo.
2: No, pues ahí está la invitación para que el próximo sábado 20 de junio, para que se agende y vaya usted a convivir. Bueno, no tiene que usted que vivir ahí en la colonia. Si, no. si usted vive en Terraza del Valle, si usted vive, por ejemplo, en Los Álamos, en playas, ¿por qué no? Vaya a convivir allá con los residentes de la colonia 10 de Mayo. Hay mucho que comer, mucho que divertirse, música.
4: Música, todo, o sea, es toda una fiesta, es toda una celebración en la que la comunidad queda contenta. Cada año están esperando el evento. Yo, por ejemplo, cuando voy para allá, Julio, ¿va a haber eventos? ¿Iban a festejar? Sí, vamos a festejar.
2: ¿Te pregunta la gente?
4: Claro que sí, porque ya es tradicional. Creo que en estos 34 años han sido dos o tres ocasiones que no hemos podido celebrar, porque bueno, todo tiene un costo y y se complica a veces, pero si por nosotros fuera no hubiéramos fallado ninguna vez, pero ahí estamos.
2: ¿El lugar?
4: El lugar es en la calle 8 de marzo y 20 de noviembre, ahí es donde está la entonces que era guardería, que ahorita está invadida, pero que ahí en esa zona exactamente hacemos la celebración de nuestro aniversario año con año.
2: ¿Qué aniversario sería?
4: 34.
2: 34 aniversario de la colonia 10 de mayo, este sábado 20 a partir de las 4 de la tarde.
4: Y me gusta presumir siempre ahí porque es un ejemplo de lucha que dimos un grupo de compañeros, uh-huh, que la gente lo aprecia, lo reconoce, y pues bueno, y que vayan 4,000 o 5,000 personas a este evento no es nada sencillo, es un trabajo de reconocimiento de la comunidad hacia nosotros sobre todo.
2: Perfecto, voy a una pausa comercial, Ubaldo, y regresamos. Estamos platicando con el exdiputado Julio César Vázquez Castillo a través de Radio Bahía, la 1470 AM. Regreso.

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2: Como parte de los resultados alcanzados durante el segundo año legislativo en el Senado de la República, el senador Armando Ayala Robles destacó los avances impulsados en favor de las y los trabajadores mexicanos, particularmente en Baja California, mediante reformas que fortalecen sus derechos laborales y mejoran sus condiciones de vida. Entre los logros más relevantes se encuentra la aprobación de la reducción de la jornada laboral de 48 a 40 horas semanales, sin afectación a los ingresos de las y los trabajadores.
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2: Con el objetivo de dar a conocer información relacionada con los convenios de colaboración existentes entre el sector comercial y la Comisión Estatal de Servicios Públicos de Ensenada, el director del organismo, Alonso Centeno Hernández, se reunió con integrantes de la Cámara Nacional de Comercio, Servicios y Turismo de Ensenada.
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2: La selección mexicana de para taekwondo, integrada por 5 deportistas, bajo la dirección de las entrenadoras María Espinosa y Janet Alegría, ya realiza entrenamientos en Italia, en preparación al Gran Prix Mundial Roma 2026, que se llevará a cabo el próximo 4 de junio y que otorgará hasta 60 puntos en el ranking internacional. Para RCE Noticias, Carla López.
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8: Bien, pues seguimos adelante, seguimos caminando en este encuentro, programa de entrevistas a través de Radio Bahía, la 1470 en amplitud modulada. Bueno, estamos platicando aquí el diputado Julio César, referente pues al acontecimiento, al aniversario número 32. 34 años. ¿Has convivido con mucha gente? ¿Has visto gente, por ejemplo, líderes de hace 30 años que todavía viven en la colonia? A sí. Lo mejor líderes que ya fallecieron, por ejemplo.
9: Sí, a varios compañeros que ya se nos fueron. ¿Sí? Y que cada aniversario que hacemos ahí damos un nombre, pedimos un minuto de silencio. Uh-huh. Por el reconocimiento a la lucha y el esfuerzo que dieron. Y ahí están sus familias y pues yo creo que debe ser bonito para todos ahí que los podamos reconocer por gran esfuerzo que dieron, y los que están vivos también los reconocemos, porque pues gracias a todos esos líderes se hizo esta comunidad, y ha tenido un exitazo, porque digamos, las canchas deportivas que tenemos, nosotros las hicimos con las manos, ¿verdad?

0: Allá hay un sentido de pertenencia, ¿no?
1: Sí, definitivamente. A mí me tocó andar ahí tirando el concreto. Conseguimos concreto en ese entonces, creo que era Cedesol, y conseguimos el concreto. Nosotros lo fuimos a atender, ahí lo pusimos. Y no nomás eso, hicimos el kinder, la guardería, hicimos la escuela
0: No me
1: primaria.
0: digas.
1: Nosotros lo construimos todo.
0: ¿Sí?
1: Todo fue de racas, de
0: Sí,
1: madera.
0: me acuerdo.
1: Todo era de madera. Y después, ya que conseguimos la clave para las escuelas, pues ya obligamos al gobierno a través de la presión para que construyera las aulas ya que hoy tenemos, que ya son de material, ¿verdad? Entonces, tenemos un gran sentido de pertenencia en la comunidad, la gente nos reconoce. Y pues bueno, ahí estamos pendientes hasta que la vida nos dé y la oportunidad de seguir celebrando ese gran evento que fue una gran lucha para todos y que sigue siendo ejemplo esa comunidad de organización, de unidad y de desarrollo social comunitario. Tiene todas las calles pavimentadas, tenemos canchas, tenemos guardería, tenemos jardín de niños, primaria, en fin, tenemos todos los servicios que requerimos.
0: Haciendo remembranzas de la colonia el 10 de mayo, ¿tienes en mente algunos nombres de algunos líderes comunitarios?
1: Pues mira, el que más me suena ahorita es el compañero y amigo Roberto Alegría. Era el compañero que más gritaba en las reuniones, que
0: Aguerrido.
1: era el más aguerrido. Y ahorita está enfermito y sigue siendo muy aguerrido.
0: Ajá.
1: Muy aguerrido, tiene problemas de movilidad, pero él sigue siendo muy aguerrido, muy, muy cuerdo en sus ideas, en sus principios, en su lucha. Y la verdad que desde aquí le mando un saludo, ojalá y nos esté viendo el compañero, el carnalito, como lo
0: Roberto
1: conocemos.
0: Alegría.
1: Roberto Alegría, y es el que más haya estado. Y no, no.
0: Fíjate que tengo el gran honor de conocer a Roberto desde hace algunos años
1: Ah, mira.
0: y siempre lo he visto con esa preocupación
1: Sí, claro.
0: de mejorar y de amor a la colonia y siempre está muy inquieto. Entonces, pero como tú lo acabas de mencionar ahorita que está enfermito, sigue trabajando,
1: No se raja.
0: sigue operando, yo creo, ¿no?
1: Sí, él no para, él todos los días, hasta en su Facebook sube
0: Sí.
1: alguna publicación a favor de la comunidad, o si está en contra del gobierno en algo, lo sube, lo dice, no se queda callado. Entonces, eso habla bien de él, no ha perdido sus principios ni nada, y ahí está al pie del cañón.
0: Fíjate que tengo aquí unas preguntas que precisamente te quiero hacer porque creo que tú lo debes de saber. Referente al tema de la gobernadora Mariana del Pilar recientemente inauguró una central camionera por ahí en el Valle de Guadalupe. ¿Qué opinas al respecto de esta central camionera donde se ubica pues la parte más importante de Tijuana en cuanto y de Ensenada también en el tema turístico, vaya?
1: Pues mira, creo que fue una atinada obra que se haya hecho ahí una central camionera, porque viene a ayudar al desarrollo económico de la zona. ¿Por qué? Porque seguramente los trabajadores requieren de un transporte que los pueda llevar y traer. Eso es para empezar con los trabajadores. Ya sea que vengan desde Tijuana, o de Ensenada, o de Tecate, pues ya les facilitas el acceso a su fuente de trabajo. Eso puede ser una. Dos, para las familias de escasos recursos, que no cuentan a veces con un vehículo o que simplemente se quieren ir a divertir y no traer la presión de que tienen que manejar de regreso o que van a venir muy cansados, pues ya tienen un acceso digno al valle. Definitivamente es una obra atinada. El turismo, que igual cruza Estados Unidos y yo no quiero manejar para allá, me da miedo manejar en México porque hay mucho turista que no le gusta manejar en México porque sienten que somos muy arrebatados aquí para manejar. Entonces pues van a la central camionera y dejan su carro y se trasladan al valle. Entonces creo que es una obra atinada que se requiere no nomás en el valle, en cualquier punto importante turístico, se requiere que haya transporte de esa naturaleza para que los turistas, los locales y los nacionales puedan
0: Perfecto.
1: asistir.
0: ¿Tenemos una llamada?
2: Sí, buenos
0: Muy
2: días.
0: buenos días, a sus órdenes. ¿Quién nos habla?
2: Aquí con la señora Milka Solís.
0: Dígame, señora Milka, sus órdenes.
2: Ah, sí. Por ahí veo al compañero Julio César.
0: ¿Sí?
2: En una entrevista quería saludarlo, felicitarlo por el apoyo que se nos ha brindado.
0: Aquí le escucha.
2: Ah, ¿mande?
0: Aquí le escucha él.
2: Ah, sí, qué bueno. Ah, pues felicitar al compañero, ¿verdad? Por su compromiso, su apoyo, su ayuda que hemos recibido aquí en las colonias. que es Pegaso, División del Norte, Granjas Familiares, Margarita Morán. Él se ha acercado, nos ha apoyado, nos ha brindado unas palabras de aliento. Y pues quiero felicitarlo y decirle pues que siga adelante, que estamos con él, que nos gustan sus ideas, sus principios, que son principios, ¿verdad?, de Morena, por el bien de todo, primero los pobres.
0: Coméntale algo.
2: Esa es, ¿verdad?, y ojalá que siga adelante, ¿verdad?, con esa iniciativa, con ese apoyo que hemos recibido, lo quiero felicitar.
1: Muchas gracias, compañera, muchas gracias. La verdad que es un gusto, la verdad que no me lo esperaba. Y sí, nos ha tocado trabajar toda esa zona que ella está comentando.
0: Son varias colonias,
1: Son varias colonias, es la zona, es parte del distrito que me tocó representar en las legislaturas que he estado, la parte de norte del distrito, ahorita 8, era del 7 antes, hoy se convirtió en 8. Y toda esa zona es donde hay más carencia del distrito, en la zona que ella está comentando ahorita, Pegaso, la Margarita Morán, Granjas Familiares, Rancho Escondido, Rinconada,
2: toda esa zona.
1: Rancho Antiveros, toda esa parte requiere muchas obras y servicios. De hecho, estamos ahorita en CEST trabajando con ellos para un megaprograma de drenaje para donde ella está comentando. De Rancho Antiveros, Margaritas, toda esa zona.
0: Oiga, señora Amílcar, preguntarle, ¿va a ir usted al evento del aniversario de la colonia 10 de mayo?
2: Pues sí, estamos invitados, por ahí nos gustaría acercarnos al evento, ¿verdad? Y ver más propuestas, ver más ideas, ¿verdad? Soluciones a nuestras, o exponer nuestras, ¿verdad? Nuestras necesidades que tenemos aquí en la colonia.
0: Perfecto. Agradezco mucho su llamada, muy amable.
2: Sí, gracias.
1: Bueno, gracias a usted.
2: Que la pasen bien, gracias.
0: Hoy son varias colonias. Yo pensé que creí que nada más era la 10 de mayo, entonces son otras colonias que decía la señora.
1: Sí, es que te digo que la 10 de mayo está en una parte céntrica de ahí del distrito, y pues yo de todos los años que tengo ahí...
0: Rancho Antiveros. ¿Es la que está acá a la salida rumbo a donde está la caseta de Tecate?
1: Es correcto, exactamente. Esa es la última parte que ya se está empezando a poblar ahí, que es Rancho Antiveros. Toda esa zona me ha tocado conocer desde hace pues ya 34 años que me fui a vivir a la 10 de mayo.
0: A ver, traemos otra llamada telefónica. Adelante, buenos días.
3: Estoy mirando aquí en vivo al licenciado y a Julio Vázquez. Quisiera darle un comentario.
0: Sí, adelante, la escuchamos, aquí la escucha.
3: Ok, no, pues quiero agradecerle de aquí de los Pípilas, de que todas las gestiones que nos ha hecho. Buenos días.
0: Perfecto. ¿Cuál es su nombre, perdón? ¿Cuál es su nombre? Bueno, ¿cuál es su nombre?
3: Ezequiel García.
0: Ezequiel García. Perfecto, Ezequiel. Pues muchas gracias de veras por su comentario. Muy amable.
1: Gracias, Ezequiel. Muy amable. Buen día.
3: Buen día. Gracias, Julio.
1: A ti.
0: Bueno, pues eso, son varias colonias. Te comentaba la colonia
1: Pegaso,
0: ¿dónde queda, perdón?
1: Exactamente, hay un dedito de Rancho Antiveros, se hace cuenta, viniendo sobre lo que era la carretera a la autopista, a la altura del 10 de mayo, en la parte de arriba. Ahí lo...
0: Son varias colonias, entonces.
1: Sí, eso está.
0: ¿Cuántas colonias más o menos son las que rodean a la 10 de mayo?
1: Son como unas 20 más o menos.
0: 20 colonias.
1: Más o menos aproximadamente.
0: Son bastantes.
1: Sí, bastante.
0: ¿Y todas las colonias tienen carencia de servicios?
1: En todas hay carencia, desde agua, luz, drenaje, pavimento, alumbrado, en fin, de todo. Y ahí andamos trabajando con los líderes sociales de la zona, no de ahorita, de hace muchos años.
0: Muy bien, tenemos otra llamada.
1: Independientemente de que yo sea diputado o no, yo he estado trabajando.
0: Perfecto, muy bien. Adelante, ¿quién nos habla, perdón?
4: Domingo Juárez.
0: Domingo Juárez, dígame, Domingo.
4: Sí, mire, estamos viendo que anda en vivo ahí el compañero de lucha social, Julio César Vázquez Castillo.
0: Sí.
4: Estoy llamando de la colonia Pegaso, a ver si se acuerda de nosotros ahí el licenciado.
1: ¿Cómo no, Domingo? Claro que sí.
4: Sí, mire, pues aquí felicitándole, principalmente me gustaría aportar ahí, preguntarle algo, si ahorita, ¿cómo usted mira la lucha social que se va a gestar, pues después de este parteaguas que hubo ahorita con el pronunciamiento de nuestra presidenta Claudia Sheinbaum? Ya ve que el domingo pasado pues se hizo manifestaciones en todo el país de respaldo popular del pueblo hacia nuestro movimiento, a este sistema que ahorita nosotros le llamamos que es una transformación continua de la cuarta transformación. Me gustaría que usted me diera su punto de vista, ¿qué opina usted ahora, cómo nos va a ver el mundo? Porque México está en ojo de todos, y principalmente nuestro vecino del norte. ¿Usted qué opina con respecto a esta gran manifestación que hubo este domingo pasado?
1: Ah, pues muy buena pregunta, ¿eh? La verdad que sí, mira, definitivamente creo que lo que pasó el domingo pasado fue histórico para nuestro país. El respaldo total de esta nación hacia la presidenta, pues es algo que no se había visto así en un momento de un informe. Me da mucho gusto, y eso va a servir para, como tú lo estás diciendo, estamos en el ojo del mundo, ante los ojos del mundo, y queda claro que México defiende su soberanía, porque este evento que se llevó a cabo el domingo, aparte del informe, pues es una muestra de soberanía nacional, uh-huh, en la que no debemos de permitir los mexicanos que nadie quiera opinar ni decirnos qué tiene que hacer el país en su política interna pública. Eso es una señal clara para quien quiera estar de injerencista, diciéndonos qué se tiene que hacer. Definitivamente ese parteaguas que tú comentas, pues seguramente lo van a tomar en cuenta, porque pues no es cualquier cosa. Por ejemplo, aquí en Tijuana, más de 20,000 personas concentradas en la Avenida Revolución, es algo que no me había tocado ver así. Yo estuve en un evento con Andrés Manuel en el 2012, y fuimos 12,000 personas aproximadamente, uh-huh, y fue en la Avenida Revolución también. Hoy este evento que se hizo el domingo pasado, pues la verdad me tocó hasta atrás, no podía llegar ni hasta enfrente, porque estaba muy, muy lleno. Y la verdad que eso es bueno para que los países o las personas de fuera puedan ver que en México hay un gran progreso, que hoy que llegó la cuarta transformación, se está llevando a cabo de verdad esa transformación en México. ¿Y cómo lo notas? Uno, con un país estable económicamente. Y cuando dices, ¿y cómo sabes que está estable económicamente? Pues ve el dólar. No puede seguir doblegando al peso. El peso se sigue imponiendo ahorita, no ha subido el dólar ante el peso, y eso te habla de que hay una confianza en el gobierno mexicano por parte de las, claro, empresas extranjeras, que son los que invierten aquí, y que ellos te dicen, no, si el país está mal, se van del país y te dejan al país con una crisis financiera y de trabajo para los mexicanos. Y hoy no, tenemos estabilidad, tenemos trabajo, tenemos un peso fuerte ante el dólar, y eso habla bien de los gobiernos de la 4T, porque cuando llegó el presidente Andrés Manuel, el dólar llegó hasta los 22 pesos, así se lo dejaron, y lo bajó hasta 16, y lo dejó en 17, y ahí se mantiene. Entonces habla de que estamos estables, y de que nos va a seguir yendo bien seguramente.
0: Ahí está Domingo de respuesta, gracias por su llamada.
1: Gracias.
4: No, pues tenía muchas preguntas más, pero sé que el tiempo es corto ahí en la radio, y le agradezco mucho. Nosotros estamos aquí arriba, ubicados de la Colonia Pegaso, miramos la 10 de mayo. Yo tengo 30 años viviendo aquí en la Colonia Pegaso, y miramos cómo a la colonia fue creciendo, y ha sido una inspiración para nosotros también como comité vecinales, y nosotros hemos aprendido mucho de usted, señor Vázquez. Muchas gracias por todo.
1: Gracias, Domingo.
0: Gracias, muy amable.
4: Hasta luego.
0: Ven, voy a una pausa comercial y regreso. Estamos en Encuentro.
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12: Sara.
0: Bien, pues seguimos, casi estamos en la recta final del programa Encuentro. Solamente faltan 9 minutos para que sean las 12 del mediodía. Y pues estamos platicando con Julio César Vázquez Castillo, ex diputado de Baja California. Bueno, el tema de Maru Campos, ¿cómo lo ves? El tema de Maru Campos, que fue muy polémico y sigue siendo muy polémico, con el tema de la notificación que recibe por parte de la FGR para que responda por estos temas que pasaron en Chihuahua. ¿Qué opinas al respecto? Y que la presidenta pues también estaba pendiente de ese tema.
1: Así es. Bueno, pues es un tema muy delicado. Definitivamente, que algún gobernador permita la intromisión de autoridades extranjeras a un estado, creo que es algo grave. No pudo haber sido ahora la casualidad que agentes de la CIA hayan estado operando en un estado, sobre todo un estado donde pues no es de la 4T, donde ellos, los panistas, han dicho que qué bueno que intervenga Estados Unidos y que nos presione, cuando yo preferiría que volviera un gobierno del PRI o del PAN antes de que llegue un gobierno extranjero a gobernarnos, porque entonces sí, se nos acaba el país. Entonces hay que competir internamente. No ocupamos fuerzas extranjeras para dirigir nuestra nación ni para corregir a los mexicanos. Creo que fue muy grave lo que hizo haber permitido, porque seguramente tenía la información de que estaban operando ahí en Chihuahua. ¿Cómo no va a saber? Si es la gobernadora, tiene a toda la autoridad a su disposición. Y ese hecho, claro que lo tiene que investigar la FGR, como lo está haciendo. Uh-huh. Y tiene que haber mano dura, porque si no, imagínate que los 32 o los 30 gobernadores permitan el injerencismo extranjero, pues ¿a dónde vamos a llegar? No podemos permitir eso. Y si tiene que haber una sanción, pues que la haya, si se comprueba también, porque no nomás es de dichos, ¿verdad? Tiene que haber pruebas contundentes para que haya una sanción. Si no las hay, bueno, pues ni modo, pero sí la crítica, cuando menos, si tiene que existir en contra, no nomás de Maru Campos, de cualquiera que permita que otro gobierno opere en nuestro país, y más en temas de investigación de la nación. Es muy delicado. Pues para cruzar a Estados Unidos, pues, es un problema a veces, va todo el mundo con el temor de que le van a quitar la visa y cruzas y vas a lo que vas. ¿Cómo es posible que vaya gente armada o que vaya gente con armas y de la CIA y esté operando en nuestro país? Eso no debe de existir. No dudo que de manera clandestina haya quien lo haga, ¿verdad? Pero clandestina, no en acuerdo con la autoridad y conocimiento de la autoridad. Entonces sí es grave el tema. Yo creo que debe haber mano dura ahí, y si se le comprueba, pues que se le sancione. Si no, pues bueno, ya quedó el antecedente de que no se debe, hay que ponerse más atentos en lo que suceda en su estado cada gobernador, y que no se vuelva a suceder con nadie.
0: Perfecto. Bueno, ya estamos casi en la recta final. Tu mensaje para la gente de Tijuana, tu mensaje para la colonia 10 de Mayo, para las colonias que hace rato me mencionabas, Rancho Ontiveros, Pegaso,
1: Rinconadas, 10 de Mayo, Granjas Familiares, Insurgentes.
0: ¿Tu mensaje para ellos?
1: Para los del Pípila, para todo el mundo.
0: Terraza del Valle, ¿qué te parece también?
1: Para los Villafontanas también.
0: Que es la zona este también, ¿verdad?
1: La zona este también.
0: La zona este de Tijuana. Que por cierto, la zona este se ha convertido en la joya de la corona.
1: Es correcto.
0: En cada evento electoral.
1: Así es.
0: Muy bien. Tu mensaje para los residentes de esa parte de la zona este y de Tijuana, por supuesto.
1: Pues mira, el mensaje sobre todo es que pedirle a la sociedad de Baja California, de Tijuana, que no nos dejemos llevar ante el brutal ataque por parte de la derecha. Eso me queda claro. A través de algunos medios de comunicación, a través de algunas empresas, a través de muchas personalidades, el ataque día a día está en contra de la 4T. No quieren que la 4T siga gobernando porque ha pisado callos importantes en este país. Ha hecho un gobierno justo para todos, o está tratando de ser un gobierno justo para todos, y no nada más de privilegios para quienes más tienen. Porque cuando llegó el presidente Andrés Manuel, inmediatamente detectó que algunas empresas pues prácticamente pagaban luz como si fuera un servicio domiciliario, uh-huh. Empresas grandes. Entonces, eso no puede estar sucediendo, ese tipo de privilegios. Entonces, que estén pendientes, que no se dejen llevar por más mentiras que les estén diciendo, no las conviertan en verdades. Hoy la 4T requiere del pueblo de México para seguir avanzando, para que los programas sigan día a día en la sociedad, para que nuestros jóvenes estudiantes cada día se preparen más. Y una preocupación del presidente Andrés Manuel fue que esta sociedad despierte académicamente, que se nos quite la ignorancia a muchos, para que nadie venga y nos juegue el dedo en la boca y que nos dé espejitos y nos vayamos con la finta. Para eso es las becas como la Benito Juárez, para que los jóvenes cuando menos terminen la preparatoria y ya sean jóvenes preparados para enfrentar y que nadie les lave el cerebro.
0: Y son becas, ¿no?
1: Son becas. Y son universales, o sea, no te puedes negar a recibirla. O sea, la tienes que recibir si eres estudiante de preparatoria, la tienes que recibir. Entonces, ese tipo de acciones te permiten que nuestros jóvenes cada día estén más despiertos. Y no se diga a través de las redes, pero ya a través de la preparación y la educación, vamos a tener cada día un mejor México. No querramos que de la noche a la mañana se acabe la pobreza que tenemos, que se acabe la violencia que tenemos, porque otra manera de terminar con la violencia no es a balazos, es preparando a los jóvenes para que ya no caigan en la delincuencia, en el crimen organizado. ¿Por qué? Porque antes no tenían otra opción. Ahorita ya varios empiezan a tener la opción de terminar la prepa y prepararse para ver si pueden hacer la universidad. Eso es de lo que se trata, de que cada día nuestros jóvenes les llame menos la atención traer un carrazo y traer dinero, como otras personas que así lo hacen, pero a través de cosas ilícitas. Entonces, vámosle apostando al desarrollo de este país, de este estado, de esta ciudad, a través de los programas de gobierno y del mejoramiento de su comunidad. Eso
0: perfecto. Bueno, ya casi para cerrar el programa, siempre cierro de esta manera. Chiquitas preguntas, pequeñísimas respuestas.
1: Okay.
0: México.
1: Lo mejor que tenemos.
0: Morena.
1: La esperanza de México.
0: Familia.
1: Lo que hay que cuidar.
0: 4T.
1: No hay que soltarla.
0: Andrés Manuel López Beltrán.
1: Ya me andaba confundiendo. Va a ser diputado.
0: Muy bien. 10 de mayo.
1: Nuestro festejo 20 de junio. Una lucha de Tijuana.
0: Julio César Vázquez Castillo.
1: Tu líder social.
0: Te agradezco mucho de veces que hayas venido con nosotros. Esta es tu casa. Fue una entrevista que para mí fue muy interesante, con datos muy, pero muy, muy importantes. Así es que, pues te paramos aquí la próxima vez, cuando gustes, Julio.
1: Mercedes, un gusto saludarte siempre y muchas gracias.
0: Bueno, decirles que Julio César Vázquez Castillo, él fue diputado por Baja California y hoy quisimos invitarlo y está con nosotros precisamente comunicándonos, invitándonos a esa celebración del 34 aniversario de la colonia 10 de mayo, este sábado 20 de junio, en punto de las 4 de la tarde. Y pues enseguida de mí vienen los datos, los otros datos deportivos en la voz muy auténtica y original de Ubaldo. Y pues el chiverío viene con todo también, yo creo, ¿no?
12: Una tonelada de chivas. Licenciado, no esté haciendo bromas, por favor.
0: Sí, ¿verdad? Con permiso, nos vemos. El sábado seguramente por ahí tenemos una actividad. Vamos a ausentaros poquito. Y venimos el próximo miércoles. Nos vemos, con permiso, que tengan buenas tardes. Adiós.

0: Se nos acaba el tiempo. Gracias por escucharnos. Este ha sido Encuentro, informando y analizando lo que importa. Nos vemos. Hasta la próxima.
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desde el punto de luz en la mente de Dios, que fluya luz a las mentes de los hombres. Que la luz descienda a la tierra desde el punto de amor en el corazón de Dios. Que fluya amor a los corazones de los hombres. Que Cristo retorne a la tierra desde el centro donde la voluntad de Dios es conocida. Que el propósito guía las pequeñas voluntades de los hombres. El propósito que los maestros conocen y sirven, desde el centro que llamamos la raza de los hombres, que se realice el plan de amor y de luz, y selle la puerta donde se halla el mal. Que la luz, el amor y el poder restablezcan el plan en la tierra, que así sea, y cumplamos con nuestra parte. Que la fuerza de la luz ilumine a la humanidad, que el espíritu de la paz se difunda por el mundo, que el espíritu de colaboración una a los hombres de buena voluntad donde quiera que estén. Que el olvido de agravios por parte de todos nosotros sea la tónica de esta época. Que el poder acompañe los esfuerzos de los grandes seres. Que así sea y que cada uno de nosotros cumplamos con nuestra parte.

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0: Amigos, ¿qué tal? Un placer saludarles. Gracias por acompañarnos. Esto es RCE Deportes. Estamos iniciando, estamos arrancando hoy en esta edición de miércoles 3 de julio de este 2026. Ya son las 12 del mediodía con 7 minutos. Aprovecho para saludar a nuestro compañero y amigo que se está retirando, licenciado Mercedes Parra, a quien agradezco pues tenga tantas atenciones con su servidor. Muchísimas gracias, licenciado. Por aquí lo esperamos este próximo sábado. Bueno, amigos, bien hallados, bienaventurados, sean todos bienvenidos a este espacio. Desde hace 2 años, un poquito más, de pues el ejercicio deportivo. Ya lo está practicando, hombre araña, qué bueno que lo veo. Se le ve más flaco, ojeroso, cansado y sin ilusiones. Se la canto. ¿Cómo está, hombre araña? Pues ¿a quién le va? Parece que le va a las Chivas usted. ¿Sí? ¿Están flacas la caballada o qué? Bueno, vamos a estar hablando de la... ¡Oh, que la canción! No, ya no vamos a hablar de las Chivas. Hombre, araña, un hincapié. ¿Cómo andamos en las redes? Tiene aquí ya media hora, señor. Y nada. ¿Cómo que nada, pececito? Por favor, hombre, araña, si es tan amable. Si es tan amable de encenderme aquí las luces. Ponerme al aire. No lo hagan, niños. No le pongan ese a las palabras. Otra vez escuché lo mismo, hombre araña. Vamos a iniciar con reclamos. Reclamos a la FIFA. ¿Se acuerda cuando decía así? Reclámale a la FIFA. Vamos a empezar con reclamos, mis amigos. No le pongan ese a las palabras, por favor. Van a pensar que somos, que nos bajaron a tamborazos del cerro. No le pongan ese. Si van a decir palabras en inglés, pues díganlas bien. La pari, ándale. La. ¿De dónde salió ese artículo? The party, en todo caso, ¿no? Ah, es que estamos en frontera, sí, aquí circula más el dólar que los pesos. Pues a mí no me han llegado, la verdad. La verdad, no me han llegado. Óigame, usted dice así, ¿verdad, Merraña? Ya lo he escuchado. Ya lo he escuchado. Sí, no le ponga ese, hombre araña. El hombre araña dice los pieses es. ¿Qué más dice usted? Saludes. Ándale, saludes. Ahí está. Ah, hombre, ahí estamos. Ahora sí, mire. Qué bien. A ver. Los nombres. Los nombres es. Pues para que me entienda. Pues ya veo que usted no me entiende. Los nombres es. No, lo peor es que el hombre araña lo dice aquí conmigo. Donde pues no. No sale. Pero aquí lo estoy corrigiendo. Pero de repente escuchar a las personas que se expresen de esa manera, ¿verdad? Pues dices, ah, caray. Ah, caray. ¿Qué está pasando? Pero que lo digan bien, se las pasas, aunque sea un anglicismo, solecismo, ¿qué otra? Cacofonía, ¿qué otras, mi estimado hombre araña? Ah, esa de lleno total, se le escuché a un cuate de televisión, de la televisión local, ya sabe cuál es, del 11 y el que le sigue, se lo escuché ayer, no es posible. Que no hay alguien que les diga, que los corrija, por miedo, ¿verdad? Yo a varios me he llevado entre las espuelas. A varios me he llevado y después me lo han agradecido. Oye, Ubaldito, muchas gracias. Me arriesgo, para que me digan, bueno, ¿y a ti qué? Pero la mayoría de las veces me lo han agradecido. La mayoría de las veces. No se ofenden, al contrario, les presto mi tumbaburros, órale. Ahí está. Ah, no, pero pues ya. Hay otros que no. Estamos empezando con polémica como debe ser. En este miércoles 3 de junio. Este miércoles 3 de junio que tenemos información importante. ¿No cree que le ando haciendo al pato cuac, cuac, cuac? Porque no traigo información. Aquí yo traigo para hacer 4 programas, si usted quiere. Pero nomás tenemos 1 hora, hombre araña. ¿Usted qué trae? Usted no trae más que hambre y sed, ¿verdad? Qué bárbaro. Muy bien, mis amigos. Bueno, pues estamos arrancando. Sean bien hallados, bien aventurados. Bienvenidos a este espacio deportivo, donde vamos a estar hablando, obviamente, de estos partidos amistosos que se están dando, amistosos internacionales, donde ayer dábamos cuenta de estos partidos que de repente, pues, dicen, ¡ay, son moleros! Ya empezó el Mundial, ¿eh? Se están dando unos agarres, unos perfectísimos partidos de Mundial. Ya comenzó esto, ¿eh? Croacia-Bélgica el día de ayer. Bélgica 2, Croacia 0. Marruecos, favorito para ganar, para ser campeón. ¿Todo estará perfilado, hombre araña, amigos de RC Deportes, para que gane Marruecos, España o Arabia Saudita? Son los próximos, pues, anfitriones de la Copa del Mundo. Argentina ya no, porque ya ganó Messi. Ya no puede estar perfilado. Brasil está arrastrando la cobija. Cuidado. Auténticos partidazos. El día de hoy un partido que ya comenzó. Holanda, Países Bajos contra Argelia. Vamos a ver qué trae la naranja mecánica. No, ya no es la naranja mecánica, ¿verdad? Ya no trae la naranja mecánica. No, pues imagínate, estamos hablando de Johan Cruyff, que en paz descanse. Y dejó su legado, ¿verdad? El seminario Johan Cruyff, que ayuda a los clubes del fútbol europeo y uno que otro club mexicano que se atreve. Igual Jorge Alberto Hagminsunza, le mandamos un saludo, quien se animó a tomar ese, pues que es diplomado, taller, maestría, licenciatura en la administración de equipos. Johan Cruyff, exactamente, la organización, todo eso, la organización y sobre todo lo más importante, el organigrama, ¿no? De cómo trabajar en un club de fútbol. Ese es su legado, ¿no? Que muchos no lo entendieron, por ejemplo las Chivas. Por ejemplo las Chivas no lo entendieron. Cambien ese césped de sintético a natural otra vez, y lo hicieron. En paz descanse el señor Vergara, ¿no? Quien ya también falleció. Y que bueno, fue quien contrató los servicios de Johan Cruyff, justamente. Bueno, hoy también hay otro partido internacional amistoso. Está este de Países Bajos y Holanda. Está el de Corea del Sur contra El Salvador. Igual que la selección de Sudáfrica, están enfrentándose a equipos de CONCACAF. El caso de Sudáfrica lo comentábamos ayer con la selección de Jamaica. A mí me da una de piña. Corea del Sur hará lo propio enfrentándose a El Salvador, pues pensando, creyendo que es fútbol mexicano, ¿verdad? Nosotros sabemos de las carencias técnicas que padecen estos jugadores salvadoreños. Sí ha llegado jugadores salvadoreños, hombre, ¿eh? Al fútbol mexicano, uno que otro. Cabañas, por ejemplo. Salvador Cabañas, sí, hombre araña. Efectivamente. Ándame en la discoteca Lo Bombo también, después de un triunfo. Bueno, pues es que también los ponen a trabajar el lunes. ¿Y el lunes a dónde van? A casa, ¿no? Se largaban de parranda, ¿verdad? Y no nomás ellos, también en ese lugar había directivos, había, aparte de jugadores, auxiliares técnicos. No, o sea, parecía un club ahí. Un vestidor parecía. A ver, pónganse los zapatos, tráiganse el balón. Exactamente, ¿se acuerda? La tragedia. Bueno, sí, también han llegado jugadores jamaicanos. Sí. Efectivamente, hombre araña. Bueno, le voy a comentar más adelante estos partidos, cómo van. En el de Salvador y Corea del Sur. Corea del Sur, que es rival del conjunto de México, es a las 6 de la tarde. Bueno, estaría bien echarle una checadita ahí a los jugadores de Corea del Sur. Oiga, Japón la está rompiendo, ¿eh? Agua, porque los japoneses ya son disciplinados. ¿Y cómo no? Pues les traen un chicotito atrás. Mira, si no ganas o si no llegas al número 8 en este mundial, así te va, papá. No, que no, caramelos. Literalmente les avientan caramelos. Pero no crea que el lanzamiento de caramelos es un símbolo agradable para quien se los lanzan, ¿eh? Es en desagravio. Claro. O sea, te avientan un dulce, hombre araña, ¿no crees que es para que te refresques la garganta? No, allá es para que, hey, te portaste mal, hiciste mal las cosas, no me tienes nada agradable, no me caes nada bien. Es psicología inversa, ande, lobo. Ay, hombre araña, aquí a nosotros nos estarían aventando cada rato dulces, ¿verdad? Los de la Federación Mexicana, los del fútbol, cada rato nos estarían aventando dulces a nosotros. Ay, nosotros los agarraríamos y estaríamos regalando al modo, pues, dicen allá en mi rancho. Al modo. Híjole, qué bárbaro, ¿cómo somos? Tengo miedo, hombre araña. ¿Qué impresión se van a llevar de nosotros? ¿Qué impresión? No voy a poder dormir, en serio, ¿eh? No voy a poder dormir. Me valen dos cosas, hombre araña. Pepinos, manzanas y zanahorias. Bueno, ya dije tres. Bueno, también el día de mañana hay partidos como el de España, Francia, partidos importantes de la República Checa, otro rival de México, y el de México contra Serbia, 7:00 p.m. El momento de hacer una pausa, pero más adelante estaremos hablando obviamente de el Cibacopa, que ya, bueno, pues ya están las semifinales, la final de la NBA, la final, mis amigos, los Spurs de San Antonio, los Knicks de Nueva York, Liga Mexicana de Béisbol. ¡Qué juego me aventé ayer, eh! ¡Qué juegazo! Duelo de picheo. Toros y charros de Jalisco. Hoy inicia la serie de Padres de San Diego enfrentando a los Mets de Nueva York en casa, en el Petco. ¿Va a ir al partido de los Padres, hombre? ¿Ya? Pues vaya siguiendo porque ya son las 6:40. El partido es a las 6:40. Y si no, pues lo escucha aquí por RCE Radio app.com. RCA Radio app.com. Pausa, regresamos. Esto es RCE Deportes. El pelado. ¿Quién es el pelado? El pelado Almeida, el que hizo campeón por última vez a las Chivas. Todo nos lleva a las Chivas. Me lleva. El pelado Almeida habló en conferencia de prensa, fue presentado. No, trae unos rollos. Híjole. Con los regiomontanos. Pues bueno. Tal para cual, ¿no? Tal para cual. Vamos a ver qué es el pelado Almeida con el equipo de los Rayados de Monterrey. Lo vamos a escuchar más adelante. Pausa, regresamos.
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0: Amigos, regresamos. Gracias por acompañarnos. Esto es RCE Deportes, edición de miércoles 3 de junio, 12 del mediodía con 20 minutos. Vámonos rápido con la información. La Major League Baseball, en el béisbol de los Estados Unidos, ya sabemos que en la Liga Americana, los Rays de Tampa Bay, Yankees, Guardianes, White Sox, Marineros de Seattle y Atléticos de Oakland Athletics de Oakland son los líderes. En la Nacional sabemos que Bravos de Atlanta, Nacionales de Washington, Brewers, Cardenales de San Luis, Dodgers y Padres siguen de líderes en estos momentos. Ya está realizándose uno de los casi 9 juegos que se estarán realizando el día de hoy. Sin embargo, ya tenemos resultados. Ayer los Rays de Tampa Bay perdieron 8-0 con los Tigers. Ángeles de Los Ángeles, Angels. Bueno, pues ayer perdieron 8-2 con los Rockies de Colorado. Los Dodgers, equipo que se enfrenta en el mismo grupo del oeste contra los Diamantes de Arizona. Dodgers gana 6-5. Ayer, antier había perdido 4-1. Bueno, pues ayer le toca ganar 6-5. Los marineros de Seattle ganan ayer 8-3 a los Mets de Nueva York. Cardenales pierden 7-4 con Rangers. Gigantes de San Pancho pierden otra vez 8-3 con los Cerveceros de Milwaukee. Y Marlins 7-3 entre los Nacionales de Washington. Pues muy mal este equipo de los Nacionales. En estos momentos se está gestando ya el tercer juego para varios de estos equipos, pero también hay que recordar que los Phillies de Filadelfia visitan a los Padres de San Diego el día de hoy, y será a las 3:40. No olvidar este partido. 3:40, iguanas ranas que ayer. Ah, bueno, déjenme decirles que ayer los Phillies de Filadelfia ganaron el juego 3-2. Los Padres pierden el día de ayer este partido llevado a cabo a las 3 de la tarde en el Petco. Quienes también jugaron ayer fueron los Cachorros, Hombre Araña, los Cachorros de Chicago. Ya tenía rato que no los mencionaba, Hombre Araña, ¿eh? No me los había usted traído por acá. No, esos son los Rojos de Cincinnati. Oye, el Hombre Araña se deja llevar por los escuditos, ¿verdad? Ya me estoy dando cuenta, Hombre Araña. No. No debe ser. Bueno, el día de hoy, los Padres de San Diego, 3:40 de la tarde, el segundo juego de esta serie. Lo puede escuchar a través de rceradioapp.com. O bien, usted puede seguirnos a través de la 1050 y que sea de la Grande de Mexicali. Y la doble X, perdón, la doble X no. Es 89.1 FM, La Rancherita, justamente. Ahí puede usted escuchar y seguir todo lo que ocurre en el Diamante y la novena de los Padres de San Diego. Bien, ahí está. Usted nos puede seguir por estos medios, ¿no? En estos momentos están jugando Nacionales de Washington enfrentando a los Marlins en la octava entrada. Parte alta de la octava entrada. O sea, ¿está ganando o no? Nacionales de Washington, 1. Miami, los Marlins de Miami, 1. Esto es lo que está ocurriendo en estos momentos. Los Twins en la parte baja de la sexta entrada. Twins está perdiendo como visitante ante los locales. White Sox, los Medias Blancas, están perdiendo 5-2. Los Medias Blancas de Chicago, tómala. ¿Tendremos nuevo líder por allá? No lo sabemos. Los Rays jugaron tempranísimo de Tampa Bay. Enfrentaron a los Tigers. Y pues ya de una vez les digo, Tampa Bay 2, Tigers 7. Ellos ya cierran su participación. Y con ello pues están barriendo a los Rays de Tampa Bay, que venían siendo los líderes en la Liga Americana. Estarán siendo desplazados de la Liga Americana del Este. No les alcanza para ser desplazados. Siguen hasta el momento ahí todavía en esos lugares privilegiados, que son los número 1 y los número 2. Ahí en el Este está los Yankees de Nueva York y los Rays de Tampa Bay. Bueno, ahí están los resultados de la Major League Baseball, el mejor béisbol en los Estados Unidos. Bueno. ¿Escuchamos al pelado? ¿Al pelado Almeida? En su llegada. Es que se está dando también esto del fútbol estufa en nuestra liga bananera, Liga MX. Y bueno, también se está llevando a cabo lo previo al Mundial de Fútbol, ¿verdad? En Fútbol Estufa. Ayer nos quedamos pendientes, hombre, Aña. Quedamos pendientes con los palcos del Estadio Azteca, ¿verdad? Y los palcoavientes. Pues ya les van a hacer una rebaja, un descuento en bebidas y en comida. Pero como en los hoteles caros que luego los sábados y domingos o hasta el viernes te hacen, el domingo el brunch dominical, ¿no? Pero viernes y sábado vengas a comer con nosotros por 350 pesos, 500 pesos. Bueno, 350, la vamos a dejar. Sí, pero los vasitos que son miniatura de bebidas, de jugo, de otro tipo de bebidas cebadas, 300 pesos, tómala, ¿no? Pues ahí con 4 o 5 bebidas, ¿no? Sacan lo que no te cobraron en la comida. Pues así le van a hacer en el Estadio Azteca. A quienes pues habían comprado sus palcos por 99.99 años. Ah, les vamos a dar un descuento. Para que no metan medida, para que no metan bebida ni comida. Un descuento, vengan, quieren de una vez el descuento, se los damos. Y pues algunos están contentos, otros no tanto. Lo que la FIFA no quiere, o mejor dicho, lo que la FIFA quiere es que compren sus boletos y no exista la reventa. Y quienes tienen palcos y no les gustan este tipo de partidos, o simple y sencillamente no quieren ir, pues los revenden. Eso es lo que no quiere la FIFA, ¿verdad? La reventa, justamente. Bueno, esto es en cuanto al Estadio Azteca. ¿Qué hay del fútbol estufa? Rayados de Monterrey hace oficial la llegada de Mati, el pelado Almeida, llega con Rayados de Monterrey. Informó que su jugador, el jugador de Rayados, Marcial, el francés, no entra en sus planes. El portero Andrada, que más bien pues está expulsado, se hizo expulsar y le dieron 7 juegos de castigo en el fútbol en las Europas, pero ese castigo lo va a tener que venir a cumplir en la Liga Mexicana. Entonces, que ya de entrada no empieza el de portero, pero hay 2 porteros más: Melé, seleccionado uruguayo, y el Mochis, que es el otro portero que también forma parte de los Rayados. De manera que entre estos 3 habrá una disputa. Y bueno, serán 2 porque pues Andrada está dando la nota. Vamos a escuchar justamente la llegada de Matías Almeida y sobre todo sus declaraciones en conferencia de prensa. Adelante. ¿Qué te parece si mejor vamos de una vez con la pausa comercial y regresamos, hombre, allá, para escucharla sin interrupciones y a gusto? ¿Qué le parece? Regresamos entonces, esto es RCE de

0: Va que va.
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2: Manuel Quintero Mesa, coordinador regional norte de la Financiera Nacional de Desarrollo Agropecuario, Rural, Forestal y Pesquero, presentó el programa Volver a Crecer, que ha liberado de deudas a más de 41 mil productores en el país, informó la presidenta municipal de Mexicali, Norma Bustamante, quien agregó que este plan representa una nueva oportunidad para quienes trabajan el campo, fortalece la economía de las familias y contribuye al desarrollo de Mexicali.
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2: La Dirección de Atención Ciudadana y Grupos Prioritarios del Gobierno de Tecate informó los resultados correspondientes al mes de mayo de 2026 del programa Tecatiende, una plataforma que permite a la ciudadanía reportar necesidades, solicitar servicios y dar seguimiento a sus gestiones de manera ágil y accesible.
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2: Con motivo de la carrera Fuera de Camino Score Baja 500 en su edición número 58, la Dirección de Seguridad Pública Municipal, a través de la Comandancia de Tránsito, informa a la comunidad sobre los cierres de vialidades a partir de hoy, miércoles 3 de junio a las 7 horas, con el cierre del Boulevard Lázaro Cárdenas, solo en dirección de sur a norte, en el tramo comprendido entre calle Club Rotario y Avenida Castillo, la cual se llevará a cabo del 3 al 7 de junio en la ciudad de Ensenada.
3: Para RCE Noticias, Carla López.
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Los Olmecas de Tabasco, los Diablos Rojos, los Guerreros de Oaxaca, los Bravos y los Pericos de Puebla. Son los líderes, mis amigos. Son los cinco grandes. Y ahí están los toros de Tijuana. Líderes, protagonistas de verdad. ¿Cómo? Trayendo jugadores. Jugadores importantes, interesantes, no mediocres. No nada más queriendo traer dinero a su barca. A su arca de Noé. No poniéndose numeritos ahí. Ay, yo traigo el numerito este. Ay, yo que voy a sacar la lotería. No. Trayendo jugadores de calidad y coach, entrenadores de verdad. Solitos vamos a ver los deportes de alto rendimiento. No necesito andar regalando, ni vendiendo, ni de casa en casa. Solitos corremos la voz. Corritos, solitos. Oye, los toros están jugando muy bien, ¿eh? Oye, y los toros están pegando duro. ¿Sabe cómo estaba el día de ayer el estadio? A reventar. Ah, como dicen aquí, voy a decir, estaba lleno total. Eso no se dice. Pleonasmo. Está, el vaso está lleno total o más o menos lleno, hombre, niña. ¿Por qué dicen eso? ¿Por qué dice eso, hombre araña? Lleno total, pleonasmo, caray. ¿O está lleno o no está lleno? Si no, es que está medio lleno. ¡Lleno total! Ay, no, con ganas de mandarlos a la escuela otra vez. Bueno, pues ayer el estadio estaba lleno hasta las lámparas. Hasta las lámparas, o sea, imagínense nada más. Híjole, qué barato, tus colegas. ¿A qué escuela fueron? No, no creo que hayan ido a la escuela. A la de nocturna de perdida. Aquí está cerca en el río. La de los trabajadores, ¿verdad? Híjole, qué bárbaro. Bueno, pues ayer los Toros de Tijuana, gran partido de picheo, de bateo. No, no, no, sensacional. Resultados. Este partido que inició el lunes. Y pues nos llevan una serie, ¿no? Es el de Algodoneros y los Acereros. Ayer le dio la vuelta a Algodoneros, ganó 3-1 el segundo juego de esta serie. Y bueno, pues los Acereros ganaron el primero, Algodoneros el segundo, y esta serie está empatada. Se puso bueno. Los Guerreros de Oaxaca, líderes y favoritos, ayer perdieron 9-1 con los Tigers, que ni siquiera aparecen allá. Ni siquiera aparecen en el sur. Los Rieleros ganan 4-3 a los Tecos Dos Laredos. Rieleros de la zona norte. Bien por la zona norte. Los Bravos. Los Bravos, híjole, 10-0 a los Diablos. 10-4, pareja. 10-4. ¿Qué está pasando con los Diablos? ¿Ya no se hallan? ¿Eran un ejemplo del buen béisbol? ¿Del buen juego de pelota? Diría el señor Toño de Valdés, que le encanta ver a los Diablos. Dorados, ya sabe que yo nada más Dorados los tacos. Y estos son de Chihuahua. Perdieron 6-4 con la gente de Durango. Ah, bueno, están dentro de los seis grandes de la zona norte. Durango pues sigue ahí bien patrocinado nomás, eso sí. Los Pericos de Puebla, acá de la zona sur, eran favoritos y lo siguen siendo porque ganaron 11-4 a los Olmecas, que son el número uno en la zona sur. Ah, qué buen juego, ¿eh? El primero contra el quinto. Y no hay quinto malo. Los Sultanes, los Fantasmitas. Ah, los Fantasmitas. No me los den por malos. Ganaron 11-10 a los Zaraperos. Ándale. Los Encobijaos. Los charros. ¡Ah! Los Charros de Jalisco ayer perdieron el primer juego. ¡Caray! 4-3. Empezó ganando. Empezaron ganando los Toros. Los toros de Tijuana. Estaba escuchando yo la crónica. Me llevé mis audífonos y pues con todo, ¿no? Bueno, pues empezó ganando el equipo de Toros en la segunda entrada. Después vino la respuesta de los charros de Jalisco en la tercera entrada. Pero salieron con testones los Toros, pues son los líderes. Ya el juego en la tercera entrada, parte baja, terminaba 3,
terminaba dos carreras.

0: 2-2. Tercera entrada apenas, 2-2. Posteriormente, la cuarta entrada, vino la carrera también de los Charros de Jalisco, que sería la última. No sabíamos. Éramos felices, y no sabíamos. Ah, pues así dicen. Hombre, Araña, ni me esté diciendo nada, pues para que me entiendan. Éramos felices, y no sabíamos. Los Charros de Jalisco, 3 carreras en la cuarta entrada, parte alta. En el cierre así quedamos. Empezó la quinta entrada, la fatídica quinta entrada, caray. Bueno, pues 2 carreras y un batazo sensacional. Le dio la vuelta entera al diamante allá en la colonia Capistrano, en el Cerro Coyoyayo, en las faldas, en los suburbios. Ah, ya, tranquilo. Allá en la colonia Capistrano, pues los toros estaban ya ampliando el marcador. 4-3 en el cierre de la quinta entrada. Después fue un picheo, un duelo de picheo. Charros de Jalisco, 3 hits. Toros de Tijuana, 8 hits. 0 errores. 0 errores, los Toros de Tijuana, el mejor picheo que hay, mis amigos, por favor. Tienen que ir a ver a los Toros de Tijuana. Esto no se va a repetir. Ahorita le están metiendo dinero. Vamos a ver el juego de béisbol. Les te lo estoy recomendando porque vale la pena, mis amigos. Vale la pena, de veras. Ayer, en el picheo, el serpentinero ganador, Noah Skirrow. Llámenlo Scooby Skirrow. No, sensacional es el picheo de este señor, El ganador. Loser, el perdedor. Los charros. Ay, los charros, caracolas. César Gómez, por favor, César, no falles. No cese, César. Sin cesar. ¿Qué vamos a hacer sin cesar? Ay, caracolas. ¿Quién viene hoy? A ver, déjenme les digo. ¿Quién será el pitcher para los Charros de Jalisco? ¡Claro! Este juego es a las 7:35, hombre, araña. 7:35, hay que llegar poquito antes. Se la pasan muy bien. Ah, luego hay promoción también, oye, 2x1. No, yo sí voy a ir. Ayer me metí unas papitas. No puedo comer papas, pero estaban que no puedes comer solo una. También las bebidas, sí, también, hombre, araña. Ay, nomás le digo cómo están las cosas. Los Charros de Jalisco. Charros de Jalisco. A ver, ¿quién va por Jalisco? Kurt Heyer. En la lomita de las responsabilidades. Serpentinero por el conjunto de los Toros. Randy White. Yo también puedo hacer la voz así como el de ahí. Y por el Randy White. Pues vamos a ver el juego. Es el segundo. Aquí viene el empate, hombre, araña. Los de Jalisco cuando no ganan arrebatan. Así es de que vamos a ganar. Bueno, así los resultados de la Liga MX en el béisbol de casa. Vaya a ver a los Toros de Tijuana. Vale la pena. Hoy estamos recomendándolo. ¿Qué onda ya, hombre, araña? Cambiando de tema, vámonos con el pelado Almeida que llega al fútbol mexicano. Otra vez a los... ¿Qué dice a su llegada? Bájemele ahí a la cortina.
1: Con respecto a los títulos y todo lo que puede llegar a venir, que va a venir, creo en el tiempo, creo en el trabajo, creo en los procesos, creo en este proyecto, porque muchas veces los entrenadores hablamos de proyectos sin tenerlos. Y acá hay un proyecto que se va a ir armando de a poco, sabiendo la necesidad, pero donde está en nosotros poder hacer que este equipo vuelva a ser el que ha sido mucho tiempo, un equipo con pasión, un equipo ganador, un equipo que nuestra afición se sienta identificada, un equipo que levante a nuestra gente, un equipo que la gente sienta orgullo de los jugadores que van a entregarlo todo en la cancha. Y conozco una sola manera, por eso digo que no hay una varita y yo no soy un mago. Soy un entrenador más, un entrenador que trabaja a su manera, un entrenador que cree en el trabajo en equipo. Para mí es importante desde el jardinero hasta el jugador más... reconocido, y creo que todos aportando el granito de arena no dependen de una persona, en este caso un entrenador, un jugador, un goleador, un defensor o un portero. Entonces vengo a ser parte de un proyecto que voy a tomar decisiones desde el lado futbolístico junto a Walter, y que intentaré transmitirle lo que significa el fútbol para mí a cada jugador y a cada empleado que estemos todos los días trabajando espalda con espalda.
0: Eso en cuanto a la llegada, amigos, de el Pelado Almeida. Estamos escuchando la conferencia de prensa que ofreció a su llegada justamente con su equipo técnico. Y bueno, eso habla de la llegada, de lo que piensa hacer. No trae varitas mágicas. Hablará con su cuerpo técnico, jugadores, quienes están dispuestos, quienes no. Pero también se le cuestionó campeonatos, señor Almeida, campeonatos. Déjese de guaraguara, guiriguiri.
1: Uno de los puntos también dentro de este nuevo proceso es que con el tiempo sacaré jugadores mexicanos. No tengo duda que así será y así lo haré. Por eso trabajaremos bastante en conjunto con lo que es Fuerzas Básicas. Y no va a cambiar mi discurso, porque de hecho a cada lugar donde fui siempre llevé mexicanos. Solo el último club que no pude llevar, pero en donde estuve llevé. Entonces no hace falta que lo declare nuevamente. Me gusta el jugador mexicano, me gusta la técnica que tiene, me gusta que tengan posibilidades, y sabiendo que estoy en un club que también puede contratar extranjeros, y no voy a ser ese que pida solo extranjeros. Sacaré, hay jugadores acá, hay jugadores que Dios quiera me ayude a darle esa confianza y herramientas para que muestren que son parte de este lugar, pero que tienen que ser parte con calidad, con ganas y con ganas de triunfar. Así que no modifica mi pensamiento a lo que pensaba hace 8 años, hace 5, hace 2, y lo que pienso hoy, lo que voy a pensar en adelante. Sigo pensando igual.
0: El señor El Pelado Almeida hablando de la llegada justamente al conjunto de Rayados. Va a convocar mexicanos, no solamente pedir a extranjeros, que creo eso es lo que le está haciendo daño. Eso es a título personal. Creo que es lo que está haciendo daño allá en Monterrey. Demasiados egos. ¡Ay, esos malditos egos! Que no deja nada bueno, ¿verdad? ¿Qué más dijo? Ahora sí, al respecto de campeonatos, cómo va a trabajar, qué piensa hacer. A ver, Pelao, cuéntame todo lo que sabes. Dímelo todo.
1: Con respecto a los títulos y todo lo que puede llegar a venir, que va a venir, creo en el tiempo, creo en el trabajo, creo en los procesos, creo en este proyecto, porque muchas veces los entrenadores hablamos de proyectos sin tenerlos, y acá hay un proyecto que se va a ir armando de a poco, sabiendo la necesidad, pero donde está en nosotros poder hacer que este equipo vuelva a ser el que ha sido mucho tiempo, un equipo con pasión, un equipo ganador, un equipo que nuestra afición se sienta identificada, un equipo que levante a nuestra gente, un equipo que la gente sienta orgullo de los jugadores que van a entregarlo todo en la cancha. Y conozco una sola manera, por eso digo que no hay una varita y yo no soy un mago. Soy un entrenador más, un entrenador que trabaja a su manera, un entrenador que cree en el trabajo en equipo. Para mí es importante desde el jardinero hasta el jugador más reconocido. Y creo que todos aportando el granito de arena no dependen de una persona, en este caso un entrenador, un jugador, un goleador, un defensor o un portero. Entonces vengo a ser parte de un proyecto que voy a tomar decisiones desde el lado futbolístico junto a Walter, y que intentaré transmitirle lo que significa el fútbol para mí a cada jugador y a cada empleado que estemos todos los días trabajando espalda con espalda.
0: Muy bien, por el Pelado. Ay, este Pelado qué bien se expresa. Felicidades, Pelado. Nos traes, pero bien, bien marcaditos. Oiga, hombre, Raña, como que habla muy rápido el Pelado Almeida. Ah, le aceleró la voz. Sí, porque normalmente hablan así como que muy lento. ¿Lo tiene para escucharlo? Cuando no le aceleramos la voz.
1: Muy agradecido a la no, dirigencia.
0: No, este se parece a Juan Carlos Osorio.
1: A toda la gente que es parte de este maravilloso club.
0: No más.
1: Y muy entusiasmado.
0: Ya, basta, sueño. Basta. Basta de alucinaciones. ¡Ilusionista! ¡Déjenme ver! ¡Ya llegó el Pelado! Hacemos una pausa, regresamos.
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0: Amigos, regresamos. Gracias por acompañarnos. Esto es RCE Deportes, recta final. Hoy miércoles 3 de junio de este 2026. Estamos prácticamente ya en la recta final de este espacio. Así teníamos un programa en Guadalajara. Recta final. Recta final. Ya era como a las 7:30 de la noche. Creo que todavía está. Sí, todavía está. Recta. Recta final. Este espacio deportivo allá en Guadalajara. Bueno, ¿qué les pareció las explicaciones ahí de el Pelao? El Pelao Almeida, que va a estar dirigiendo entonces los destinos de los Rayados de Monterrey. No está peleado con los mexicanos. De hecho, ha llevado a varios mexicanos a los equipos que ha ido, a Orbelín Pineda, por ejemplo, y últimamente. Y pues también va a solicitar, va a trabajar con fuerzas básicas seguramente en Monterrey, que hay bastantes. Allá casi nunca hablan de esto, ¿verdad? De las fuerzas básicas, puro billete. Pura gente billetuda, pues, ¿qué le vamos a hacer? Pura carnita, pura carnita. Bueno, vámonos con la información que tenemos. En la NBA, el mejor básquetbol en el mundo de los Estados Unidos. Ahí ya la final de finales en este circuito profesional de básquetbol. Está entre los Spurs de San Antonio y los Knicks de Nueva York. El día de hoy, miércoles, se miden, juegan ambas quintetas a las 5:30. Hoy, miércoles 5:30, primer juego de la final de la NBA. Las espuelas de San Antonio contra los Knicks de Nueva York. ¿Será el primer partido? ¿Quién es el favorito realmente? Las espuelas. Yo creo que las espuelas de San Antonio. Voy a dar mi pronóstico de una vez. Me parece que el campeón será el equipo de las espuelas de San Antonio. No sé, algo me dice. Algo me dice. Esto se va a definir en el séptimo juego. Séptimo juego. Creo que así va a ser. Creo que así será la final de finales de la NBA, el básquetbol en los Estados Unidos. Y en el Ciba Copa, déjenme checar si ya tenemos, hombre araña, lo que corresponde a los partidos de... ¿Es el jueves? No me diga, ¿por qué tan pronto? No lo esperaba yo tan rápido, hombre araña. Así como así, así como cómo. Sí, ¿verdad? ¿Quién va entonces? Los Astros de Jalisco. ¡Ah! Los Astros de Jalisco. Va a las primeras semifinal. Muy bien. Bueno, pues ya es este próximo 5 de junio. El jueves. ¿Qué le dije, Braña? Jueves, ¿verdad? Jueves. Jueves, viernes. 5 y 6. 5 y 6 de junio. Es jueves y viernes. Jalisco. Va a estar enfrentándose a Los Ángeles de la Ciudad de México, el 1 contra el 4 en el circuito de baloncesto de la Costa del Pacífico. Y el segundo lugar, Halcones de Obregón, enfrentándose al tercero, Frailes de Guasave. Jalisco ya tiene rato aquí parado, no sé si eso beneficie. Y pues Ángeles de la Ciudad de México acaba de terminar su serie con Sonkis de Tijuana. De manera que pues vamos a checar ese dato. Entonces, el jueves, primer serie, Astros de Jalisco contra Ángeles de la Ciudad de México. Primer serie de la semifinal del circuito de baloncesto de la Costa del Pacífico. Ay, no me pude quitar ese mal sabor amargo de la derrota de ayer de los Charros de Jalisco y los Toros de Tijuana. Pero hoy vamos otra vez. Hoy es el juego bueno. Hoy es el juego bueno. No podemos fallar. No podemos fallar el día de hoy. Les iba a comentar algo de esto también. Pero antes, vámonos rápidamente, hombre araña, porque el tiempo pasa y no te puedo olvidar. Bueno, pues el nuevo presidente de los Tigres de la Universidad Autónoma de Nuevo León ya fue presentado. Carlos Emilio González ya tomó la presidencia. Salió Mauricio Culebrón. ¿Por qué será? Ya comenzará esta nueva gestión. Ya comenzarán los trabajos ahí con el nuevo presidente Carlos Emilio González. En lo deportivo, Carlos Valenzuela es quien se va a estar encargando de la el registro de jugadores, gestionar jugadores, quién llega, cómo llegan, a dónde van los que están, pues le dará continuidad a todo esto. ¿Y qué va a pasar sobre todo con Guiñac? ¿Qué va a pasar con Guiñac? Bueno, Marcelo Bielsa, ¿ya vieron el video de presentación de la selección uruguaya? Nada que ver con el de México, ¿eh? Como que lo hicieron así a las rápidas. Ah, al minuto para la hora. Ah, déjenme recordar qué hacen las. ¿Quién hace las cosas faltando 5 minutos? Ah, usted, hombre araña. Ya recuerdo que usted así. Ahorita, vámonos, sí. Echando a perder se aprende, dice. Así hicieron el video. Así. Los mexicanitos de la Federación Mexicana de Fútbol. Valga la redundancia. Aquí sí, válgame la redundancia. Los federativos, bájate el programita ese que te dan gratis, edítalo y órale, vámonos. Los uruguayos hicieron bien las cosas, con tiempo, ya se sabía. La selección uruguaya y su director técnico, Marcelo Bielsa, pues dieron a conocer esta lista, donde están 3 jugadores americanistas, uno de ellos ex americanista, ¿verdad? Cáceres, Brian Rodríguez y Búfalo Aguirre. El Búfalo Aguirre, justamente, Rayito, Brian Rodríguez. ¿Cómo fue este video? Véanlo. El señor Bielsa trae una sudadera de gorro y va en una bicicleta. Y hay quien, uno de los, va por las calles de Uruguay, va por el cerro. Y en las calles, quiero decir, en las calles rurales. Va paseando en bicicleta, va por la ciudad y luego ya va así como que va al cerro, va al monte. Y de repente ahí los ciudadanos pues lo reconocen, ¿no? ¡Ey, quítate la capucha! ¡Vamos a ser campeones! ¡Quítate la cachucha! Y van descubriendo todos y cada uno de los jugadores. Y luego pasa una avioneta y la avioneta en la cola trae la serpentina de uno de los jugadores, el nombre de uno de los jugadores. Hay una calle. O sea, hay una buena edición, pues, una buena presentación. Una buena interacción con el público. Pero aquí no, hasta para eso somos malos, caray. No hay aquí cineastas. Me hubieran hablado y hacemos ahí un video cinematográfico, ¿verdad? O ya como antes, una revista fotográfica. Digo, es que en México no hay. Yo no sé qué diablos, qué están haciendo estos señores allá en el Distrito Federal, ahora Ciudad de México. ¿Qué diablos? ¿Qué hacen? ¿En qué gastan tanto dinero? O sea, ¿no fueron capaces de agarrar una cámara, grabar, hacer una serie, una historia y montarla con los jugadores? De Tijuana, Baja California, venir a la ciudad de Tijuana, grabar las situaciones los lugares íconos de la ciudad de Tijuana y presentar a Gilberto Mora. No pudieron ir a Guadalajara, ahí estaban enfrente. Presentar los lugares típicos, la comida, la gastronomía. No están presumiendo, pues, y presentar a tal Arrangel, el portero de Guadalajara, el titular. No pudieron hacer eso, o sea, se cuesta mucho y lo que costara. Se trata de la selección mexicana de fútbol, un equipo privado, pero que tiene dinero. ¿De qué estamos hechos, pues? Y siempre es lo mismo, en lo político, en lo social, en lo religioso y en lo deportivo. Siempre es lo mismo, dando la maldita nota. Amigos, yo me voy, porque ya llegó el profesor Pedro Solís y trae temas. Híjole, trae una cascada de temas. También efemérides. Una carretada. ¿Qué digo carretada? Una carretilla. Un dompe. ¿Un dompe? ¿Qué es dompe? Bueno, trae bastantes efemérides. Una carretada, un contenedor de efemérides. Quédese, sobre todo porque los temas son de hoy, los temas son del día y los va a tocar el profesor Pedro López Solís. ¿En dónde? En la única, en la auténtica Radio Tribuna del Pueblo. Yo lo espero mañana en punto de las 12 para que nos acompañe en RC Deportes. Por mi parte es todo, como siempre digo, gracias totales y hasta siempre. Chao.
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Ya estamos en la auténtica radio, Tribuna del Pueblo, tercera edición. Hola, ¿qué tal? Yo soy Pedro López Solís y estaré con todos ustedes acompañándolos a partir de estos momentos y hasta las 3 en punto de la tarde. Saludo con el mismo gusto de siempre, que siempre me es muy grato, a mi estimado amigo y compañero ahí en producción, en controles, en cabina, pues, a Ubaldo Mesa, mejor conocido en la farándula deportiva como el famoso Scooby. Le comento a todos ustedes que estamos transmitiendo totalmente en vivo a través de los micrófonos y estudios aquí en Tijuana de la legendaria XEHC, Radio Bahía 1470. El número telefónico aquí en el estudio, marcando el 664-303-1880, se lo repito, 664-303-1880. Ya estamos enlazados con la 1420 de Radio Ranchito. Ahí se encuentra el jefe y su grupo, don Jesús López. Don Jesús y sus muchachos, ya sabe, un gran equipo, como también es equipo el de Radio Bahía. Más adelante también vamos a estar en la gran D, en la 1050 de amplitud modulada. Por esta señal, allá en Mexicali, llegamos parte parcial de Sonora hasta San Luis Río Colorado, la reserva del Pinacate, el desierto de Altar y la ciudad de Nogales, Nogales, Sonora. De aquel lado de la frontera, allá en los Estados Unidos, pero por la zona de lo que es el desierto, también llegamos hasta Arizona. Un saludo de manera muy especial a mis amigas y amigos de los Estados Unidos. Y por supuesto, también agradezco allá en Yuma. En Yuma tenemos mucha audiencia, ¿eh? Gracias, muchísimas gracias. También, por supuesto, a quienes hacen el favor de sintonizarnos en la ciudad de Calexico. Hacia abajo, cubrimos todo lo que es el fértil valle de la capital de todo el estado 29, Mexicali, la ciudad que capturó el sol. Y en esa misma ruta, bueno, pues también agradecemos allá en el bello puerto de San Felipe, San Luis Gonzaga y Bahía de Los Ángeles. Gracias. En Bahía de Los Ángeles, bueno, ya sabe, hay muchísima gente que no sintoniza, fíjese muy bien, por radio, lo mismo que por las redes sociales. Agradecemos a todos ustedes. Y allá, en la montaña, bueno, pues llegamos hasta la Sierra de San Pedro Mártir, la carretera de Ojos Negros, y por supuesto, todo lo que es el bello poblado de La Rumorosa, aunque es delegación municipal, particularmente ahí en el cruce de caminos. Mire, el día 21, domingo 21, vamos a estar nuevamente allá en Vallecitos, así es de que si usted quiere acompañarme a Vallecitos, de una vez vaya reservando, porque luego se nos llena el camión. Pero por lo pronto, este domingo vamos a estar en La Bufadora y en Ensenada. Primero va a ser la Bufadora, vamos a regresar y nos vamos a quedar ahí a comer en Ensenada, y por supuesto nos vamos a asomar un rato en las bodegas de Santo Tomás, y luego posteriormente nos vamos a ir al Mercado Negro. A lo mejor, si andamos sobrados de tiempo, nos subimos a la lanchita para mar adentro disfrutar de lo que es el bello espectáculo de Ensenada. Bien, allá en el sur profundo, como siempre, agradezco a mis amigas y amigos, los jornaleros agrícolas, particularmente a las mujeres, estas mujeres de campo, de trabajo, sí, que
Lo mismo atienden la casa, la oficina y, por supuesto, el surco. Y, desde luego, son amas de casa. Hacen mil cosas. Son unas verdaderas heroínas. Si hay mujeres trabajadoras, claro, reconozco que en todo el país, en todo México y en todas partes del mundo, pero sobre todo las mujeres de San Quintín, caray, créanme que se llevan el primer lugar. En todo lo que es la zona costa de Baja California, así como Ensenada, la bella cenicienta de todo lo que es el azul pacífico, le comento que nosotros salimos al aire también por todas las frecuencias de Radio Cadena Enciso. Gracias, muchísimas gracias. Allá en el mercado negro, en el mercado municipal, en el transporte público, en su casa, desde luego el epicentro de Radio Cadena Enciso la tenemos allá en el bello puerto de Ensenada. Saludos para mis amigas y amigos. Es el mismo número telefónico con la regional de Tijuana, 664-303-1880. Y aquí, en la zona metropolitana, el pueblo mágico de Tecate, Rosarito, el quinto municipio, Tijuana, la ciudad más visitada del mundo, lo mismo que allá muy cerca de la bahía de San Francisco, Paso Roble, Los Ángeles, el condado de San Diego, la bahía de San Diego, pero la fuerza de la radio la tenemos allá en Ensenada, en la bahía, pues. En redes sociales, en las multiplataformas, es muy sencillo que usted nos pueda ubicar. Mire, se va a ir al buscador y le va a poner Radio Bahía 1470 Tijuana. O en la cuenta de Radio Ranchito 1420 AM Tijuana. Más adelante, en la sección que usted conoce como Pájaros en el Alambre, bueno, pues vamos a darle lectura a todos sus comentarios, todo lo que nos haga llegar vía redes sociales. En nuestro portal informativo usted también nos puede seguir, nos va a encontrar como RCE Noticias. Toda la información que acontece en el país, región norte y aquí en Baja California, en ambas Californias, usted nos puede leer, nos puede ver y nos puede escuchar en el portal que marca la diferencia, RCE Noticias. En la pantalla chica, en televisión a través de YouTube, igual, también nos va a encontrar como RCE TV. RCE TV, que quiere decir Radio Cadena Enciso Televisión, 664-303-1880. Hay mucha información que compartir, pero lo que vamos a manejar el día de hoy, pues tiene que ver con noticias nacionales e internacionales. Mire, para orgullo de la comunidad católica de México o de Baja California, una mexicana dirigirá las comunicaciones, ¿de dónde cree? De el Vaticano. Una mexicana, una mujer mexicana dirigirá las comunicaciones de el Vaticano. Usted saque sus conclusiones. Si es del mundo católico, pues qué orgullo para la Grey católica, para el pueblo, para esta comunidad, y más tratándose de una mujer mexicana. Eso tiene mucho que ver con la capacidad y el talento que tienen todas ellas. Y mire, también vamos a hablar de la presidenta de México. Claudia Sheinbaum Pardo le pide a Johnson respetar los asuntos políticos de nuestro país. Y casi se interpreta, nosotros no nos metemos ante las decisiones que toma el presidente de los Estados Unidos. Bueno, en ese mismo sentido, nosotros, ¿sí?, les pedimos
que no se metan en los asuntos internos de la toma de decisiones que solamente corresponde a los mexicanos. Vamos a ir a la primera pausa, no le cambie, regresamos.

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8: Ya es la 1:19, 1:19 hora de Baja California. El número telefónico aquí en el estudio, marcando el 664-303-1880. Muy buen provecho, amigas y amigos, si es que ya en estos momentos se está disfrutando de los sagrados alimentos. De no ser así, si apenas los va a cocinar, bueno, ya sabe la receta aquí de mis compañeras y compañeros de Radio Bahía, de Radio Ranchito, de Radio Cadena Enciso. Que el compañero ahí en casa se ponga el mandil y se meta a la cocina. Que prepare los alimentos. Ahora, que si ya los preparó y si ya disfrutó de ellos, bueno, pues yo los invito para que se queden en la sobremesa, porque el día de hoy le tenemos un interesante programa. Por lo pronto, ¿qué le parece si nos vamos a este carretón, este cargamento de efemérides? Mire, se dice, se comenta y se rumora, como dijo don Jesús López, bueno, que el día de hoy es el Día Mundial del Corredor. ¿Sí? En muchas partes del mundo, incluso los que tienen la cultura o la disciplina de correr, hoy lo hicieron con más ánimo, tratando pues de recordar y a su vez fomentar lo que es el trotar, lo que es el correr, en las unidades deportivas, en los estadios, en los parques públicos o en la montaña. Así es de que felicidades para mis amigas y amigos que realizan esta actividad física. Si usted no lo hace, por favor hágalo. No importa que no corra. Puede caminar, bueno, puede trotar y luego correr. Aquí tenemos excelentes parques. el Parque de la Amistad, el Parque Morelos. Para caminar tenemos diferentes montañas, tanto en Rosarito como aquí mismo en Tijuana. Así es de que felicidades, pues, para todos los corredores de Baja California, sobre todo lo que es la zona metropolitana, ¿sí? Tijuana, Tecate, Playas de Rosarito, Ensenada y toda la Baja California. También es un día sumamente especial y yo quiero felicitar a mi amigo Felipe Acevedo, el popular Paquirres. A lo mejor si usted ha visitado el Centro Histórico de Tijuana, se lo ha encontrado, ¿eh? Es un personaje sumamente agradable, gracioso, con el cual se puede platicar de deportes, pero lo que es su pasión, el vino, ¿eh? Es el Día Internacional del Sommelier. Y Felipe Acevedo, el Paquirris, es uno de los personajes, créame, que sí conoce de uva, que sí conoce de cosecha y que sí sabe, por supuesto, de esto que le llaman la cata de vinos. Es un gran sommelier, mi amigo Felipe Acevedo. Día Internacional del Sommelier. Pero mire, ahí no para la cosa, ¿eh? En todo el mundo, ¿sí? El día de hoy salieron a pedalear, ¿sí? Yo no sé aquí en Tijuana si muy temprano alguien tomó la bicicleta, aunque sea bicicleta estacionaria, o bicicleta ya sea para rodado en montaña o en pista, ¿sí? Hoy, por supuesto, es el Día Mundial de la Bicicleta, una fecha proclamada por la ONU para promover este medio de transporte ecológico y sostenible. En Tijuana, de un tiempo a la fecha, se ha vuelto como una especie de gusto por la baica, como dicen en mi barrio, ¿sí? Si usted no tiene una bicicleta, a lo mejor su primer pensamiento que le llega a la mente es: ¿y dónde voy a pedalear? ¿Dónde voy a rodar? ¿Eh? Sí, no hay cultura, tengo que reconocerlo, más adelante también voy a abordar este tema. No hay una conciencia crítica, no hay una cultura del ciclismo ni de la motocicleta, pero hoy en este día voy a hablar de este medio de transporte tan necesario. Apenas el alcalde, el presidente municipal, junto con el regidor Pablo Yáñez Plasencia, que por cierto, él está promoviendo el uso de la bicicleta, ¿sí? Acaban de ampliar, no es pista, bueno, sí, y no necesariamente ya lo están tomando como una modalidad para ejercitarse, sino como un medio de transporte, es lo que se ha estado promoviendo. Pero bueno, ampliaron lo que es parte de la canalización en donde ya se tenía pista o adecuaciones para el uso de la bicicleta. Así es de que felicidades a mis amigas y amigos que usan la bicicleta de montaña, usan la bicicleta, por supuesto, de pista o simple y sencillamente para paseo. En Rosarito, Ensenada, cada año está el paseo ciclista. Mi amigo Raúl Bike, este pasado fin de semana, realizó el paseo que tiene mucho que ver con la ayuda que, por cierto, le proporcionan a las comunidades rurales, a las comunidades indígenas de Baja California. Así es de que gracias a todos los ciclistas que aportaron, vaya, un kilo de alimentos y luego los entregaron a mis hermanas y hermanos Cumbiay. Saludos, pues, para todos los ciclistas. Ahora sí, nos vamos a otras fechas. Mire, en un día como hoy, se dice, se comenta y se rumora, pero de 1515, Usted sí sabía, supongo, que mi general don Álvaro Obregón, que así se llama la Casa de la Cultura, Álvaro Obregón, bueno, fue la escuela Álvaro Obregón. En un día como hoy, pero de 1915, el general Álvaro Obregón perdió el brazo derecho durante una explosión en Santa Ana del Conde, en Guanajuato, en plena lucha revolucionaria. A lo mejor a la ligera, si hace usted una reflexión, se preguntaría, a ver, ¿cómo perdió el brazo? No creo que fue un cañonazo que le voló el brazo, no. Padeció las consecuencias de una explosión que le cercenó el brazo derecho. Y no paró ahí la cosa, porque también tuvo otro tipo de consecuencias, otros daños, pero lo que sí quiero resaltar de que fue en 1915, en plena Revolución Mexicana, y ocurrió esa desgracia para el general, y así gobernó, con un brazo. Dicen que los que les falta un brazo roba al menos. ¿Será cierto? En fin, todo parecido con la realidad, créame que es mera coincidencia. También cabe destacar que en un día como hoy, pero de 1861, fue asesinado cobardemente uno de los hombres de la historia que dejó un gran legado como hombre de ideas, brillante, sumamente brillante. Y bueno, nos referimos a Melchor Ocampo, y esto ocurrió en la hacienda de Caltengo, en Tepejí, del río Ocampo. Y fue una de las figuras, este personaje, una de las figuras más influyentes del movimiento liberal mexicano y un personaje clave durante la reforma impulsada por el presidente Benito Juárez. Las ideas de lo que fue o es o ha sido el liberalismo juarista, bueno, pues se le debe en buena medida a don Melchor Ocampo. Tenemos llamada, adelante, y con esto damos por concluidas las efemérides. Vamos a dar pie a las llamadas telefónicas. Adelante, ¿quién nos habla?
9: Profe Solís, buenas tardes, habla Martín Mota, servidor.
8: Señor Mota, lo saludo con gusto.
9: Escuchando las efemérides de lo que nos depara el día a día, y el día de hoy están muy interesantes, y ya ve que don Melchor Ocampo, pues, entre todas sus ideas, ya ve que está la famosa epístola de Melchor Ocampo, que cuando iba uno ahí al registro civil a hacer el trámite de casamiento por el civil,
8: sí,
9: el juez atinadamente leía la famosa epístola de Melchor Ocampo.
8: Así es.
9: ¿Usted no ha pasado por esas lides, mi querido profesor?
8: Alguna vez, pero como dijo aquel, ya no lo vuelvo a hacer.
9: Hágale, como dice el clásico, ya no lo vuelvo a hacer. Bueno, sí, pues qué bueno, ahí ya cumplió.
8: Sí. Oiga, señor Mota, no se me vaya de la línea telefónica, ¿eh?
9: No, aquí
8: estamos. Sí, porque
9: estamos,
8: ya tenemos atravesada la pausa, y esta pausa es acompañada de una cápsula. Por lo pronto, antes de que se me pase, también en 1924, el escritor Franz Kafka dejó este mundo. Sí,
9: sí.
8: Se nos adelantó.
9: Ya son,
8: y conocemos la metamorfosis de Franz Kafka. Y aquí en Tijuana somos muchos quienes tomamos cafecito y tenemos ahí la foto de este gran escritor, que sin lugar a dudas dejó honda huella para la literatura universal. Bien, vamos a la pausa, no le cambie, regresamos.

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3: Ayer, martes, millones de californianos acudieron a las urnas durante las elecciones primarias estatales de junio para participar en diversas contiendas, entre ellas la fiscal general de California. Inició la campaña de concientización. No le des la espalda a la prevención de mordeduras de perros. Debido a que miles de empleados del Servicio Postal de Estados Unidos sufrieron ataques de perros en todo el país durante 2025, incluyendo a Denver como la ciudad en el tercer lugar de mayores incidencias. Acudieron a las urnas los votantes de California para participar en contiendas clave que definirán qué candidatos avanzarán a la elección general de noviembre. Entre las principales contiendas destaca la elección para suceder al gobernador de California, Gavin Newsom. Las encuestas han ubicado a los demócratas Javier Becerra y Tom Steyer juntos con el republicano Steve Hilton entre los favoritos en una contienda con múltiples aspirantes. Según un estudio, investigadores de la UCLA y UC Davis han encontrado partículas en el aire que contienen cromo hexavalente y cancerígeno, también como conocido como cromo 6, en vecindarios cercanos a la zona quemadas por los incendios de Palisades y Ayrton meses después de los devastadores incendios forestales del 2025 en el condado de Los Ángeles. Esta es la voz de Marcia Enciso desde San Diego.
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2: Una de la tarde ya con 37 minutos, una con 37, hora de Baja California. El teléfono aquí en el estudio marcando el 664-303-1880. Vamos a ver si nos esperó en la línea telefónica el señor Mota. ¿Sí? A ver.
3: ¿Qué pasó,
2: profesor? Ah, sí, ahí está. Estamos. Adelante, señor Mota.
3: Pues estaba yo escuchándolo y viéndole, escuchando las efemérides y todo. Y antes de que pase otra cosa, voy a hacer un pequeño paréntesis. Les quiero dar un pequeño aviso parroquial, como se estila.
2: Sí.
3: Aquí en la zona de Otay, donde está el trébol para bajar la central camionera, hay muchísimo tráfico. El motivo del, ¿cuál es el motivo de ese tráfico? Que hoy los futuros aspirantes a entrar a UABC están presentando el examen. Entonces, yo se los paso ahora sí que con mucho gusto para hacer un poquito de labor. Está un poquito complicado porque también se junta, porque también hay un poco de línea para cruzar y hay veces que llega pues hasta el puente, igual hasta el trébol.
2: Ajá.
3: Entonces, para que pues la gente que va a venir hacia Otay, pues tenga esa, o que vaya para el aeropuerto inclusive, pues tenga esas precauciones, porque sí está lo que es la avenida la que le llamamos la, ay, se me fue el nombre ahorita, la continuación del industrial, es avenida Tecnológico, me parece.
2: La avenida Tecnológico, efectivamente, que es por donde entonces está la UABC.
3: Es correcto. Entonces toda esa zona está muy congestionada, muy muy congestionada en ambos sentidos, sobre todo en el trébol.
2: Uh-huh.
3: Y pues que tengamos pues un poquito de ahí de paciencia. Yo fui a dejar a mi niña, que hoy también va a presentar su examen, pero yo nada más la fui a dejar y ya me salí de ahí y ya fui a hacer otras cosas. Pero hay gente que se está esperando ahí y todo, entonces está un poco complicado. Bueno,
2: fíjese, señor Mota, aprovechando el viaje o la llamada, sí, o el comentario, ahí que donde usted menciona el trébol, uh-huh, ya ve que en ambos lados ya pusieron casi centros comerciales, ¿verdad?
3: Pues está una plaza muy interesante de un lado, ajá.
2: Sí, y luego se desprende hacia el norte la avenida que da al aeropuerto.
3: Es correcto, sí, exacto, ese trébol es lo que...
2: Bueno, los vehículos que vienen del Boulevard Industrial,
3: ajá,
2: sí, los que vienen de Tecate, los que vienen de Mexicali,
3: ajá,
2: se topan cuando se enfilan o dan vuelta para el aeropuerto también con una línea de vehículos, que estos vienen pero de la central camionera.
3: Es correcto, sí.
2: Pues bien, siempre ahí se pone un tapón que no permiten el acceso de los vehículos que vienen del Boulevard Industrial.
3: Sí, lo que sucede es que también se hace la línea para los que van a cruzar. Entonces,
2: efectivamente, se hace la línea para los que van a cruzar y ahí ya quedan algunos carros pues automáticamente encajonados.
3: Sí, es un poco complicado. Entonces,
2: yo no sé por qué no han solucionado este problema, aprovechando de los ingenieros viales.
3: Sí, está complicado ahí siempre, pero pues hoy va a estar más complicado por esta situación que le comento.
2: Del lado derecho, yendo hacia el norte, están los campos de béisbol, por cierto.
3: Pues está exactamente el camino que hace uno para entrar a la línea también.
2: Ajá, ahí, y en cuanto logras salir de ese problema, pues automáticamente ya te subes a ese puentecito y desembocas en el aeropuerto de Tijuana.
3: La única variable es que para los que hacen la línea ya es un carril confinado, entonces ya nada más es el único y ya o te quedas ahí o ya uh-huh, ya no te puedes salir, pues.
2: No sé si pues, bueno, tengan estudios de cómo solucionar ese problema, o mínimo

0: debe de poner el Ayuntamiento de Tijuana a Vialidad y Transporte o a Tránsito Municipal para que esté muy al pendiente de lo que está sucediendo ahí con el congestionamiento vehicular.
1: Pues sí, lo ideal sería que hubiera ahí unas personas de personal de tránsito que están poniendo en ciertos momentos y pues que ayudara un poquito a agilizar, ¿no? Porque ahorita lo que sucede es que en la UABC está sobresaturada, ¿no? Porque es el día de hoy. Yo lo que no tengo la información es si hoy tienen que hacer examen de admisión todos los alumnos que quieren entrar, o es una parte que pues también está ahí un poco complicado que nada más haya un solo día para que presenten el examen, ¿no? Deberían de hacerlo un poquito.
0: Desconozco la verdad, pero déjeme investigarlo en este momento para dar a conocer esa información que usted está mencionando.
1: Claro que sí, profe. Uh-huh. Y bueno, retomando su efeméride del día de la bicicleta, pues ahora sí que son sentimientos encontrados, porque le voy a ser muy franco, profesor, ya de que tenemos una, bueno, yo no sabía qué era al principio cuando llegué yo a esta ciudad, preguntaba, ¿y esto qué es? Pues qué es una ciclovía. Pues sí, pero es una ciclovía que sirve para dos cosas, para nada y
0: bueno,
1: para
0: se quedó
1: nada,
0: corto, porque... es para tres cosas.
1: Ah, ok, a ver, dígame la tercera, profe.
0: No, es que es para nada y para nada, con mayor énfasis.
1: Ok, y con mayúsculas, ¿no? Sí, mire, yo en todas estas áreas que tengo en Tijuana, nunca he visto una bicicleta en la ciclovía. Yo sé que hay grupos que hacen algunas rodadas en la noche en algunas partes.
0: Sí.
1: Y como menciona usted, también hay grandes, hay grupos que hacen sus rodadas, pero hacen las rodadas en carretera, pues, hacia...
0: Está el que se hace de Rosarito a Ensenada, pero mi amigo Raúl Baitz organiza el paseo rural, ¿sí? Acaba de ocurrir esto el pasado domingo.
1: Ah, ok, y digo, ahí se ve, pues, que hay gente que le pega la pedaleada, ¿no?
0: Y le pega duro,
1: ¿eh? Lo de la ciclovía es una vacilada, la verdad. Se perdieron ahí carriles...
0: Eso ocurrió en el gobierno de Jorge Astiazarán. Así como el sistema de transporte rápido aquí en Tijuana, el llamado SIT, que no sirvió para nada, que hizo...
1: Igual, ese es para cuatro cosas.
0: Pero... Estacionamiento. Para tres cosas, agréguele. ¿Sí?
1: Ajá.
0: Pues para tres cosas, no para dos. Y además, fíjese como que si no nos hiciera falta, le quitaron al automovilista un carril con el sistema del transporte público, el SIT.
1: Sí, hombre. Sí, ahí la calle 9 la partieron en medio, sí. Y bueno, hicieron ahí...
0: La Avenida Revolución, y además es un elefante blanco que sirve de desahogo el día 8 de marzo para las mujeres que se manifiestan en contra de todo lo establecido.
1: Es correcto, profe. Pues ahí está, sobre todo por lo del día de la bicicleta, que pues al final los inicios de la bicicleta son muy interesantes, porque primero eran como unos como triciclos, luego velocípedos les decían, y varias cosas. Y haciendo memoria, uno de los países que tiene una gran cultura de la bicicleta y donde creo que existe el número más grande de bicicletas, pues es nada más y nada menos que allá en China.
0: En China.
1: Allá con los chinos, yo he visto imágenes de donde llegan a dejar las bicicletas y se ven por cientos así, cientos de bicicletas así acumuladas.
0: Sí, y el problema aquí en Tijuana es de que no hay cultura o respeto por el ciclista, ¿eh?
1: Bueno, pero también se lo han ganado, profe, porque yo me he topado con cada espécimen que viene en el sentido contrario, no traen luces para que los vea uno. O sea, los ciclistas en la ciudad, algunos hacen muchas tonterías y se andan jugando siempre el pellejo porque andan haciendo esas cosas. Vienen en sentido contrario, en la noche también en sentido contrario, luego no traen las lucecitas para avisar. Y entonces, pues son unas por otras, ¿no? Sí hay que respetar a los ciclistas, pero también tienen que acatar las reglas de vialidad y comportarse bien, porque le digo, a veces se andan jugando hasta el pellejo, porque
0: sí.
1: Hacen cosas
0: no, sí
1: que
0: creo, sí
1: para el
0: creo.
1: Automovilista pues no tenemos tanto control, porque ahí llega un momento en que no los ve uno, o sea, no se ven. Entonces ese es el...
0: Bueno, eso es en la cuestión de las bicicletas sencillitas, como dijo el argentino. Pero para el ciclismo de montaña, quienes hacen este deporte, ya hablando del mismo tema, pero del costo de una bicicleta, andan alrededor de unos 2,000, 3,000, 5,000, 10,000, 15,000 y cerca de $20,000, una bicicleta de montaña.
1: Estamos hablando de cosas ya muy profesionales, muy especiales, ¿no?
0: Muy bien, señor Mota, lo voy a dejar porque tenemos la pausa.
1: Claro que sí, profe, y yo lo escucho y estamos a mitad de semana y que todo fluya. Cuídense mucho.
0: Sí, saludos. Profe. Vamos a la pausa, no le cambie, regresamos.
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8: 1:50, 1:50 hora de Baja California. El número telefónico aquí en el estudio marcando el 664-303-1880. Bueno, mire, así brevemente voy a abordar, porque además no solamente fue una cuestión de efemérides, sino que el señor Martín Mota, el maestro, lo puso sobre la mesa de redacción de esta auténtica Radio Tribuna del Pueblo. Y ahí le va. Si bien es cierto, vivimos muchos, bueno, en mi caso no, pero en la periferia de Tijuana. Tijuana es una especie de cuenca, ¿sí? Pero muchas colonias están entre laderas, entre cerros, y es difícil pedalear ahí, digo, al menos de que, pues, los niños y jóvenes, mujeres y hombres, desde muy temprana edad les inculquen el ciclismo de montaña, que no estaría mal, aprovechando de que vivimos entre cerros, o ¿cómo ves tú, Baldo? Digo, si ya vivimos entre cerros, pues ¿por qué no inculcarle a los niños de primaria, de secundaria, no de preescolar, primaria y secundaria? A ver, vamos a pedalear entre cerros y hay un deporte que se llama ciclismo de montaña.
9: Una topografía accidentada, profesor.
8: Sí, topografía accidentada. Hace años, no mucho tiempo, yo le proponía a mi amigo el ciclista de montaña Richie Ruiz y al Paquirris, al Felipe Acevedo, armar una ruta urbana, pero con el sentido del ciclismo de montaña. ¿Por qué? Porque aquí, si nos ubicamos en la delegación centro, tenemos unas laderas, unos cañones, que estaría excelente. Obviamente, es peligroso. Quien crea, quien esté convencido de que hacer ciclismo o montarse en una bicicleta es sencillo, no. No basta con aprender a muy temprana edad porque implican caídas. Ha habido accidentes en el ciclismo de montaña sumamente complicados, Yo, pues, he tenido la suerte, la fortuna de acompañar a mis amigas y amigos de Enduro. Enduro es un grupo de ciclistas, y que, por cierto, esto lo regula el municipio, ¿verdad? Sí, está la comisión de ciclismo, ¿sí? Y hay varias rutas. Voy a mencionar las rutas que yo conozco de ciclismo de montaña. En Rosarito está una ruta. Yo he recorrido, no en bicicleta, para aquellos que a lo mejor tienen la idea de que yo hago ciclismo de montaña, no. yo voy, yo acudo, yo acompaño a los ciclistas de montaña, porque como Ubaldo, ¿sí? Yo voy para armar la nota y además para caminar, para ejercitarme, que hoy también es el Día Internacional del Corredor. Yo no corro, yo troto y camino. Así, muy, digamos, elegantemente le llaman hacer hiking. No, es caminata, por favor. No están allá con los güeros, no están con los gringos. Ay, vamos a hacer hiking. Ay. Ve nomás, qué payasadas. Si estás en México, es ir a hacer una caminata en la montaña. Y se acabó. Cruzas allá con los güeros. Allá, sí, dices. Y es que hice hiking acá en la montaña. Allá. Pero si estás acá, ¿a qué es caminata? ¿Sí, no?
9: Sí. Profesor, pues no sabía.
8: ¿Qué?
9: Que usted también corre. Fíjese que estoy iniciando. Es mi segunda semana de lo que dice usted. Ajá. Trotando y corriendo. Justamente ayer usted hablaba de dónde quedan estas instituciones del DIF.
8: Y te fuiste corriendo.
9: Y me fui corriendo a buscarlas. Justamente cruzo el río, sí, ahí en el Olivar. Y cruzo el río, ahí donde está el hospital, la clínica número 1.
8: Ah, sí, cómo no, en la tercera etapa del río.
9: Tercera etapa del río, justamente cruzo, y ahí hay muchas instituciones.
8: Del gobierno del estado, así que es. Se cambiaron después de que alguien le donó a la UABC, alguien.
9: No diga nombres, profesor.
8: Porque, bueno, alguien.
9: Sin nombres, sí. No se comprometa. Pues lo que le quiero decir es de que en esta zona, aunque ya era un poco tarde, pasaditas de las 8:30, 9, pude correr muy a gusto y no fui la única persona. Había personas mayores con sus perritos y también en pareja corriendo, pero se presta porque hay un camellón central que está bastante amplio, lleno de vegetación, obviamente aplicada a la zona desértica, ¿sí? Sí. Y que no necesitan mucha agua, y por ahí puede uno transitar y correr además, y que es placentero. Invito a la gente de veras a que hagan lo que usted acaba de decir, profesor. Sí. Termino con esto, trotar, correr. Satisfactorio. Sí. Una hora caí como piedra. No,
8: una hora es más que suficiente y es demasiado, ¿eh? Los que son primerizos tienen que empezar 20 minutos.
9: Pues el pulso lo tengo bajo. Sí. Así es de que ya soy corredor nato.
8: Oye, dígame. A propósito, ahí en la tercera etapa de río, en esa zona que mencionas, es donde está el distrito gastronómico que se ponen los puestos de comida, ¿verdad? ¿Cómo le llaman?
9: La calle del hambre.
8: La calle del hambre.
9: Profe, satisfactoriamente.
8: O sea, trotaste y caminaste una hora y luego te fuiste a la calle del hambre.
9: Profesor, satisfactoriamente algunos vecinos se quejaron y sí, ya les dieron un espacio, los reubicaron y está sensacional, ¿eh? Estacionamiento sí, no gratis, 30 pesos, alcancé a ver corriendo, pero se arma ahí la gastronomía también.
8: La tremolina, pues.
9: Hay varias cosas ahí. El enfermo que salga ahí del hospital, va a comer tacos y lo del agua, al agua.
8: Fíjate, ironías de la vida. En todas las clínicas del Seguro Social hay venta de garnachas. Venta de garnachas, que es donde se debe cuidar la salud.
9: Y yo creo que está muy bueno porque veo enfermeras y doctores.
8: Sí. Y es que lo citan a la... Sí. Bueno, a la hora que abren las clínicas, ¿no? Del Seguro Social... Pero hay gente que madruga de las 5 de la mañana, está haciendo fila, ¿sí? Obviamente se van sin ningún alimento en la tripa.
9: Por ejemplo,
8: dicho con todo respeto, eso es la tripa.
9: Sí, profe, ¿no? Los exámenes que son de sangre, tienes que ir en ayunas.
8: Eso sí, ya cumple con eso y se van al puestecito de
9: garnacha. A la birria, profe.
8: Sí. Ay. Mira, ya se te va a cumplir lo del JJ, ¿sí? Ya se apagó lo de la movilización de los ejidatarios.
9: Ya me los están corriendo.
8: De los agricultores, de los ganaderos.
9: Ya levantaron las casas de campaña, ya, profe. Nunca había visto tantas noticias yo.
8: Sí, no, ya ahorita que fui ahí con don Jesús López al rancho, a Radio Ranchito, el muchacho alegre, el joven de lente mica gruesa, hasta se asomó el hombre araña, dice, ya tenemos alimentos para una semana.
9: El hombre araña quiere que se reporte JJ.
8: Sí. ¿Tú crees que se reporte?
9: No, sí, es de buen corazón.
8: Empeñó su palabra, ¿eh?
9: Yo pensé que ya había empeñado otra cosa, profe.
8: Bueno, va a tener que empeñar otra cosa, la bicicleta, para aventarse la semana de tacos varios para Radio Bahía y Radio Ranchito, ¿eh?
9: a la calle del hambre también.
8: Sí, sí, sí.
9: Tenemos una llamada, profesor.
8: No me digas.
9: El señor, a ver, el señor. A ver, bueno, contéstele, profe. No
8: sé. Adelante, ¿quién nos habla?
0: Habla el señor Zamora.
8: Señor Zamora, qué gusto. ¿Cómo está?
0: Bien, bien, escuchando su programa y escuchando que hoy se festeja el día de la bicicleta y no hay así comprarle un pastel.
8: ¿A quién?
0: A la bicicleta.
8: ¿Usted tiene bicicleta, señor Zamora? Estacionaria,
0: de carrera, Sí, de esas de carrera.
8: Pues
0: de
8: tenga mucho cuidado porque también las bicicletas estacionarias son peligrosas. Acuérdese lo que le pasó a Felipe Calderón.
0: No, la mía es de las que corre.
8: Felipe Calderón,
0: como de los
8: el
0: años
8: colmo,
0: 80.
8: Se cayó de una bicicleta estacionaria. Así ha de haber andado.
0: Ándele, pues no, pues más triste. Ya ve que las pistas que usan también, las pistas que usan para caminar, las caminadoras, tienen sí. una como acelerador poquito. Uh-huh. Y en vez de están viendo el teléfono que les dan, pues sácalos tú. Los tumba, pues se descuidan poquito y los tumba también.
8: Sí, lo creo.
0: Fíjese que estaba viendo en las noticias ahí, en una noticia en México, de usted que sabe más de todo eso, de la palabra presunto.
8: Sí, presunto culpable.
0: Pues ándele, presunto viene de la palabra de que se presume, no se... En sí,
8: no es una afirmación.
0: No es una afirmación, ándele.
8: Se cree. Se cree. Se ve que, por eso, don Jesús, don Jesús, cuando me arma el guión de las efemérides y luego paso allá a checar tarjeta, me dice, fíjese, don Pedro, se dice, se comenta.
0: Y se comenta.
8: Y usted ha hablado con don Jesús, ¿verdad?
0: Y se rumora.
8: Usted ha hablado con don Jesús.
0: Sí, sí, lo
8: sé. Ya ve que es muy propio don Jesús. Uh-huh. Sí, dice don Pedro, sí. Se dice. Se comenta y se rumora.
0: Y se rumora.
8: Pero no, sí. Nunca arma una afirmación, don Jesús.
0: Ándele, sí.
8: El presunto culpable.
0: Ándele.
8: Términos leguleyos, así se menciona. Hay una película, documental, ajá. Presunto culpable.
0: Sí. Ah, sí, ándele.
8: Hasta hecho, que no se demuestre lo contrario.
0: Lo contrario, así es. Sí,
8: y esta es una supuesta llamada hasta que no le entremos a tema. Y le adelanto, señor Zamora, que ya tengo atravesada la pausa, tengo que irme porque vamos a identificar la señal y enlazarnos.
0: Sí.
8: ¿Me espera?
0: Ándale, pues. Sí, sí, sí.
8: Ándale, pues.
0: Sí.
8: No se ándale, me vaya a ir, ¿eh? Vamos a la pausa, no le cambie, regresamos. Sí.

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6: 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Número uno, para cambiar de fecha la elección del Poder Judicial y elegir a jueces, ministros y magistrados con más tiempo y poder revisar mejor los perfiles que van a contender. Número dos, que no haya intervención extranjera en las decisiones políticas, que solo le corresponden al pueblo de México y nada más.
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0: La tarde con 5 minutos, 2:05, hora de Baja California. En estos momentos nos enlazamos con la capital de todo lo que es el estado 29, Mexicali, la ciudad que capturó el sol. Allí en Mexicali estamos en la grande, en la 1050 de amplitud modulada por esta señal. Llegamos parte parcial de Sonora hasta San Luis Río Colorado, la Reserva del Pinacate, el desierto de Altar y la ciudad de Nogales, Nogales, Sonora. De aquel lado de la frontera ya también estamos en Yuma, en Arizona y la ciudad de Calexico. Ahora sí, de punta a punta estamos cubriendo los 7 municipios de todo lo que es el estado 29. Y por supuesto, estamos también en las multiplataformas, nos puede ubicar como Radio Bahía 1470 AM Tijuana, Radio Ranchito 1420 AM Tijuana. También en nuestro portal, el más influyente de todo el noroeste de la República Mexicana, RCE Noticias. Así como también pongo a disposición el número telefónico con la Hada Regional de Tijuana, aquí en el estudio, marcando el 664-303-1880. Retomo llamadas. Vamos a ver si nos esperó ahí en la línea telefónica. Sí, el señor adelante. Zamora. Adelante, señor Zamora.
1: Sí, sí. Bueno, mi pregunta es esta. Estaba viendo una nota donde en la Ciudad de México, en Nezahualcóyotl, la mamá de un muchacho amarró a esta persona, a su hijo, en un poste. Uh-huh. Para estar golpeando porque por presunto robo. Entonces la palabra dice presunto, entonces presunto viene de la palabra presunto, que se presume.
0: Sí.
1: Y ¿verdad? Y digo, si no es certeza o que por alguien dijo, no, el juez, aunque no haya sido culpable, pues dijo que está mal lo que está haciendo la señora con la persona, a su hijo amarró en un poste, lo está agarrando con un cinto. Entonces, si dicen varios ahí, no, pues que él fue, qué tal si él no fue, qué tal si fue otra persona. Uh-huh. Y yo digo que por eso la palabra dice presunto robo. Entonces, sí. Eso es lo que me queda una duda y si no hay una certeza de que él fue, pues ahí está mal la señora, o qué cree, cómo lo ve usted.
0: Mira, estimado maestro, yo creo que aquí es una navaja de dos filos. Una cosa es que alguien quiera corregir adjudicándose el derecho de que es la mamá. Yo no sé qué edad tenga esta persona, desconozco de la información. Pero, bueno, pensando en base a derecho, ¿sí? Nadie, absolutamente nadie puede adjudicarse el derecho de juzgar a alguien sin ser la autoridad competente, ¿sí? Número uno. Número dos, eso le corresponde a la autoridad judicial. Sí. En todo caso, lo que debió de haber hecho la mamá, pues es llamar a las autoridades competentes para que ellos procedieran, primero en la detención, segundo en la investigación, ¿sí? Para poder aplicar los términos que tú mencionas, el de presunto culpable o responsable de algo que se hizo, pero que no está comprobado.
1: Sí, de hecho, ahí dice que la señora, pues, que va a esperar a las autoridades para entregarlo, cuando ella ya está agrediendo al...
0: No, ya está juzgando, hijo. Está juzgando, pero a su vez está aplicando justicia. Sí. Y eso en México no está permitido. Ahí en Estados Unidos,
1: lo que le comentaba.
0: En Estados Unidos, y usted conoce muy bien la forma y estilo de vida de los güeros. Los güeros, ellos pueden hacer detenciones, pero turnar a la autoridad. Pueden detener, pero no pueden aplicar la ley. Aquí la señora aplicó la ley de acuerdo a su criterio, de un derecho que no le corresponde. Por tanto, la misma señora ya se vio involucrada en un delito, porque nadie, absolutamente nadie, puede retener a una persona, y más si se trata de algún familiar, ¿eh?
1: Sí, dije, le voy a preguntar a ver qué me comentaba acerca de eso, porque aparte yo...
0: Es que es muy sencillo y no hay vuelta de hoja. Ni usted ni yo podríamos aplicar la ley, ni usted ni yo podríamos cometer alguna detención, ¿sí? Eso no nos compete como sociedad, ¿sí? Ya le acabo de mencionar, los güeros sí tienen una enmienda constitucional en donde ellos sí pueden armar detenciones. ¿Qué es lo que corresponde al señor Zamora y a Pedro López Solís? Denunciar. Y puede ser una denuncia anónima.
1: Y creo que es más delito de que la mamá golpea al hijo.
0: Sí, claro.
1: Es más delito para la señora que para el hijo. Porque pues ella no tiene la autoridad para hacerlo.
0: Y más si es un menor de edad. Yo no sé qué edad tenga esta persona. Sí. No sé qué fue lo que hizo.
1: Sí. Sí, y lo está juzgando, como digo, por presunto. No dice que lo agarraron en el hecho.
0: Sí.
1: Presunto es de que digo que se presume. Entonces si ella lo está agrediendo, la agredida va a ser la afectada.
0: No, bueno, ya lo hizo, si es que lo hizo. Sí, insisto, yo no sé del tema que usted me está refiriendo.
1: Toda la gente ahí, enfrente de toda la gente lo está haciendo al público.
0: Lo están linchando.
1: Sí, ándele, ya sé que sí. Sí. Bueno, pues gracias y se pide el señor Zamora, el licenciado Zamora.
0: El maestro
1: de maestros. Ande, maestro, pues, que tengamos todo día. Saludos para todos.
0: Sí, cómo no. Bueno, todo aquel que tiene una licencia de conducir es licenciado. Se le licencia, se le documenta. Bien, bueno, vamos a continuar. Ya son 2:12 p.m, 2:12, hora de Baja California. El teléfono aquí en el estudio marcando el 664-303-1880. Mire, en las cabezas de nota de información sobre los temas que íbamos a manejar el día de hoy, yo le decía que va a ser una mujer mexicana, quien va a manejar las comunicaciones del Vaticano. Si usted quiere llevarse un libro de la presidenta Claudia Sheinbaum Pardo, si quiere llevarse un libro, dígame cuál es el país más pequeño dentro de otro país. Es muy sencillo, ¿verdad? Bueno. Mire, María Montserrat Alvarado se desempeñará como prefecta de lo que son, bueno, le llaman dicasterio para la comunicación de todo lo que es el Vaticano. ¿A la Raqui? ¿Cuál el...? No. Ella es corresponsal de Televisa. Sí, corresponsal. No, aquí estamos hablando de que esta mujer, ¿sí?, va a ser del Vaticano. ¿Sí? De la estructura, pues, de lo que es el pueblo, el mundo católico del Vaticano, ¿sí? El Papa León XIV nombró ayer a la mexicana María Montserrat Alvarado al frente del Departamento de Comunicaciones del Vaticano, convirtiéndola en la primera mujer laica en ocupar un cargo en la curia romana. Qué gran distinción. A ver, no estoy hablando de ninguna manera de la cuestión de la creencia o la fe. No. Estoy refiriendo de que es un orgullo para las mujeres. Para todas aquellas que se han desempeñado profesionalmente en muchas de las actividades en donde han demostrado de que no les falta capacidad. Más bien dicho, les sobra capacidad y talento, y desde luego tratándose de una mexicana, mucho más. Está llamando la atención poderosamente las mujeres de México. Primero desde la presidenta, segundo, del empoderamiento que han logrado muchas, desde alcaldesas, senadoras de la República, gobernadoras, y bueno, quien está en la primera magistratura, nada más y nada menos que la científica, la doctora Claudia Sheinbaum Pardo. Vamos a una nueva pausa, no le cambie, regresamos.
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0: 2 de la tarde con 17 minutos, 2 con 17, hora de Baja California. El teléfono aquí en el estudio marcando el 664-303-1880. Le comentaba cómo está corriendo como reguero de pólvora esta información que se genera en el Vaticano, Ciudad del Vaticano. ¿Por qué razón? Bueno, pues porque una de las estructuras que maneja la imagen, la más importante sin lugar a dudas, de la religión o una de las religiones más influyentes en todo el mundo, que vela por la imagen del Papa, que sale todo tipo de información filtrada y que además tiene que ser minuciosamente revisada, porque es lo que dice el Papa. El Papa no solamente es quien está al frente del liderazgo del mundo católico, sino además hace la función de jefe de Estado. Si hablamos de un mandatario de cualquier país, es quien está al frente de esa nación. Y en el caso del Papa, tiene estas dos funciones, ¿sí? Digamos, en pocas palabras, que el Vaticano está representado por dos columnas que recaen en una sola persona. Este es un dato que en ocasiones no alcanzamos nosotros a dilucidar, pero vale la pena que lo pongamos en contexto. ¿Por qué razón? Porque mire, es muy sencillo. El Papa tiene esta doble función. Es la figura más importante, trascendental. ¿Por qué? Porque se trata de un líder sumamente influyente, que pesa la opinión de él. Es el líder religioso, número uno. Número dos, cuando se trata de asuntos de Estado, bueno, hace la función de la autoridad, la figura número uno de esa pequeña nación metida en otra nación. Por eso se dice que el Vaticano es el país más pequeño del mundo, pero con una gran autoridad. Estoy hablando de autoridad moral, por supuesto. Y con mucho dinero, muchísimo dinero, ¿sí? Tenemos llamada, ¿sí? Adelante, ¿quién nos habla?
1: Bueno, Pedro, buenas tardes. Manuel Zamora en el Valle de Mexicali.
0: Don Manuel Zamora, lo saludo con muchísimo gusto desde Tijuana. ¿Cómo está el valle en estos momentos? ¿Cómo está la temperatura allá en Mexicali?
1: Miren, está suave, está temblado, no está fresco, pero tampoco está muy caliente todavía y hay un viento ligero del norte.
0: Ah, mire, qué interesante,
1: Sí, así es. Y uno es el señor Zamora de Tijuana. Le mando un saludo. Y yo soy el señor Zamora del Valle de Mexicali.
0: Del Valle de Mexicali. ¿De qué ejido?
1: Exactamente del ejido Colima.
0: El ejido Colima.
1: Así es, al sur de Bataques. Uh-huh. Así. Pues, muy buen tema, don Pedro, el Vaticano, el Papa, el Papado, etcétera. Para ver si se puede aprovechar, pues, para mencionar algo a grandes rasgos para mucha gente que no sabe lo que es la Iglesia Católica. Es la institución que administra la religión, porque así lo instituyó Jesucristo. Y como dice el obispo Fulton en Los Ángeles, católico ignorante, futuro protestante, llega cualquier individuo con antecedentes penales y nomás porque se bautizó y cualquier cosa que les dice, vente para acá tenemos la religión verdadera, y se van y dejan su religión católica sin haberla conocido, sin haber conocido su iglesia. Y por eso, pues, aprovechando un poquito para comentar al respecto, don Pedro.
0: Uh-huh.
1: Sí, porque la función del Papa, lo importante no es solamente ahorita, sino desde la fundación de la Iglesia Católica, el Vaticano, etcétera. Es un estado, quiere decir que el Vaticano es un estado, es una ciudad, país, es un estado político. Y hay otros muy pequeños como Mónaco, Liechtenstein, Luxemburgo, hay como unos tres más que son muy pequeños. El Vaticano mide como, cuando mucho, como 5 hectáreas, como una parcelita agrícola aquí en el Valle de Mexicali. Sí. Y ahí está la Santa Sede, quiere decir todo lo que es las edificaciones que hay en el Vaticano. Y hay un edificio exclusivo donde están registrados todos los bautizos, incluyendo el de Jesucristo en el río Jordán. Otra cosa muy importante que es desconocida por la inmensa mayoría de la gente es el importante derecho canónico de la Iglesia Católica. Es muy importante conocer el derecho canónico, y pues la Arcidiócesis de Tijuana, la Diócesis de Mexicali, les puede orientar sobre qué literatura, qué libros procurar para que conozcan el derecho canónico.
0: Sí.
1: Sí. Y la función del el Papa viene siendo como el presidente, y el papado es como la presidencia.
0: Sí,
1: y
0: claro.
1: Se puede decir, sí, virtualmente el Papa es presidente del mundo, pero del mundo católico.
0: Del mundo católico. Sí, pero vayámonos más allá, que es un tema que usted también lo conoce perfectamente. Más que mencionar el escándalo de 1982 con el Banco Ambrosiano, cabe destacar que el Vaticano es el principal accionista del Banco Ambrosiano, uno de los bancos que han manejado muchísimo dinero y que, por supuesto, lo que conocemos acá en Occidente como el Fondo Monetario Internacional, bueno, pues para muchos países del mundo, el Vaticano, a través del Banco Ambrosiano, era el prestamista número uno, que tenía endeudado pues a medio mundo.
1: Sí, se manejan fortunas inmensas, pero hay que recordar que la Iglesia Católica vive de limosnas. Dinero que le llegue es limosnas, lo que quiera donar la gente, no se les exige. Por un lado, dicen el trono donde se sienta el Papa es de oro y vale 40 millones de dólares, y mientras gente muriéndose de hambre y enfermedades en África. Un momento, allí no hay presidentes, en esos países de África todavía hay reyes.
0: Sí.
1: Y la gente se muere de hambre porque son gobernantes irresponsables que no les importa que diario mueran cientos de personas muy humildes, negritos muy humildes, y se los comen los buitres, los cadáveres tirados ahí entre tanta gente. Entonces no hay democracia, la mínima protesta es reprimida a balazos por el integrante del ejército, y no hay, ahí no hay elecciones, entonces está perdida la gente. Entonces democracia quiere decir una constitución y libertad de culto, entonces no puede llegar ahí ni la religión ni la Iglesia Católica. Hay misioneros, los misioneros son los que viajan y pasan hambre y enfermedades y se quedan hasta por años en lugares, pero no establecen diócesis, ni construyen templos ni catedrales, porque pues no hay libertad de culto, como presuntamente lo es ahorita en Cuba, porque el comunismo es ateo y niega la existencia de Dios. Entonces supuestamente no hay libertad de culto en Cuba y países comunistas. Desde el punto de vista cristiano, China es una nación atea.
0: Sí.
1: Pero también China, ellos mismos le ponen que su significado es 5 millones de dioses, porque los chinos son politeístas, creen en dioses, pero en Asia no
0: creen en varios dioses.
1: Sí, no se concibe Dios como en el cristianismo, un Dios único, todopoderoso, creador del cielo y de la tierra. Es en Asia le pueden llamar Dios a una persona, un objeto o una fuerza como el viento o el relámpago. Y también muchas de las funciones del Papa vienen desde la Edad Media, desde hace siglos, porque hay que recordar las invasiones germánicas que vandalizaron Roma.
0: La Iglesia Católica también tiene sus pecados capitales, don Manuel Zamora, mi amigo y maestro dentro de lo que es el periodismo. ¿Por qué razón? Bueno, no nos vayamos lejos. Las cruzadas. Número uno. Número dos. Sí. La Inquisición, que le llamaron santa.
1: Ahí también con eso.
0: Sí. Número tres, la bendición a las armas de combate que han hecho. Y ya no digamos la serie de abusos que se han cometido con jóvenes, mujeres y hombres.
1: Sí,
0: pero esos, ¿quiénes somos nosotros para juzgar?
1: Sí. No, pero podemos comentar, ponderar, etcétera, podemos criticar, pero los abusos que se refieren principalmente a sacerdotes, obispos, pederastas, etcétera, su nombre lo dice, son humanos, son falibles, uh-huh. igual que nosotros los demás humanos. No tienen, son eclesiásticos, son clérigos, pero no tienen naturaleza divina como Jesucristo, son humanos, somos uh-huh. un clérigo puede resultar un Yapu Guzmán, no hay garantía de que sea una alma de Dios.
0: Sí.
1: Sí, y de eso no se responde porque es que como lo que decían hace rato del muchacho amarrado en un poste, pues no estamos facultados para aplicar justicia a un eclesiástico que cometa delito.
0: No, de ninguna
1: tipo,
0: manera.
1: No sí. podemos.
0: Y sí, finalmente, muchas funciones... como dijo el hijo del carpintero de Belén, por sus hechos los conoceréis.
1: Sí, por el fruto se conoce el árbol. Uh-huh. Árbol que crece torcido, etcétera, etcétera, pero la Iglesia Católica es la institución más antigua del mundo y la más longeva, sí. La única que ha existido por 20 siglos
0: y es la institución más poderosa. Yo sigo creyendo, y no me van a sacar de ahí, más allá de la manera de pensar de cada persona, la cuestión ideológica o las preferencias, siempre defenderé desde mi trinchera el derecho a que la gente elija en qué religión, en qué partido, qué tipo de comportamiento va a tener. Sin embargo, es justo y necesario de que se viva hasta donde se pueda lo que es el sentido de la fe. ¿Por qué? Porque eso mismo le va a permitir a todo tipo de personas tener límites, ¿eh? Si no hay fe, si no hay creencia, créame que viviríamos a la buena de Dios, a libre albedrío.
1: Sí, como la hoja y que eso, se le dio el viento.
0: Eso no es recomendable. ¿Por qué? Porque no estamos para una anarquía de por sí, parece que así es. Don Manuel, sí, porque... tengo que irme a la pausa, lo voy a tener que dejar. Yo le agradezco mucho y le envío un fuerte abrazo sí. y saludo hasta el Valle de Mexicali. Y desde luego gracias. También agradezco a quienes hacen el favor de sintonizarnos ahí en Mexicali a través de la 1050.
1: Muchas gracias, nos veremos luego, gracias.
0: Mi amigo, sí. maestro y compañero, el comunicador, el periodista de la vieja guardia, don Manuel Zamora, desde... el Valle de Mexicali. Vamos a una pausa, no le cambie, regresamos.

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1: Los Phillies de Filadelfia vencieron 3-2 a los Padres de San Diego. Un cuadrangular de 2 carreras de Bryce Harper empató el juego y un rodado de Alec Boom impulsó la del triunfo. Johan Durán cerró el noveno con 3 chocolates para asegurar la victoria, hundiendo a San Diego a 7 derrotas en sus últimos 8 juegos. La selección mexicana de Javier Aguirre confirmó los números para el Mundial 2026 antes de debutar el 11 de junio contra Sudáfrica. Aquí los dorsales clave. Por la espalda, Raúl Tala Rangel con el número 1. El 4 es de Edson Álvarez. Álvaro Fidalgo traerá el 8. El 9 para Raúl Jiménez. Alexis Vega con el 10 y con el 11 Santiago Jiménez. Por su parte, Guillermo Ochoa, el cabalístico, el 13. El dato, el Tri se tomó ayer martes la foto oficial vestidos de traje en el Museo de Antropología. Todo está listo para el debut. Los Dodgers de Los Ángeles vencieron 6-5 a los Diamantes en Phoenix, empatando la serie a 1. El ataque brilló temprano con un cuadrangular de Freddie Freeman y un triple de Shohei Ohtani, aunque el picheo relevista de los Dodgers sufrió y puso el juego en la mínima en la séptima. El cerrador Tanner Scott logró bajar la cortina en la novena para asegurar la victoria. A solo 9 días del Mundial 2026, la FIFA causó revuelo al publicar una imagen donde coloca a Guillermo Ochoa a la altura de Cristiano Ronaldo y Lionel Messi. ¿Pero cuál fue el motivo? En este torneo, los tres cracks harán historia al disputar su 6ª Copa del Mundo, una trayectoria que inició hace 2 décadas en Alemania 2006. El arquero mexicano, que celebrará sus 41 años en plena competencia, se reporta listo para el debut del Tri este 11 de junio ante Sudáfrica, en el estadio Ciudad de México. El guardameta nacional entra al Olimpo del fútbol mundial. Fuego cruzado, Jamie Chadwick criticó a Checo Pérez tras el Gran Premio de Canadá, afirmando que no está segura de su nivel real frente a Valtteri Bottas y acusándolo de estorbar e interponerse en el camino de otros pilotos en las clasificaciones. Pecados de juventud, expertos advierten que Checo podría frustrarse con Cadillac al ser un equipo nuevo de solo 5 carreras. Aún no dominan estrategias clave como las dobles paradas en que les hicieron falta en Montreal. El futuro, seguro. Pese a los rumores que lo vinculan con otros equipos, Pérez tiene un contrato blindado con Cadillac hasta el 2027, con opción a 1 año más. Siguiente bandera verde, todo listo para el arranque de la temporada europea este domingo 7 en el Gran Premio de Mónaco. 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

2:37, hora de Baja California. El número telefónico aquí en el estudio, marcando el 664-303-1880. Antes de retomar la información sobre el Vaticano, lo que está sucediendo en estos momentos, bueno, quiero aprovechar para enviarle un fuerte abrazo y saludo a mi amiga Angélica Solorio. Ella hace algunos años estuvo frente al micrófono en Radio Ranchito. Y desde aquellos ayeres nos conocemos. Incluso nos tocó participar en el Centro Cultural Tijuana. Ya llovió, como se dice por ahí coloquialmente. Bien, mi amiga la profesora Margarita González, vía redes sociales, está comunicando, a quien agradecemos también muchísimo todo lo que nos dice. Y bueno, a ver, todo tipo de enseñanza religiosa o no religiosa, incluso la laica, que yo es por la que me inclino. Yo soy libre pensador clásico, que me disculpen por ahí las personas que son de fe. El México Juárez, incluso don Melchor Ocampo, uno de los grandes ideólogos de lo que es el liberalismo mexicano, se desprendieron a tiempo del sometimiento en el cual estaba el Estado mexicano. ¿Por qué razón? Porque la Iglesia controlaba todo, absolutamente todo. Y Juárez llegó tranquilo, pausado, y separó a la Iglesia del Estado. Y él no andaba tan mal. Aplicó la máxima o la sentencia de Ishu o Ishu Meshija, o como usted lo conoce, o Joshua, o Jesús, y dijo: al César lo que es del César. Bueno, dijo: al César lo que es del César, y a Dios lo que es de Dios. Los asuntos de la tierra o terrenales se resuelven aquí, y los asuntos del alma y el espíritu, la fe, eso lo se resuelva en otra parte. Pero sí estoy convencido de que todo debe de hacerse con respeto, sobre todo con responsabilidad, pero más que nada las religiones deben de promover indudablemente los valores, los principios morales. Pero cuando transgreden los valores y los principios morales, los que se encargan, los que son responsables, están cometiendo una gran falta. Es más, la ley se les debería de aplicar con mayor justicia y responsabilidad. ¿Por qué? Porque ellos son los responsables de promover este tipo de cosas que yo le menciono. Punto y aparte, déjenme continuar con esta información que emite el Vaticano. La actual presidenta y directora de operaciones del Servicio de Noticias Católico en la EWTN, News, asumirá el cargo el próximo 1 de noviembre, informó el Vaticano en un comunicado de prensa. Alvarado nació en la Ciudad de México y estudió en Estados Unidos, de acuerdo a la información que tiene la agencia AFP. El Vaticano News señaló que su nombramiento como prefecta de comunicaciones de lo que es el mundo del catolicismo continúa el camino de reforma y renovación
de lo que viene siendo la llegada y los cambios que se están dando a raíz de que asumió, por supuesto, el Papa Francisco, predecesor de León XIV. Es decir, de manera paulatina, ¿sí?, los cambios los inició el argentino, el Papa Francisco. Y a partir de entonces no han cesado. León XIV, desde luego, tiene su propio estilo y su forma de ejercer el papado. No olvidemos de que él conoce perfectamente cómo piensa Estados Unidos. Pero no solamente eso, habla un perfecto español y ha trabajado, desde luego, en las comunidades, sobre todo en el Perú. El Vaticano anunció que Alvarado sucederá a Paolo Ruffini, a quien el Papa Francisco nombró en 2018 como el primer prefecto laico de una responsabilidad como la que ahora va a asumir Montserrat Alvarado. A ver, paréntesis. Hasta antes de la llegada del Papa Francisco, este tipo de posiciones no eran para personas que, aún siendo católicas y conociendo perfectamente de los medios de comunicación, de las redes sociales y de lo que es el periodismo o la comunicación, en pocas palabras, bueno, solamente tenían esa responsabilidad gente ligada a lo que es la formación católica, como responsabilidad incluso algunos sacerdotes de diferentes partes del mundo habían asumido esta responsabilidad. Cuando llega el Papa Francisco, pues él cambia la regla y dice, no necesariamente quien esté al frente de esta responsabilidad tiene que ser alguien de nosotros. Puede ser también una persona que sea laica y que comulgue con las ideas del catolicismo. Y le mencionaba, el Vaticano anunció que Alvarado sucederá a Paolo Ruffini, a quien había nombrado anteriormente el Papa Francisco. Por supuesto que esta responsabilidad de comunicación supervisa los servicios de prensa, radio y televisión del Vaticano. No es cosa fácil. Es algo así como la responsabilidad de un vocero o de una vocería o de una oficina de prensa como la que maneja cualquier presidente o presidenta de los países del mundo. Con la diferencia, insisto, de que aquí es doble función, la del Papa, por un lado jefe de Estado y por otro lado el líder en el mundo, el líder espiritual de todos los católicos. Así es de que Montserrat Alvarado, nacida en la Ciudad de México, va a asumir esa gran responsabilidad, ser la vocera del Vaticano, ser la responsable de medios, de prensa y de la imagen del Papa León XIV y de todas las decisiones o comunicaciones que esté haciendo el Vaticano o la Iglesia Católica en el mundo. Vamos a ir a una nueva pausa, no le cambio, estamos en la auténtica Radio Tribuna del Pueblo, tercera edición. Cuando regresemos, mire, le dice la presidenta Claudia Sheinbaum Pardo a Johnson, el embajador, nosotros no nos metemos con Estados Unidos, ustedes no se metan con México en los asuntos internos. Regresamos.

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Ya estamos de regreso, gracias, muchísimas gracias por continuar aquí con nosotros en esta auténtica Radio Tribuna del Pueblo, tercera edición. Y en la parte final, por cierto, en el cerrojazo último de esta tribuna, y desde luego los invito para que forme parte. Tenemos espacio todavía, espacio suficiente para que se comunique con nosotros. Le repito el número telefónico, 664-303-1880. Antes de ir a la información generada allá en la Ciudad de México, mire, voy a saludar a mis amigas y amigos que nos están siguiendo a través de las redes sociales. Vámonos a Pájaros en el Alambre. Mi amiga y maestra Ángela Taylor, buenas tardes, nos comenta, gracias Ángela. Esteban Muñoz, saludos, así, en seco. La maestra Chayito Velarde también está conectada, nos dice, saludos, bonita tarde. La escritora, poeta, diseñadora, Margarita Hernández Margabella, saludos. Margarita, y por supuesto a todos aquellos que hacen el favor de sintonizarnos en todo Baja California, en los 7 municipios, a través de las estaciones de Radio Cadena Enciso. Allá en Mexicali estamos en la grande, en la 1050 de amplitud modulada. Por esta señal llegamos hasta Sonora y todo lo que es el sur de los Estados Unidos, en la zona metropolitana. El pueblo mágico de Tecate, Rosarito, el quinto municipio, y Tijuana, la ciudad más visitada del mundo. Le comento que salimos al aire por la 1420 de Radio Ranchito, pero nosotros transmitimos totalmente en vivo a través de los micrófonos y estudios aquí en Tijuana de la legendaria XEHS, Radio Bahía 1470. Mire, pide la presidenta de México, la doctora Claudia Sheinbaum Pardo, a Johnson respetar asuntos políticos de México. La presidenta le respondió al embajador de los Estados Unidos que los diplomáticos no deben opinar sobre la política interna de otros países. Respetar los asuntos internos de México es una prioridad, llamó la presidenta Claudia Sheinbaum al embajador de los Estados Unidos, Ronald Johnson. Es importante que el embajador se quede en el tema bilateral y que respete los asuntos internos de nuestro país, porque los asuntos de México les corresponden solamente a los mexicanos. Y es cierto, ¿eh? A ver, ningún embajador de México de los últimos años, de los últimos tiempos, de los últimos gobiernos que hemos tenido, ellos no han cuestionado la política errática, así como su manera errática, de los Estados Unidos, particularmente de la postura asumida por Donald Trump. Sin embargo, los diplomáticos, embajadores o representantes de los Estados Unidos en otras naciones quieren llegar y opinar, decidir, intervenir, habráse visto. La mandataria fue cuestionada sobre la publicación que escribió el diplomático en su red social luego del discurso de Sheinbaum Pardo en el Monumento a la Revolución. La lucha contra los cárteles debe unirnos, no dividirnos. Y juntos, la autoridad mexicana y sociedad los vamos a combatir, dijo la presidenta el pasado domingo. Las personas en ambos lados de nuestra frontera desean vivir en seguridad y en paz. Merecen vivir libres de la intimidación, la corrupción y el miedo que generan los cárteles. Cada momento que dedicamos a convertir este desafío compartido de seguridad en una discusión política es una oportunidad perdida para fortalecer nuestra cooperación y proteger a las personas a las que servimos, manifestó Johnson. Sheinbaum Pardo indicó que hay
una parte que estamos de acuerdo, pero hay que trabajar conjuntamente. Cuando hay temas compartidos como la violencia generada por la delincuencia organizada. Y para eso estamos nosotros. Nosotros decidimos en lo político. Ahora, es muy importante también, lo digo respetuosamente, pues recordar que es importante que los embajadores se queden en el tema de la coordinación y la colaboración, le dijo en voz alta la presidenta de México. La presidenta puntualizó que los embajadores deben de ser respetuosos de los asuntos políticos internos de otros países, pero en particular aquí en México. Nuestro embajador en Estados Unidos, en Francia o en otros países del mundo, incluso en donde sabemos que hay desafíos y también muchos conflictos, estos embajadores o representantes del pueblo de México no opinan, no deciden, no intervienen porque nosotros somos respetuosos de las decisiones que se toman en cada país. Y así, así nosotros hemos mantenido esta política exterior desde los tiempos en donde Juárez soltó una frase: entre los individuos como entre las naciones, el respeto al derecho ajeno es la paz. Dijo finalmente la presidenta de México: nuestra constitución establece claramente la autodeterminación de los pueblos y el respeto de la no intervención. Así nosotros vamos a continuar. Esto fue lo que dijo, pues, en respuesta a el embajador de los Estados Unidos en México, la mandataria, la mujer que hace 2 años asumió la presidencia de México y que está gobernando con muchísima responsabilidad. Y que, por cierto, en este discurso que mencionó desde el Monumento a la Revolución, tuvo resonancia, eco y por supuesto mucha, pero mucha participación en todas y cada una de las plazas públicas de los estados que integran la federación, es decir, en la patria chica. No vamos a permitir que alguien venga a darnos recetas de cómo gobernar. Fue lo que dijo Claudia Sheinbaum Pardo. Y juntos, juntos vamos a defender a México. Finalmente yo le diría, la patria no se vende, la patria se defiende. Amigas y amigos, hemos llegado al final de este espacio. Yo le quiero agradecer a todos ustedes que hicieron el favor de acompañarnos allá en Mexicali a través de la Gran D, en Tijuana y la zona metropolitana, a través de la 1420 de Radio Ranchito, en los 7 municipios, parte parcial de Sonora y el sur de los Estados Unidos, por todas las frecuencias de Radio Cadena Enciso. Y usted y yo tenemos una cita mañana por esta misma frecuencia, la 1470 de Radio Bahía. A nombre de todo el equipo, le agradezco el hecho de que nos haya acompañado y lo invito junto con Ubaldo Mesa para que mañana nos acompañe en esta auténtica Radio Tribuna del Pueblo, tercera edición, en donde se dicen las cosas de frente y como son, siempre apegados a la verdad, porque la verdad nos hará libres. Hasta entonces.

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2: La presidenta de México, Claudia Sheinbaum Pardo, pidió al embajador de Estados Unidos en México, Ronald Johnson, que respete los asuntos internos del país, después de que criticó la postura del gobierno federal por el narcotráfico.
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2: El gobierno del presidente municipal, Ismael Burgueño Ruiz, retiró de las calles de las delegaciones la presa Abelardo L. Rodríguez y Cerro Colorado más de 46 toneladas de basura y escombros en diferentes colonias, como parte del programa Tijuana Ciudad Limpia.
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2: Bryce Harper conectó su jonrón número 377 de su carrera y Johan Durán ponchó a los tres bateadores en una novena entrada perfecta para conseguir su 13º salvamento y guiar a los Phillies de Filadelfia a victoria de 3-2 sobre los Padres de San Diego.
3: Para RCE Noticias, Carla López.
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2: Amigas, amigos, son las 3:42, más de 12 horas para concluir este periodo extraordinario, donde aprobamos a favor dos reformas constitucionales. 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
3: El senador por Baja California, Armando Ayala Robles, destacó los acuerdos alcanzados durante la sesión legislativa celebrada este jueves y la madrugada del viernes, donde Morena y sus aliados aprobaron reformas para garantizar procesos electorales más transparentes y confiables. 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
4: Como parte de la estrategia para reforzar la seguridad pública, el presidente municipal, Cristian Agúndez Gómez, encabezó la entrega de 30 patrullas nuevas que se incorporarán a tareas de vigilancia, prevención del delito y atención ciudadana en delegaciones, colonias y zonas turísticas.
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4: El exitoso inicio del calendario de viñedas 2026, en este que es el tercer año consecutivo, con la reciente realización del evento Maridaje de Primavera, es una muestra más de que el Valle de Guadalupe es un destino con una oferta de vinos y gastronomía consolidada, accesible para diversos segmentos, con eventos y actividades para disfrutar a lo largo del año, reconoció Marco Antonio Estudillo Bernal, presidente de la Asociación Civil Emprendedores del Valle de Guadalupe y director general de Vinícola Maglen.
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4: Baja California ha vuelto a demostrar por qué es una de las máximas potencias de la gimnasia artística en México, al acumular 7 medallas de oro durante las dos primeras jornadas de la Olimpiada Nacional CONADE 2026, que se desarrolla en la ciudad deportiva de alto rendimiento de Apizaco.
5: Para RCE Noticias, Carla López.
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